y deflagraciones varias van a hacer de esta radio zambullida un camino escorado hacia lo apocalíptico. Así que preparaos para entonar un mea culpa y lanzar unas cuantas maldiciones conmigo. Pero primero pongámonos etimológicas y partamos de Grecia, cuando catástrofe se usaba en el contexto teatral y hacía referencia al vuelco dramático que ponía final fatídico a la tragedia. Hasta el siglo XVIII, la catástrofe no saltó de los escenarios al mundo real, pero el cambio semántico se propagó rápido y muy pronto se extendió al orden natural y el social. Hoy la catástrofe es el suceso infausto que acaba con el orden regular de las cosas y puede reventar tu familia, tu pareja, las nubes, el suelo, la ciudad o los campos. Están las vertientes naturales, la hidrometeorológica y la geofísica, que me he informado y esas son las dos categorías formales principales, si hablamos de debacle natural. Pero la catastrofía también puede ser intrínsecamente humana. La amenaza cataclísmica, pececicos, se cierne sobre nosotras, queridas. Calentamiento global, terremotos, erupciones volcánicas, colapsos económicos, guerras, corrupción sistémica, desastres industriales, crisis migratorias, agotamiento, crisis existenciales. Y por supuesto, el derrumbe sentimental. Hoy no nos vamos a detener demasiado en él, pero sí le dedicamos un capítulo musical. Esto es Cataclismo, rola popularizada por Javier Solís en 1965, aunque yo prefiero la versión de la mexicana María Elena Sandoval, quien la grabó un par de años antes. Así suena.

Después de cada guerra, alguien tiene que limpiar. No se van a ordenar solas las cosas, digo yo. Alguien debe echar los escombros a la cuneta para que puedan pasar los carros llenos de cadáveres. Alguien debe meterse entre el barro, las cenizas, los muelles de los sofás, las astillas de cristal y los trapos sangrientos. Alguien tiene que arrastrar una viga para apuntalar un muro y poner la puerta en sus goznes. Eso de fotogénico tiene poco y requiere años. Todas las cámaras se han ido ya a otra guerra. Alguien con la escoba en las manos recordará todavía cómo fue. Todavía habrá quien a veces encuentre entre hierbajos argumentos mordidos por la herrumbre y los lleve al montón de la basura. Aquellos que sabían de qué iba aquí la cosa tendrán que dejar su lugar a los que saben poco, y menos que poco, e incluso prácticamente nada. En la hierba que cubra causas y consecuencias, seguro que habrá alguien tumbado con una espiga entre los dientes, mirando las nubes. Fin y principio. Poema de Wisława Szymborska.

¿Cuál es la diferencia entre una catástrofe y un cataclismo? El dinero. Si la cantidad de dólares perdidos en un evento dramático es mayor de 25 millones, es una catástrofe. Pero si esta cantidad asciende a los 5.000 millones, se convertirá en cataclismo. En este baile de cifras, pececicos, asoma el doble sentido de la pérdida y de la ganancia, pues huracanes, sequías, lluvias torrenciales y demás fenómenos derivados del clima son un gran negocio, una verdad horrible pero no nueva, la de especular con la naturaleza. Hace poco leía un artículo muy recomendable de Genoveva López para El Salto titulado ¿Quién se forra con el cambio climático? Es un texto de 2023 y la situación se ha extremado, pero es una perspectiva bastante completa sobre los instrumentos financieros que son producto y causa de tasar la naturaleza y de situarla como un bien de mercado. Me refiero a los famosos green bonds, los bonos verdes, a la deuda emitida para financiar proyectos con supuestos beneficios ambientales, como por ejemplo las energías renovables o los derivados climáticos, cláusulas al valor que dependen de las variables meteorológicas, usadas para cubrir riesgos relacionados con el clima. El año de inflexión fue 2009, cuando en Copenhague, en la celebración de la COP15, la 15ª cumbre climática en el marco de las Naciones Unidas, se redacta un documento con la expresión «soluciones basadas en la naturaleza». El reverso de ese sintagma no era el cuidado medioambiental, sino los pagos por el mismo, transformándolo en un servicio y en un beneficio ecosistémico. En este escenario, como ejemplifica Genoveva, el valor de un río es medido por sus posibilidades para la pesca recreativa, por supuesto. Y en este escenario también una multinacional se jacta de reducir sus emisiones en un territorio plantando algunos arbolitos de cualquier manera, manteniendo, mientras tanto, sus emisiones en otro lugar. Medidas

Suena aún en la pecera Cosa Rara de Lucrecia Dalt. Su LP, A Danger to Ourselves, y gran parte de su producción, bandas sonoras incluidas, engarzan a las mil maravillas con la conversación apocalíptica, pececicos. Antes de Lucrecia Dalt, por cierto, hemos escuchado No Past, No Future, el single del álbum de debut de Space Moth, el proyecto de la afgano-americana Marianne Kudus, compositora, intérprete y productora de su polilla espacial, la traducción de Space Moth. Desde su pop etéreo y vanguardista, aterrizamos en un espacio mucho más terrenal, pero aún ligado a los cielos, pues viajamos ahora a uno de los mayores cruces de continentes para miles de aves. Hacia el 2000 a.C., un tsunami transforma completamente el estuario del Guadalquivir y lo llena de marismas, dunas móviles, playas vírgenes, bosques y matorral mediterráneo. Es Doña Ana, pececicos. Desde entonces, el antiguo coto de Doña Ana, que es de donde viene el nombre, de Doña Ana de Silva y Mendoza, mujer del séptimo duque de Medina Sidonia, propietario hace siglos, desde entonces Doña Ana ha sufrido de lo lindo. El vertido tóxico de la mina de Aznalcóllar en 1998, el incendio de las Peñuelas en 2017, la sobreexplotación de sus acuíferos. En este sentido, sorprende la capacidad predictiva de la próxima rola, Doñana, incluida en el álbum de 1980, El eslabón perdido, de Carmen Santoja y Gloria Aersen, mis queridas Vainica Doble. Hace ya 50 años anticipaban y denunciaban la hecatombe ecológica de uno de los espacios naturales más hermosos y diversos de nuestro estado, una predicción tornada hoy certificado de defunción.

Bienvenidos, pececicos, al gusano, la sección más animal de Aleta Dorsal. Hoy nos acercamos a unas estructuras gigantescas a las que probablemente nunca nos subiremos, las plataformas petrolíferas. Esos esqueletos industriales mastodónticos, insomnes explotadores de la memoria oceánica, generadores de alteraciones sobre los ecosistemas marinos. Por ello, en la comunidad científica, sorprendió mucho el resultado de un estudio realizado durante 15 años por un equipo de científicos de varias universidades estadounidenses, analizando la población piscícola de 16 plataformas petrolíferas de California y 7 arrecifes rocosos. Publicado en la revista biomédica estadounidense Mass de Cana, según sus observaciones, el número de peces que vive bajo las estructuras es 10 veces mayor que el de los ecosistemas naturales como arrecifes de coral y estuarios. Su hipótesis explica que los pilares y recovecos de las plataformas serían ideales para albergar invertebrados y microorganismos flotantes, el alimento predilecto de los peces. Y así se ha difundido la noticia en muchos medios, pero hay que poner una lupa en sus líneas. Ese 10 veces más que todos los ecosistemas naturales es muy cuestionable, pues los sesgos potenciales son muchos. Por ejemplo, ¿eran arrecifes equivalentes en profundidad, temperatura y corrientes? ¿Estaban igual de protegidos de la pesca? ¿Podemos extrapolar resultados locales en California al océano global? Igualmente, más peces no significa más biodiversidad, pues la concentración puede provenir de la agregación y no de la producción. El ecosistema no tiene por qué estar creando más vida, sino concentrando peces provenientes de otros lugares, simplificando redes tróficas y generando un hábitat que altera patrones migratorios naturales. Si no se demuestra que aumenta la reproducción o la supervivencia a escala regional, el beneficio ecológico es más que discutible. E incluso podríamos estar delante de lo que se conoce como trampa ecológica, un entorno que parece favorable pero no lo es a largo plazo. Ninguno de los artículos consultados alude a estos factores de impacto ambiental, ni tampoco a que las plataformas suelen tener restricciones de pesca y de navegación alrededor. Sacad conclusiones respecto a posibles beneficios industriales y económicos mientras os mece la danza del petrolero de los mirlos, voces de la cumbia peruana más psicodélica.

Los hombres se consideran los campeones de la creación y de la destrucción, así que está bastante bien que la naturaleza les recuerde quién estaba allí primero y lo que le hemos hecho.

0: Nuestra cultura, la cultura occidental, tiene una especie de pecado original cultural. Y es que es una de las únicas culturas del mundo que ha establecido una especie de abismo entre la humanidad y la cultura y el resto del mundo vivo, la naturaleza, ¿no? Eso que llamamos naturaleza, que en realidad no es más que una trama compleja que se autoorganiza y a la que pertenecemos y la cual no podemos vivir, ¿no? En esa ruptura se produce una colocación de lo que llamamos político y de lo que llamamos económico en un espacio, el único visible, que es el que tiene reflejo en las cuentas económicas del sistema, que es el que tiene reflejo en los debates que se dan en los parlamentos y deja orillado, deja oscurecido, pues cosas básicas como la fotosíntesis, como el ciclo del agua, como la composición de la atmósfera, que son cuestiones centrales para poder sostener la vida y que no son ni fabricadas ni controladas a voluntad por los seres humanos, ¿no? Tenemos modelos económicos que no razonan desde el punto de vista de las necesidades que hay que satisfacer y desde el punto de vista del bienestar, sino que razonan desde el punto de vista de cuánto crece la economía. Cuando nos queremos plantear cómo construir la vida en común y cómo colocarnos de aquí al futuro, claro, hace falta, en mi opinión, el relato distópico, porque si no somos conscientes de aquellos elementos que se nos llevan por delante, es difícil actuar, y por otro lado necesitamos un relato utópico, que no es un relato fantasioso, sino que es un relato de imaginación que nos permite tratar de visualizar horizontes de deseo que sean compatibles con lo que somos materialmente, cuerpos y seres insertos en la Tierra, ¿no?
1: El decrecimiento. Yayo Herrero es antropóloga, ingeniera, profesora e investigadora, además de un gran referente ecofeminista, pececicos. Y a ella pertenece la voz serena pero enérgica que denunciaba la sobreexplotación de la naturaleza y de la crisis ecosocial que sufrimos. Aprecio mucho su calma y su precisión intelectuales, así que he intentado que estuviese bien rodeada a título musical. La ha precedido una banda recién descubierta, Galaxy 500, unas luminarias del shoegaze que dieron a luz a tres discos entre 1987 y 1991, de los cuales os recomiendo especialmente el segundo, On Fire, editado por Rough Trade Records en 1989. Estos pionerísimos del Dream Pop son los autores de la hiperatmosférica Decomposing Trees, árboles en descomposición,

Fue entonces cuando se popularizaron las crónicas musicales sobre desastres naturales, grabando muchos cantantes discos de 78 revoluciones por minuto sobre dicha temática. Usados hasta los años 40, delicadísimos y con un máximo de 3 minutos de duración por cara, durante bastantes años estos discos albergaron en sus surcos los acontecimientos que más impacto colectivo causaban. Su función era más informativa que artística, y entre esta especie de noticieros cantados ganaban por goleada emocional los desastres naturales. El terremoto de San Francisco de 1906, la gran inundación del río Mississippi en 1927, el hundimiento del Titanic en 1912, el tono dramático contenido en los relatos de la catástrofe a menudo iba acompañado de moralina religiosa. Pero lo que destacaba era su enorme carga descriptiva, porque, pececicos, el dramático contenido estaba en los gramófonos y en estos discos, que fueron una encrucijada entre cultura, tecnología y memoria colectiva. Es decir, una auténtica revolución de la transmisión cultural, identitaria y de la información.

Escuchamos a una Bessie Smith cantando en Backwater Blues, un tema sobre inundaciones escrito y grabado por Smith en 1927 para Columbia Records, una de las primeras discográficas de la historia. Al igual que ella, las voces de músicos y cantantes como Ernest Stoneman, Charlie Patton, Alfred Reed y Bob Miller navegan por el blues, el folk y el country en su protoversión más cruda, repetitiva y visual. Sin embargo, la mayor parte de los trovadores del desastre son anónimos. Y de ellos, hoy solo conservamos el nombre, debido a la falta de archivos y también a su itinerancia, raigambre local, clase social o directamente su etnia. En esta ocasión no exploraremos esta última cuestión, pero sería realmente interesante adentrarse en la narrativa del desastre que recoge el blues más tempranero, cómo representa y documenta la experiencia afroamericana en esos años, así como la de otras comunidades marginadas. La canción con la que vamos a cerrar esta sección, Atomic Nightmare, de los Talbot Brothers, ya no se grabó en disco de 78 revoluciones por minuto, ni hace referencia a una hecatombe concreta, pero sí puede interpretarse como una prolongación tardía del imaginario de las Disaster Songs. Sus autores, los Talbot Brothers, fueron un grupo de calipso originario de Bermudas, muy popular en los años 50, y para introducirse en el mercado americano dedicaron esta rola a la Guerra Fría y a la destrucción nuclear como posibilidad abstracta y global. Así suena Atomic Nightmare.

0: El fin de semana celebraremos nuestros juegos de guerra. Homer Simpson, debido a sus muchos años como técnico en una central, le voy a destinar a un submarino nuclear.
1: Nucelar. La palabra es nucelar.
2: Dice Ana Teixeira Pinto, en Quién teme a la ideología, que en Mad Max el mundo se acaba, pero la masculinidad perdura. Y en esa misma ideología, que ha catalizado el colapso de la civilización, sobrevive a ella. No resulta difícil dar con ejemplos de estos a menudo peligrosos supervivientes, en cuya figura se entremezclan épica, villanía y, para algunos, entre los que no me cuento, ciertas trazas pseudoheroicas. Son los supervivencialistas o preppers. Este segundo término, por cierto, aparece a finales de los 90. Individuos alejados del humanismo que se preparan para sobrevivir en el colapso y el estado de excepción y que se someten voluntariamente a un autoentrenamiento para afrontar una existencia descontrolada en un mundo sin normas. Desde multimillonetas de Silicon Valley a usuarios de foros interneteros, todos ellos parecen suspirar por guerras nucleares, catástrofes climáticas, pandemias o inteligencias artificiales idas de madre. Si nos ponemos un poco literarias para etiquetar esta figura, hay que recurrir a un señor llamado Gilles Tippett, quien en 1975 escribe una novela titulada The Survivalist, pionera en abordar eso del estar preparado para el desastre. En sus páginas, Franklin Horn, un hombre de mediana edad, presiente que se avecina una hecatombe e intenta convencer a su mujer y seres queridos para levantar un fortín. Como no le hacen ni caso, él sigue adelante con su plan, pero este se verá frustrado y comprenderá que la soledad, el apocalipsis y el miedo no son buenos compañeros, regresando finalmente a la ciudad y a la sociedad. Supongo que los preppers obviaron esta última parte, pues se quedaron con la vibra sensacionalista que recorría Estados Unidos en los años 70, una época en la que la inflación y el índice de criminalidad aumentaban mes a mes, dando alas al sueño conservador y ciertamente misántropo de la autosuficiencia.
3: A ver, hagamos cálculos. La misión en la superficie iba a durar 31 soles. Por seguridad mandaron comida para 68 soles y 6 personas. Así que como estoy solo, me va a durar 300 soles, aunque podrían ser incluso 400 si la raciono. Así que he de pensar la manera de cultivar alimento para 3 años en un planeta donde no crece nada. Por suerte, soy botánico. Marte, prepárate para temer mis poderes botánicos.

Así hablaba un supervivencialista en los años 70. Me entusiasma bastante la perspectiva de que la civilización termine. Es una aventura y una gran criba que tiene que llegar.

Una pizca de entusiasmo libertario y genocida hay aquí, ¿no creéis, pececicos? A mí me es imposible entender al prepper, a quien diferencio del superviviente. El primer término es una etiqueta identitaria y voluntaria, y el segundo, una condición no elegida, que además no tiene nada que ver con el aislamiento o la anticipación de la destrucción. Resulta especialmente interesante, en este sentido, el libro del sociólogo Richard H. Mitchell, Bailando en el Armagedón, del año 2002, que es fruto de más de una década charlando con preppers. Mitchell revela su sentimiento de ninguneo cotidiano y cómo trataban la impotencia derivada, replanteando su identidad a través de la clave supervivencialista, pues le permitía convertirse en protagonistas empoderados de su propio relato, autoengrandeciéndose en una realidad hipotética en la que no habría estado de derecho. Debo añadir que hoy los preppers se centran un poco más en los aspectos prácticos de la supervivencia y un poquito menos en la milicia, aunque en alguno que otro persiste la fantasía catastrofista. El caso es que seguimos fascinados por el relato del que sobrevive incansable en un entorno hostil. Yo misma, por ejemplo, adoro la novela y la adaptación fílmica de La Carretera, el libro sobre civilización y barbarie que escribió Cormac McCarthy en 2006. Pero claro, digo esto siendo consciente de que los protagonistas de esta ficción son supervivientes agotados y sin nombre, no preppers acorazados que anhelan tener un refugio antinuclear. Y ahora me dirijo a vosotras. ¿Creéis que sobreviviríais a la asfixia del desastre? Es más, ¿querríais hacerlo?

¿Qué nos convenció de que las cosas más familiares serían las más extrañas después de la catástrofe? ¿Que el fósforo descendería en la tabla periódica y se convertiría en azufre? ¿Que lo que pareciese un metal resultaría otra cosa con propiedades completamente distintas? ¿Que las piedras ya no serían piedras y el aire ya no sería aire? ¿Y que la transformación de una persona en estatua de sal dejaría de ser una fábula? ¿Creeríamos que encontraríamos la mesa de madera convertida en una masa esponjosa y la superficie del espejo en una luz fluorescente impalpable? ¿Nos imaginábamos que el pomo de la puerta se pulverizaría cuando lo tocásemos y que los cristales de la ventana se harían añicos como un montón de sílice ardiente, que la tela se volvería inquebrantable como el acero y que la fruta se rompería como la porcelana cuando la cogiéramos? ¿Esperábamos que las moléculas del aire cortaran como cuchillos y que nuestra propia piel fuera una masa oscura vidriada que no tendría nada que ver con nosotros? ¿No pensábamos que la transformación del mundo fuera tan despiadada? Pero quizás uno de los motivos de nuestra impotencia sea que las cosas han conservado su apariencia inicial, ahora que ha sucedido la catástrofe. Sin saberlo, nos habíamos encomendado a ella. Creíamos que redimiría nuestros miedos mediante imágenes tan potentes como las que antes solo era capaz de concebir nuestra fantasía.

No quiero dejarme canciones, así que si antes han sonado en la pecera los Oasis con Gone of Catastrophe, un poco rebajada de ritmo, debo decir, ahora acabamos de escuchar 500 muertos de Juanita y los Feos, incluida en su segundo disco, Pesadilla Adulta, lanzado en 2011 con Monster Records. De su calvario radiactivo viajamos a otros lares, concretamente a Akron, ciudad de Ohio. Fuertemente industrializada en su momento, a Akron se la conocía como la capital del caucho, The Rubber Capital of the World. Pero hoy la presencia de fábricas de neumáticos es casi inexistente debido a la deslocalización. La urbe es además la cuna de la canica, de Alcohólicos Anónimos, y desde 1973 es también la ciudad natal de la banda Devo. Muchas lo sabréis, pero no está de más recordarlo. Devo es resultado de contraer el término devolution, desevolución, que es el motor del grupo. Sus letras satíricas, estética y filosofía siempre se han centrado en señalar que la sociedad no da pasos hacia algo mejor, sino que hace lo contrario, volviéndose cada vez más mecánica, absurda e irracional. Probablemente la historia industrial de Akron haya impulsado, al menos en parte, este imaginario humorístico catastrófico, pero la ciudad aprecia la sorna crítica de sus hijos musicales y en 2021 los quiso celebrar con el Devo Day. Eso sí, cuando me puse a investigar, ya que quería saber qué actos les habían dedicado, pronto descubrir que la meta Pecédicos era apoyar la entrada de la banda en algo bastante espeluznante para mí, el Rock and Roll Hall of Fame, y los eventos eran algo cutres y escasos. Esta motivación ciertamente demoníaca me lleva a preferir el Devotional, una convención anual de fans de Devo, nacida en 2000, en el año 2000, con 25 ediciones organizadas entre Kiffman y Akron, mucho más musical, ocurrente y satírica que el supuesto Devo Day. En consonancia con el espíritu de la banda y con su crítica a la sociedad industrial, vamos a escuchar a continuación Machine Land, un tema de Upwards, grupo de Hamburgo que me tiene un poco sorbido el seso. La rola pertenece a su disco de debut Amok Coma, lanzado en el año 81, claro exponente del post-punk alemán que más me gusta.

Dice Irene Vallejo que los libros han sido uno de los mayores triunfos en nuestra tenaz lucha contra la autodestrucción. Pero yo no estoy tan segura y confío cada vez menos en la producción cultural. Cada año que pasa me alineo más con el pesimismo anónimo de quien dijo que no hacía falta recordar a los dinosaurios porque el meteorito somos nosotros. O con el cósmico Carl Sagan, cuando señalaba que no hay indicio alguno de que nadie vaya a venir a salvarnos de nosotros mismos. Siento el pesimismo, pececicos, pero en este presente tan absurdo me refugio en versos certeros, oscuros y afilados, como cuando Aviador Dro canta lo de derribar para construir, destruir para edificar. Supongo que, como hija de los años 80, me resulta difícil cerrar el periódico de la desconfianza, aunque veo que el desánimo cunde en otras muchas generaciones. Hace poco leía lo siguiente en una entrevista a una autora de fantasía. Nos enfrentamos a una realidad tan horrible que es imposible representarla directamente, y por ello muchos artistas se están orientando hacia la ficción especulativa para llegar a la esencia de lo que necesitan expresar. No es necesidad de escapismo, sino todo lo contrario. En la misma revista, Pececicos, y antes de que me ponga apocalíptica perdida, encuentro un extracto de un ensayo que Toni Morrison escribió para The Nation en 2015. Ha pasado más de una década, y Toni falleció en el 2019, pero su llamada a la acción artística en tiempos de catástrofe social enciende una vela entre la negrura actual. Este es precisamente el momento en el que los artistas se ponen a trabajar. No hay tiempo para la desesperanza. No hay lugar para la autocompasión. No hay necesidad de silencio, no hay lugar para el miedo. Hablamos, escribimos, creamos lenguaje. Así es como sanan las civilizaciones. Yo, a veces, sí que necesito esa tirita, pececicos. Eso y escuchar Utopia de Giorgio Moroder.

Espero que hayáis aguantado el chaparrón narrativo, informativo y musical de esta entrega, pececicos, porque los relatos y canciones que transitan la catástrofe están hechos de piel dura y piedra afilada. Fuera de partitura y escena han quedado los 500 bikinis ardiendo en la playa de Javier Corcovado, una lista de cines sobre desastres y criaturas postnucleares que espero compartir con vosotras en redes, cómics tan importantes como El Eternauta de Oesterheld, La crisis del agua de Flint y un largo puñado de etcéteras que navegan entre distopías reales e imaginarias. Frente a ellas, y dando el último giro de timón, clausuramos musicalmente la pecera con la llave luminosa del electropop de los americanos Judds, porque esto también se llama Utopia y fue lanzada en el 2011 esta canción. Su vibra dance y poppy no impide apreciar el fondo amenazante de una rola que no en vano pertenece a un álbum titulado The Earth is on Fire. Con ella se despide Blanca Squalo. Buenas noches, pececicos.

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0: persona, historia, vida, días, acueductos constipados para quienes queremos irnos, luciendo que son, burlándose porque son, en tanto yo soy demasiado. Viernes, huele a masturbarse con sabañones en los dedos, cerca del colon lechoso, filtrando caca con sangre, porque el colchón amarillento aún es, y el supositorio aún lo intenta, un poco como los verbos y las cavidades. Sábado, huele a abscesos mamarios y testimoniales, abscesos de pus, habitando hemorroide de un relleno sanitario, abscesos de confesionario y casa cerrada donde pearse el darle. Huele a pústula, grano y cloaca por insistir tanto, hinchados de paladar, macerando emulsión de existencia para justificar en la descarga de excretar el quedarme. Domingo, huele a videollamada. Evitar arrugar la nariz frente al olor a vivir que emana de todo. Huele a avisar a la familia que he comido todos los días de la semana, que tomé un poco de sol y recuperé peso.
1: Esto era Olor a no poder acabarme, de la poeta Alicia Isidora.

los bastardos, los valencianos que nos llevan hasta tierras gasteizarras, hasta Vitoria, allí en Áraba, con una banda que se formó por allí por el año 1983, Álava. Yo creo que era el gran núcleo del heavy metal euskaldún en los años 80, dentro de ese inconformismo que supo y que tuvo la reconversión y que trajo de una manera muy potente el rock radical vasco. No sé si fortunadamente o malafortunadamente llamado, pero que dio grandes nombres y por desgracia desaparecidos muchos de ellos por la dichosa heroína. Pero en este caso, hablando de heavy metal, la banda 34, con este Reignición, nos acercaba con Rael a la guitarra, Fulgen al bajo, Alberto a las voces, José como baterista y Luis como guitarrista. Una obra que, como te digo, a través del trabajo de diferentes sellos, a través de la distribución de diferentes sellos, nos traía este Reignición, del cual vamos a escuchar Salto de Fe para seguir rememorando y, como no, reafirmando el heavy metal hecho en Vitoria-Gasteiz con un montón de bandas que en aquellos años ponían en alto la zona de Vitoria-Gasteiz dentro del heavy metal. Y una de ellas bandas es 34.

Fantásticos estos 34 desde Vitoria. Muchas veces las reediciones que hacen los amigos de Lullaby, de ahora, Héroes de Culto, no sé, más gente, Gadi Records, y que están haciendo una labor de búsqueda, como siempre decimos y les llamamos arqueólogos del en rock, nos traen bandas que luego vuelven otra vez a la carretera y que vuelven a ponerse en funcionamiento. Al fin y al cabo, la música está viva, aunque se pare durante un tiempo, y vuelve a resurgir gracias a gente como ellos. Ahí estaban, 34. Nos vamos a escuchar a estos madrileños, una banda que nos gusta mucho, y que vuelve a reafirmar ese heavy thrash de, sobre todo, referentes como Megadeth, que además en estos tiempos están de gira de despedida. Ya sabéis cómo son las despedidas muchas veces de las bandas internacionales, y no me voy más lejos de Scorpions, pero Happy Killings nos hace partícipes de este Indifference, que también nos hacen partícipe y nos informan de bandas asociadas en Asalto Mata Radio Rock.com. Vamos a aprovechar para escuchar a estos madrileños que son Happy Killings.

Los Happy Killing, la banda madrileña que nos acerca hasta tierras barcelonesas para rescatar a unos clásicos ya también del programa, y cada vez que sacan nueva edición, nuevo disco, el amigo David García se pone en contacto con Trovador Urbano y como no, pues nos ofrece siempre un heavy metal de corte técnico, pero siempre también desde una perspectiva clásica. Isabel a la voz, David a la guitarra y coros, Álvaro al bajo y Agus, mejor dicho, como baterista. Este cuarteto catalán nos propone su nuevo trabajo, Barlovento, que a través de estos ocho cortes, creo que son ocho cortes, lo digo así un poco a bote pronto, siete concretamente, nos acercan, como te digo, una obra que sigue manteniendo la línea que desde hace ya tanto tiempo, ya no sé si deciros el quinto o sexto disco, que desde hace tantos años siguen ofreciendo y siguen disfrutando de la música, que al fin y al cabo es de lo que se trata. Siguen proponiendo obras, siguen juntándose en su local de ensayo para escuchar algunos de los cortes que, como en el día de hoy, van a ser todos de bandas de composición propia. Hoy no va a haber clásicos. Y como bien te digo, estos Days nos acercan a este El Mar y Tú. El mar está en su tierra y nosotros estamos escuchándoles, disfrutándoles. Como bien te digo, buen heavy metal el que siguen ofreciéndonos Days desde Barcelona.

esa voz lírica que tiene Isabel, que le da ese toque tan personal y que seguramente si se arranca en otro contexto musical, desde luego tiene uno claro que puede llegar hasta algunas tonalidades de soprano. Como bien te digo, una obra que seguiremos escuchando hoy al completo, dedicado a bandas que siguen ofreciendo, nos llega muchísimo material, sigue llegándose en ese formato físico que parece imposible en estos días de digitalización, pero que en nuestro país tenemos especial cariño. Proyecto Mordraker, desde Écija, desde Sevilla, dice que es uno de los puntos más calientes de la geografía española en verano. Y esta banda, como bien te digo, Proyecto Mordraker, han sacado El Nacimiento, con un sonido de thrash metal desde tierras, como te digo, andaluzas, que coquetean en algunos momentos también con el death metal, y de ello algunas voces de sonido extremo. Vamos a conocer a estos proyectos Mordraker con este primer trabajo, El Nacimiento, a través de uno de sus cortes, concretamente el segundo, que puedes también visionar en videoclip a través de las redes, con este Negrura.

Proyecto Mordraker, como bien te he dicho, que nos lleva hasta Cuenca para acercarnos a conocer la segunda obra de Mintra, este Subnibium, la cual, como bien te digo, nos trae una zona que no solemos recibir mucho material y sabemos que hay rock en Cuenca, porque yo he estado ahí de visita en diversas ocasiones y lo ves, hay salas de conciertos, hay ambiente rockero. En definitiva, Mintra surge en ese concepto del sonido heavy thrash, con la modernidad que, aunque lo parezca todo lo contrario por la antigüedad de una ciudad como Cuenca, trae, como te digo, esa modernidad a un sonido de corte clásico en este segundo trabajo, en este Subnibium, un trabajo que se queda en casa por el trabajo con el señor Cano, de José Cano, de Centinela, vocalista de Centinela, como bien conocéis, que desde Albacete a tierras conquense pues no te queda demasiado lejos, y lo que vamos a hacer es conocer este segundo larga duración a través de este puro hielo de estos conquenses que son Mintra.

Mintra, como bien te digo, desde esa maravillosa ciudad que es Cuenca y que si no conoces, pues no sé qué estás haciendo, que no vas a conocerla. Great Road is it, as life it is, es el grupo que vamos a escuchar desde Ferrol. Un trabajo ya tiene un tiempo, pero siempre nos hacen llegar su material muchas bandas, aunque tenga un tiempo de trayectoria. Vamos a escuchar su sonido hard rock con esos sonidos stoner que también beben de las influencias setenteras formando el grunge, una batiburrillo que a través, como te digo, de Grey Road Is It Thee, nos acerca a uno de sus cortes, que es este Flag Woman, que escuchas tras mis palabras de esta banda gallega.

Bueno, ahí está en la banda, yo no sé cómo se diría en gentilicio, ferroleña, bueno, no habría que darle una vuelta, pero ahí estaba ese sonido, pues que recoge el sonido setentero con esas influencias del stoner, que más de los del siglo XXI, con el grunge de esta banda. Solarian, desde bandas asociadas en asaltomataradiorock.com, nos acercan a la banda mexicana con este tema que se llama Caín.

Ahí están los Solarian, que nos trae a escuchar a una banda que llega desde Carabanchel, que llega, lo he dicho como si estuvieran recién nacidos, nada de eso. Si te acuerdas de Con Mora, pues recordarás a su cantante Neno, y en este caso ha puesto Neno y los suyos. Siguen en esa onda de rock madrileño que te puede retrotraer a gente como Canalla, lo reconoces, un poco esa onda de los sueños madrileños, Cascarrabias también, y evidentemente pues padres como Leño, salvando las distancias. No me toques los versos, es este primer larga duración, como te digo, de Neno y los suyos, y escuchas este Sin Ninguna Luz.

Pues ahí estaban Neno y los suyos, que por fin han dado forma a ese trabajo discográfico que te presentamos por primera vez en el programa. Este que, como bien te digo, es No me toques los versos. Qué bonito, qué título más, más chulo, que nos lleva a seguir escuchando más bandas. Un playlist hoy al completo de bandas con composiciones propias. Y para este siguiente grupo vamos a escuchar a los de Trapo, de Chabolas y Castillos, y el tema es Dulce Destrucción, con la colaboración del cantante, creo, si no recuerdo mal, de No Procede, la banda también madrileña Beltrán, con este Dulce Destrucción.

Y con esta forma, con estas maneras de rock urbano, cerramos la nueva edición del programa. Como siempre, esperamos que haya sido de tu agrado. En un playlist, como bien te digo, hecho de versiones originales, que es lo que nos gusta y lo que nos pone en estos 60 minutos de pura radio rock aquí en Trovador Urbano. Como siempre, esperando que te haya gustado en tu FM preferida, tu página web preferida o a través de tu app preferida, trovadorurbanoradio@gmail.com, y también nuestro blog y podcast asaltomatarayorock.com/trovador-urbano. Cerramos con Drone School Real Life, es este trabajo en oreja, esta banda trásica, y que a través de Don't Tweet On Me nos ayuda a cerrar la nueva edición del programa. Como siempre te digo, sé feliz, disfruta de la vida y nos escuchamos en 7 días. Hasta pronto, Drone School.

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0: Carlos Montoto, ¿qué hay? Buenos días.
1: Hola, buenos días, ¿qué tal? ¿Cómo estamos?
0: Pues andamos por aquí, como siempre.
1: Sí, ¿no?
0: Sí.
1: Bueno, tú andas por aquí y otros andan
0: Por allá.
1: de gira triunfal por el mundo, o eso dicen ellos, claro. Así que así están las cosas.
0: Vamos a darle. Dices que todos los ojos están sobre China. ¿Y eso?
1: Ah, y eso, pues porque todos los ojos estaban puestos sobre qué pasaría en la reunión de Donald Trump con Xi Jinping en China, que se produjo como gran encuentro a bombo y platillo teóricos el pasado miércoles, jueves y viernes. Pero la realidad de las cosas es que, fíjate cómo será, Manolo, que solamente en el día de ayer la bolsa de Nueva York perdió 1.000 millones de dólares. ¿Por qué?
0: Eso es, ¿por qué? ¿Por
1: Es
0: qué?
1: que no solamente los perdió ese día. El viernes, después de haber ganado mucho dinero el miércoles, con los anuncios de Donald Trump jactándose de alcanzar acuerdos económicos importantísimos para los Estados Unidos, pues resulta que se empezó a comprobar, el mundo del dinero empezó a comprobar que no solamente no era para tanto, sino que la propaganda triunfalista de Donald Trump parecía tener poco que ver, uno, con la tibia reacción de China a esos supuestos acuerdos, y segundo, con el gran despliegue, supuestamente, de los tecnoligarcas y otros personajes tan importantes que acompañaron en esa reunión, que más que una cumbre política parecía una junta de ventas, la de Estados Unidos, así se le llamó, porque yo quiero llamar la atención a nuestros oyentes de las personalidades que fueron acompañando a Donald Trump y de las que no se ha visto hacer ninguna gran declaración respecto de esa visita o respecto de eventuales acuerdos puntuales que ellos hubieran podido cerrar. Cuando un presidente o un rey, pongamos el de España, acude con un gran séquito de empresarios de su país a otro país, es porque está buscando cerrar grandes acuerdos económicos que le resulten ventajosos. Y con esa perspectiva, pues el mundo del dinero ganó muchísimo especulando el pasado miércoles, pero la realidad es más cruda y cuando no se vieron avances reales con los resultados de esa visita, pues efectivamente, con todas esas ganancias especulativas basadas en las supuestas promesas de grandísimos acuerdos, de los que luego analizaremos, pues empezaron a pasar cuentas. Fíjate, Manolo, quién iba con Trump en esta visita tan supuestamente histórica, que tenía como un primer objetivo, por encima de cualquier otro, confirmar si efectivamente se iba a volver a prorrogar el año de suspensión de la guerra de aranceles que se había acordado hace 12 meses entre China y Estados Unidos. Recordaremos aquello de, pues yo ahora te pongo un 145 de aranceles y se acaba el negocio mundial con China. No sé si tú recuerdas aquello, Manolo,
0: Bueno, sí.
1: pero seguro que nuestros oyentes recordarán que cuando Donald Trump empezó con su lista de aranceles, que luego se cargó el Tribunal Supremo de su país mucho tiempo después, pues resultó que se llegó a un impasse en donde realmente las magnitudes de aranceles que estaban manejando entre los dos grandes colosos del comercio mundial eran insostenibles, y esto provocó que se suspendieran durante al menos un año. Eso terminaba ya y supuestamente el objetivo prioritario de esta reunión era pues mantener o prorrogar otro año más o durante un X tiempo la suspensión de esos aranceles impuestos, puesto que no fueron como tales suprimidos. Entonces, a esa reunión, con esa comitiva de acompañantes de Donald Trump, estaban Elon Musk, director ejecutivo de Tesla y SpaceX; Jensen Huang, director ejecutivo de Nvidia, los famosos chips y microchips; Tim Cook, director ejecutivo de Apple; Larry Fink, director ejecutivo de BlackRock, que sabemos que es el tenedor más importante en Europa y América de inmuebles. El famoso fondo, cuando hablamos de fondos buitres, BlackRock es el fondo buitre por excelencia, tanto en Europa como en América. Stephen Schwarzman, director ejecutivo de Blackstone. Blackstone sabemos que son el ejército privado que interviene como mercenarios en prácticamente todas las operaciones de desestabilización de gobiernos que no le son afines a Donald Trump en el mundo. La directora ejecutiva de Boeing, Kelly Ortberg. Y así podría seguir, bueno, pues estaba la directora ejecutiva de Citigroup, que es la entidad bancaria más grande de los Estados Unidos, aquellos que fueron rescatados con 800 mil millones de dólares en la crisis del ladrillo del año 2008. Estaba Larry Kudlow, director ejecutivo de General Electric. Estaba David Solomon, director ejecutivo de Goldman Sachs. Vamos, estaban todos, todo Dios estaba aquí. Sobre todo de las telecos, es decir, los tecnoligarcas, también las que sirven de aceite a todas las maniobras del capitalismo imperialista norteamericano como BlackRock y Blackstone, y también estaba el mundo del dinero, además de grandes corporaciones, como he contado, pues como por ejemplo General Electric o Boeing. Claro, Goldman Sachs también estaba, ¿no? Por ejemplo, David Solomon, director ejecutivo de Goldman Sachs. Con estas perspectivas, parecía que se iba a cerrar el acuerdo del siglo, ¿no? Bueno, el dinero nos está diciendo, el propio sistema capitalista nos está diciendo que eso no ha funcionado. Además de los muchos gestos que ha habido, la visita de Donald Trump a China por parte de la diplomacia china, entre ellas sobre todo una visita cerrada al Templo de los Cielos, que es un palacio de hace más de 600 años, donde simbólicamente se supone que los emperadores chinos, fuera cual fuere su poder, se encomendaban al cielo para rendirle cuentas y pedirle, pues, por las cosechas, por la paz, etcétera, etcétera. En esta idea de la teoría o el dilema de Tucídides, que es una frase con la que empezó en su primer parlamento público Xi Jinping, y que tenía que ver con la aversión de las potencias, de las primeras potencias instaladas, a que surgiera otra potencia que pudiera desplazarles sin que eso desembocara en una guerra. Y por tanto, superar esa teoría que planteó el filósofo griego Tucídides era el principal reto, según Xi Jinping, que tenía el planeta en este momento. Es decir, que el enfrentamiento casi inevitable, estratégico, energético, económico, incluso militar, no acabe efectivamente en un conflicto bélico entre los dos países, por lo que yo puedo suponer. De gravedad para la continuidad del ser humano en el planeta, ¿no? Pues, como digo, pese a todos estos gestos, la cuestión es que lo que hemos sabido de los resultados reales de esta reunión en el plano económico es, uno, que no ha habido como tal una prórroga. Incluso Trump llegó a decir en la escalerilla del avión, volviéndose a Estados Unidos, tras dejar de una forma muy simbólica abandonados todos los regalos de los que fueron objeto la delegación estadounidense en China. Es una foto que se ha vuelto viral porque representa también con carga simbólica lo mismo que la visita, pero en sentido contrario, al palacio de al Templo de los Cielos. Trump llegó a decir en la galería del avión que ni siquiera había hablado de aranceles con Xi Jinping, que no hay nadie que se lo crea, ¿no? Porque si esa era la cuestión principal, y estoy hablando ahora por el momento en el plano económico, lo único que Scott Bessent, secretario del Tesoro, con Donald

0: reducción en bloque de aranceles, sino que van a ir supuestamente paso a paso. En realidad, Donald Trump se ha conformado con las migajas y todo el mundo entiende que ha sido humillado públicamente por Xi Jinping. Eso ha sido de una manera muy sutil y muy acaramelada y muy tratando de ser lo menos agresivo en los gestos posibles. Porque en realidad, de lo único que verdaderamente hablaron y que China reconoce que le concede es la compra de 200 aparatos Boeing, no los 500 mínimo que pretendía vender Estados Unidos. También la compra de soja y maíz, que son tres sectores: la soja, el maíz y la aeronáutica, donde precisamente Donald Trump tiene a su principal base o granero de votantes en los Estados Unidos, desde el punto de vista de actividad económica, y los más afectados, particularmente los granjeros del Medio Oeste, en la soja y el maíz, por la subida del precio del petróleo, entre otras cosas. Por lo tanto, en realidad lo que estaba haciendo era llevarse unas migajas por parte de China para tratar de contentar o de aliviar la situación de cara a las elecciones de medio término el próximo mes de noviembre de su propia base de votantes, que ahora mismo se la han vuelto tan en contra que incluso de forma absolutamente chocante, en un campo de golf aledaño a donde tenía que aterrizar el avión del Air Force One, el avión presidencial estadounidense de vuelta de China, había habido unos personajes que habían dibujado para que se viera bien desde el cielo los signos 1847 en relación a el inicio de un supuesto de una supuesta de un supuesto impeachment, pidiendo ya el impeachment en definitiva de Donald Trump, ¿no? O sea que esto de que incluso su propia base de votantes se vaya a conformar, o el mundo del dinero se vaya a conformar por las promesas triunfalistas de Donald Trump en su viaje a China, pues no se corresponde con la realidad. Hemos hablado de las pérdidas multimillonarias de la bolsa el viernes y el lunes en Nueva York, en Wall Street, y también hemos hablado de cómo en un futuro, ya veremos si finalmente se acaban produciendo acuerdos que parecen bastante dudosos si, en lugar de escuchar la propaganda de Donald Trump de la Casa Blanca, se escucha la propaganda del régimen chino. Porque lo que China ha puesto el foco en sus declaraciones respecto de esta visita tiene poco que ver con todo esto. Otra de las cuestiones, por ejemplo, en las que se supone que la diplomacia estadounidense iba a hacer, iba a poner el foco, que era en definitiva pedirle ayuda a Xi Jinping para que pudiera intermediar en la apertura por parte de Irán
1: Estrecho de Ormuz.
0: del estrecho de Hormuz, exacto. Además de esto, comprometiéndose a no venderle armas ni a pasarle inteligencia militar a Irán, es algo que ha quedado literalmente en nada, porque por el contrario, sí, han hecho grandes y bonitas declaraciones los dos, sobre todo sobre todo Xi Jinping, haciendo llamamientos al diálogo y a la paz, y diciendo que la solución bélica no es nunca una solución, y urgiendo a Estados Unidos, a Irán y al resto de los actores regionales a solucionarlo pacíficamente, pero no se ha comprometido prácticamente en nada. Incluso le pedía a Estados Unidos que la cuestión del conflicto en materia nuclear se resolviera también mediante negociaciones y mediante un alto el fuego, pero vamos, siempre manteniéndose en un segundo plano China. Lo que significa que si la Casa Blanca pretendía de este viaje conseguir un aliado en la zona para que pudiera presionar a Irán, no lo ha conseguido. Por el contrario, se le ha recordado clarísimamente por parte de China que es una línea roja absoluta para China, una de sus prioridades absolutas, el que tiene que reducir o terminar con el aprovisionamiento de armas a Taiwán y que Taiwán es su pura competencia. Y tanto es así que el propio Donald Trump, a la vuelta a Estados Unidos, ha empezado a desligarse del destino de Taiwán, en otro ejemplo claramente de que Roma no paga traidores y de que, igual que le ha ocurrido con las monarquías del Golfo,

0: Pérsico, que a las que ha abandonado a su suerte en el conflicto con Irán, mientras Irán está bombardeándoles inmisericordiamente una y otra vez, y que se pueden quedar literalmente sin ninguna vía de suministro, o mejor dicho, de exportación de su famoso crudo, Donald Trump, respecto de Taiwán, lo que ha dicho ya una vez de vuelta en Estados Unidos es que Taiwán se tiene que apurar para resolver y que más le valdría, porque es que, claro, ellos están muy lejos y China está muy cerca, a los políticos de Taiwán, por ponerse de acuerdo en las condiciones de negociación con China. Es decir, por primera vez, tratando de quedar bien con China, plegándose a las exigencias de China, por primera vez está separándose por completo de su aliado tradicional en la zona, que es Taiwán, y dando a entender que Estados Unidos no tiene ni la capacidad, por la lejanía, ni la oportunidad de poder defender militarmente a China si hubiera, perdón, a Taiwán si hubiera una invasión china, ¿no? Esto, ya demuestra que hay una debilidad, estratégica ahora mismo por parte de los Estados Unidos que parece moverse a golpe de impulsos, a golpe de gran propaganda para consumo interno, pero que, como estamos viendo, los mercados, sus propios mercados capitalistas, los mercados del dinero, no le han comprado, que la confianza en la tecnología, si bien en un primer momento, el miércoles, cuando se supo la lista de los invitados a última hora al séquito de Donald Trump para viajar a China, el índice de Nasdaq, que es el que refleja en Nueva York, en la bolsa de Nueva York, en Wall Street, las acciones, de las tecnológicas subieron considerablemente. Todo eso que subieron lo perdieron y más el viernes y el lunes, cuando se supo que realmente no había ningún acuerdo por el momento concreto y que de haber acuerdos concretos, por ejemplo, no lo va a haber ni en tierras raras, que son esenciales para la industria tecnológica norteamericana, ni lo va a haber tampoco respecto a los automóviles eléctricos chinos, ni lo va a haber tampoco respecto a el famoso problema de los chips y los microchips, que entre otras cosas tiene como principal fabricante manufacturero a la República de Taiwán. Esto nos viene a decir que, bueno, pues cuando le preguntaron por la trampa de Tucídides a Donald Trump, y le preguntaron a Trump también sobre cómo es posible que Xi Jinping se hubiera referido a Estados Unidos como una nación en decadencia sin que él hubiera objetado, nada más que se hubiera dedicado a poner muecas y sonrisitas, que toda la respuesta de Donald Trump fuera que es que el líder chino se refería a los Estados Unidos bajo la presidencia de Joe Biden, que se pasara todo el tiempo en las declaraciones públicas, en las cenas, en los eventos oficiales mientras estuvo en China, dedicándose a más que halagar, a lisonjear constantemente, hacerle la pelota, en definitiva, a Xi Jinping delante de todo el mundo, demuestra que, aunque esas sean estrategias que a Trump en su corte le gusten tanto, son estrategias que lo que demuestran es que no había un fondo de armario detrás para unas condiciones de una verdadera negociación. Y esto es lo que, de alguna manera, ampara la creencia de que este es el punto y aparte a que vamos de asistir, como conclusión generalizada, a un punto y aparte en el cual efectivamente China, o sea, el declive del imperio americano ya ha empezado, ya es evidente, ya es público. No tiene capacidad de coerción de ningún tipo sobre China en este momento ya. China va por su propia cuenta. Ya contamos la semana pasada cómo, además, se grita a principios de junio, Xi Jinping va a recibir a Putin, lo cual demuestra y veremos en qué términos le recibe y a qué clase de acuerdos llega. Pero demuestra claramente que, si bien, siguiendo la política tradicional china de no agresión, no va a haber grandes rupturas públicas, sí que demuestra que China tiene su propia agenda, su propio calendario, y que no va a ser influida ni se va a plegar por lo que diga la administración norteamericana, esté al frente de la misma quien esté. Y si es un tipo tan absolutamente volátil como Trump, pues todavía menos, ¿no? Así que, bueno, puede ser el principio del fin para la hegemonía norteamericana, y no solamente esto, sino que también es el comienzo, muy probablemente, acabamos de asistir al acto fundacional de una nueva era en la que definitivamente China toma su sitio por delante de los Estados Unidos, aunque todavía tardemos en verlo desde el punto de vista cuantitativo y desde el punto de vista, sobre todo en Europa, de toma de posiciones, donde en el mercado y en la cuestión política, puesto que en Europa, a diferencia de Estados Unidos, tienen una serie de precauciones y de exigencia de garantías y de controles, por temor a la competencia desleal china, mucho mayor que el que han tenido hasta la fecha en los Estados Unidos, y parece que vayan a tener desde este momento en el cual Trump trata de agradar todo lo que pueda, porque ya ha visto que por la fuerza no puede al Partido Comunista Chino, ¿no? Así que bueno, era un poco lo que quería contar, porque tenemos más cosas que contar. Así que si quieres poner un poco de musiquilla ahí, salvo que me quieras preguntar alguna cosa.
1: No, lo has contado prácticamente todo. Lo único que, bueno, eso que acabas de decir, hasta que veamos la constatación de que China ya ha dado el sorpaso a Estados Unidos, a lo mejor falta tiempo.
0: No mucho, ¿eh? No mucho, ¿eh? Hasta el propio Trump reconocía que en algunas partes de China viven en 2070. Están ya en 2070 y nosotros
1: Bueno,
0: estamos aquí, no llegamos al 2030, ¿no?
1: dime
0: Me
1: qué
0: refiero en
1: quieres.
0: cuanto a al avance tan espectacular tecnológico que tienen en China, que para los norteamericanos que se creen que, por ejemplo, toda América es Estados Unidos, ¿no? Que les preguntas, es muy gracioso por ahí en las redes, oiga, ¿puede usted decirme 15 países de América? Que estén en América y la gente en Estados Unidos no tiene ni idea, se cree que el único país que hay en América, o sea, que Estados Unidos es América, ¿no? Como aquella que creía que Madrid era España y España era Madrid. Pues claro, cuando han llegado a China y han visto el nivel de desarrollo de China, se han caído del guindo, ¿no? Entonces, bueno, igual no falta tanto para que lo veamos. Tal vez sí en espacios regionales en el planeta, como Europa, que son más proteccionistas, ¿no? Pero en otros seguramente no queda tanto para que lo veamos.
1: Muy bien, pues vamos a ponerle música.
0: Adelante, sí.

0: Continuamos en Radio Clara, esto se llama Es lo que hay, estamos hablando con Carlos Montouto y ahora Carlos dice, nos anuncia que Cuba y las horas finales, tan negro está, bueno, sí, la pinta la tiene. Pero...
1: Hombre, negro está en el mayor apagón de su historia, está en un apagón,
0: sí, el apagón total, sí.
1: O sea, negro está.
0: Sí.
1: Pero claro, no lo digo solo por eso.
0: Sí.
1: Lo digo porque, por un lado, la semana pasada hubo una visita que para algunos fue muy sorprendente del jefe de la CIA.
0: Sorprendente es la palabra, ¿no? Es decir, el jefe de la CIA.
1: El jefe de la CIA en La Habana. ¿Qué hacía el jefe de la CIA en La Habana?
0: Eso es.
1: ¿Y por qué no estaba Marco Rubio? Que se supone que es, hasta ahora, el mayor instigador de la línea dura de sanciones contra el régimen castrista.
0: Sí.
1: Esto dio mucho que hablar, pero es que resulta que mañana miércoles es 20 de mayo. Y el 20 de mayo es una fecha histórica con un importantísimo simbolismo, porque es la fecha de la independencia de Cuba en 1902, 20 de mayo de 1902. Y claro, empieza a sumar la línea de puntos cuando una agencia de noticias estadounidense tan importante como Axios, en este momento, aquí no sonará poco porque lo que vemos son los retazos de la información que publica, pero en Estados Unidos, igual que Político, son agencias muy importantes de noticias en estos momentos. Y no hablo de agencias alternativas ni nada raro, no, hablo de agencias oficiales. Bueno, pues Axios ha publicado un artículo que se llama ¿Por qué Cuba podría ser el próximo objetivo en vez de de Trump? ¿Por qué Cuba podría ser el próximo objetivo a invadir de Trump? Se llama el articulito, donde señala precisamente, citando fuentes de inteligencia militar estadounidense, el 20 de mayo, como este 20 de mayo, es decir, mañana, como el día en donde podría escenificarse el relevo del poder en Cuba al estilo de lo que sucedió con Nicolás Maduro. Es decir, entonces, claro, suma la línea de puntos y la verdad es que para estar asustado.
0: Pero si ha ido una delegación norteamericana con los jefes de la CIA y demás, ¿va a ser necesaria una invasión y un secuestro de algún líder a estilo Venezuela?
1: Sí. No una invasión militar terrestre, es decir, eso parece que todas las fuentes lo descartan, pero sí algún tipo de operación relámpago, que esto es lo que explica por qué ha habido una variación sustancial de la diplomacia norteamericana respecto a la figura de Raúl Castro. Con Raúl Castro al principio se opinaba que había que apartar a Díaz-Canel, eso estaba clarísimo, porque Díaz-Canel no estaba por la labor de ceder a las decisiones de Washington, pero en cambio se confiaba con que Raúl Castro y el entorno de Raúl Castro, que ya es nonagenario, si no me equivoco, estaría más proclive a mantener negociaciones, pues un poco al estilo de Delcy, ¿no? Rodríguez en Venezuela, ¿no? Sin embargo, esto que era lo que se hablaba antes de la visita del jefe de la CIA, es un discurso que cambia radicalmente los días siguientes, mientras estaba pasada semana, a resultas de la vuelta del jefe de la CIA a los Estados Unidos desde La Habana, la posición de la diplomacia norteamericana, bueno, diplomacia por llamarle algo, más bien de la inteligencia militar americana, cambia su posición sobre Raúl Castro, y consideran que a Raúl Castro también hay que apartarle. Por lo tanto, más bien lo que se plantea desde Axios, desde esta agencia de noticias, es, y citan de hecho, pues el incremento constante de vuelos estadounidenses de vigilancia y reconocimiento frente a las costas cubanas, citan a Donald Trump, que está diciendo que uno de sus principales barcos militares a la vuelta de su viaje a China podría ser colocado, detenerse a 100 yardas de la costa, y ellos dirán, refiriéndose a las autoridades cubanas, muchas gracias, nos rendimos, en frase específicamente de Donald Trump, ¿no? Habla de un portaaviones que regresaba a Estados Unidos desde Irán, ¿no? Y que podría ser ubicado frente a las costas cubanas. Por tanto, sí que existe el temor acrecentado por este apagón extraordinario, no digo extraordinario por infrecuente, porque ha habido otros apagones, pero sí por el nivel tan completo de apagón que se está sufriendo en Cuba desde el día de ayer. Hace, ya sabemos que lo primero que, porque lo hemos visto, que se hizo en Venezuela, lo primero que hace Estados Unidos es un apagón generalizado. Eso lo provoca inmediatamente, no solamente energético, sino de comunicaciones también. Por tanto, el hecho de que coincida la fecha del 20 de mayo, el apagón, la visita de las nuevas amenazas de Donald Trump, la visita del jefe de la CIA, el movimiento, el incremento progresivo y generalizado de movimiento militar de vigilancia de los Estados Unidos en el Caribe cercana a las costas de Cuba. Pues hombre, quiero decir, llevamos sufriendo la alarma permanente sobre cuándo se va a atacar Cuba, pero que va a haber algún ataque, aunque no sea un ataque terrestre generalizado, una invasión terrestre generalizada, va a haber alguna escenificación militar en un intento de cambio de poder, pues habrá que esperar a mañana, pero Manolo, habrá que estar pendientes, ¿eh? Porque mañana pueden pasar cositas
0: Bueno,
1: y
0: pero
1: igual no pasan mañana.
0: pienso yo en Raúl Castro, un señor de más de 90 años.
1: Pero lo que
0: No
1: representa.
0: esperarán llevárselo a Estados Unidos y que se les muera en cualquier momento. ¿Y
1: No,
0: para qué
1: pero
0: Raúl Castro lo pueden apartar sin necesidad de secuestrarlo en plan Maduro ni por el estilo? Hablan de
1: tal vez
0: su
1: no, tal vez no.
0: nieto como
1: Claro.
0: sucesor, el denominado
1: Claro.
0: el cangrejo en otro tiempo, ¿no? Su nieto, el nieto de
1: Sí.
0: Raúl Castro, que dicen que es el
1: El
0: posible,
1: tapado, ¿no? El
0: sí,
1: tapado,
0: el
1: ¿no?
0: tapado, sí, va a
1: El
0: haber.
1: tapado. Claro, es decir, si hay, si hay. No estamos diciendo que vaya a haber, nadie tiene una bola mágica, no lo sabemos.
0: Vale.
1: Estamos advirtiendo que hay
0: Que
1: muchas papeletas y muchos indicios de que puede ser muy inminente, tan inminente como mañana. Y hemos explicado por qué mañana,
0: vale.
1: por qué Estados Unidos elegiría una fecha tan simbólica, sobre todo para el exilio cubano en Miami,
0: Vale.
1: en Florida. Entonces, si hay algún tipo de asonada, va a ser efectivamente, tal vez no en el sentido de llevarse secuestrado a los Estados Unidos, como pasó con Maduro, para hacer la propaganda y la escenificación de fijaros aquí, responde ante la justicia americana, bla, bla, bla, bla, bla. Pero sí alguna clase de intervención directa para tal vez secuestrar o detener dentro de la propia Cuba a Díaz-Canel, a los más inmediatos colaboradores suyos, y facilitar que sea otra persona, puede ser el nieto, como tú bien has dicho, de Raúl Castro, o puede ser otra persona, quien en un momento dado, de alguna manera, ocupe de una forma títere el poder provisionalmente mientras se instala, pues por una parte, algún tipo de limpieza de las instituciones revolucionarias por parte cubanas, por parte de la administración militar de Donald Trump. Y por otro lado, o sea, la fórmula no está clara, evidentemente tampoco van a contar todos los planes antes de llevarlos a cabo, pero vamos, son demasiadas alarmas las que están sonando al mismo tiempo desde distintos puntos de vista para pasar por alto que cuidadito con lo que pueda pasar esta semana o de forma muy inminente con Cuba. Y si a esto le añades que ya ha empezado un apagón absolutamente generalizado, que es lo que suele venir antes justamente de una intervención militar, pues aunque no sea una invasión militar terrestre, como he contado, con gran despliegue de medios militares, pero sí operaciones de tipo quirúrgico, no me extrañaría que pudieran llevarse a cabo acompañadas de amenaza naval, como en la que, entre otras cosas, deslizaba Donald Trump, y ya tienen, de hecho, en la zona. Es decir, que tampoco es que necesiten tener que movilizar desde otros puntos del planeta a un gran contingente naval para amenazar las costas cubanas, ¿no? Podrían hacerlo perfectamente sin necesidad de tener que hacer una invasión militar terrestre. Mira, esta es la potencia de fuego que tengo a 2 millas de del malecón de La Habana. O te rindes y me dejas entrar sin que tenga que disparar mucho, o te barro directamente todo el malecón. Entonces, bueno, que no llega la sangre del río y que luego no para tanto. Ojalá. Pero repito, hay, pues, caray, motivos para tener que estar pendiente y en alerta de lo que pueda pasar en las próximas horas con Cuba, ¿no? Y eso era lo que quería contar, no, no era más.
0: Bien, pues esperemos a ver lo que sucede, porque sí que va a suceder. Los andaluces no compran a los señoritos de Madrid, prefieren a los suyos propios. ¿A qué señoritos te refieres?
1: Pues a los señoritos que vienen a dar, bueno, yo sé que habréis hablado todo el día de ayer, en fin, no tuve tiempo de escucharlo porque estuve muy ocupado todo el día, pero por motivos laborales, pero me imagino que habréis hablado en todos los programas sobre el resultado de las elecciones andaluzas, lo que significan, etcétera, etcétera. Entonces yo no quiero marear mucho o repetirme por lo que mucho que ya habréis contado aquí, pero sí quería poner el foco en un aspecto concreto,
0: A
1: ¿no?
0: ver.
1: Me llamó mucho la atención, ¿no? Que es cuando tú vienes de ministro a una comunidad autónoma, pues sabes lo que pasó en el parque María Luisa, ¿no? Que dicen que vieron a María José Montero hablando por teléfono y diciendo: ay, Pedro, la hostia que nos han dado una hostia, joder, qué hostia nos han dado. Creo que en Valencia se entenderá el chiste,
0: El
1: ¿no?
0: chiste, sí.
1: El chiste se entenderá perfectamente, ¿no? Claro, quiero decir, ¿qué pasó con Pilar Alegría como jefa de el Partido Socialista en las elecciones autonómicas de Aragón, viniendo como venía de ser portavoza del gobierno? Batacazo. ¿Qué pasa con la gran María Jesús Montero viniendo como ministra de Madrid y ejerciendo una campaña electoral como si fuera ministra? Es decir, sin bajarse al barro, pero perdone, es que usted aquí no es ya la ministra de Hacienda todopoderosa y vicepresidenta del gobierno. No cambió el registro del tono en ningún momento. Entonces, claro, esto nos lleva no solamente a que cuando en unas autonómicas vienen los señoritos de Madrid, pues para comprar los señoritos de Madrid, ya compro los señoritos míos que los tengo en casa, que me los conozco más que los de Madrid. Y llámese señoritos o señoritas a los que vienen decididos por una oficina en Madrid con el tono mitinero que hemos visto en el telediario, en la Villa y Corte, siempre tan crispado, siempre tan polémico, siempre tan horrible. Ya hemos visto que no funciona, por lo menos acabamos de ver dos elecciones seguidas en donde eso no ha funcionado. Pero es que también lo hemos visto con el señor Maillo. Ya lo hemos visto también con Por Andalucía. Es que Por Andalucía ha estado hasta el último segundo suspirando porque se quedaban sin grupo parlamentario. Es que Por Andalucía solo ha tenido, sumando a Podemos, Izquierda Unida y algunas otras formaciones
0: Sumar.
1: como Sumar en lo diré, en Por Andalucía, solo ha tenido el doble por ciento de votos que la formación se acabó la fiesta de Albise. O sea, solo a Albise le ha votado la mitad de estos tres partidos juntos.
0: Sí,
1: No
0: sí,
1: sé
0: sí,
1: si
0: sí,
1: nos
0: sí.
1: hacemos una idea de lo que esto significa.
0: Sí, sí,
1: Porque
0: sí.
1: ya puede venir el señor Urtasun a decir lo que le dé la gana desde Madrid. Que en Madrid, muy bien, te comprarán el discurso, ya veremos en las generales si te lo compran o no te lo compran, pero en Andalucía no se lo han comprado. En Andalucía, a los experimentos, pues con Coca-Cola, ¿sabes? O sea, y en el colegio. Y esto me interesa bastante remarcarlo, porque ya puestos, desde la izquierda, lo que se ha comprado es, y lo hemos visto todos, ¿no? El resultado que ha obtenido Adelante Andalucía y el señor García, que se han llevado, que son los que verdaderamente, en los que verdaderamente ha confiado la gente, sobre todo la gente joven,
0: Sí.
1: que ha decidido votar a la izquierda, porque gracias a que doblaron diputado en Cádiz y doblaron diputado en Sevilla, hablo ahora de Adelante Andalucía,
0: Sí.
1: efectivamente, con toda la razón, José Antonio, creo que es, ¿no? García, esto se ha llevado. O sea, quiero decir, son los dos diputados autonómicos que le han faltado para hacer la mayoría absoluta al Partido Popular. Entonces, entre lo que venga de Madrid, o me digan en Madrid, o me establezcan en Madrid, o me fijen en Madrid a la hora de hacer una lista electoral, y los que tengo en casa, sistemáticamente se decide por la gente que tengo en casa. A la gente que la tengo ahí, que ha estado dando guerra todos los días, todos los meses, y no a la gente que me mandan desde Madrid. Y esto parece que en Madrid no lo entienden. Los partidos a nivel nacional no lo entienden. Se quieren poner caras, caritas. Bueno, o sea, bastante triste es que el señor Sánchez juegue sistemáticamente al error del contrario. Elección tras elección palmando, y ya van cuatro. Y en todo el discurso, ha sido una candidata fantástica, María Jesús Montero, no podía ser de otra manera. Y bueno, lo que vamos a hacer es esperar a ver, ya verás que falta un año hasta que convocamos las generales, y como total, los gobiernos estos autonómicos de coalición entre el PP y Vox, pues la van a cagar, pues entonces ahí esperaremos para apelar a la movilización del voto como hicimos en 2023. Ese es todo el programa que es capaz de presentar en los territorios del Partido Socialista, el jugar a que el rival se equivoque.
0: Sí.
1: Eso es. Entonces, claro, esto a mí me lleva a pensar muy mucho, y es la reflexión con la que quería terminar, porque no sé cómo vamos de tiempo, pero imagino que poquito. Entonces, en un poco la lectura que ha hecho Gabriel Rufián de esto, que ha dicho, igual es momento de plantearse desde la izquierda a la izquierda del PSOE, que son precisamente aquellas fuerzas, no las de locales, sino nacionalistas.
0: Sí, las pegadas al terreno, las que ya tienen estructura, las que son fuerza política ya consolidada en su territorio.
1: Las que tienen que encabezar las candidaturas de unidad de la izquierda a la izquierda del PSOE.
0: Sí.
1: Para las generales. Y esto es una lectura que tiene doble, a su vez, doble interpretación, ¿no? Porque, por un lado, es lo que tú dices, ¿no? Sí, o sea, apostemos por quien tiene una estructura sólida y no por los señoritos de Madrid, aunque sean muy de izquierda, ¿no? Y vengan con la pana o vengan con el cuello vuelto, ¿no? Es decir, por un lado. Pero por otro lado también, alguien puede decir, bueno, ya está este arrimando Rufián, arrimando las cosas sardinas, nacionalista, independentista, como que en realidad son las fuerzas que tienen un discurso netamente nacionalista y, por tanto, ajeno o incluso opuesto al centralismo madrileño, aunque sea de izquierdas, las que están funcionando en los distintos territorios. Y ese sí es un debate que me parece que es muy importante que hay que tener la izquierda. O sea, ¿cómo se come que los partidos con, digamos, más queridos por el electorado, en las izquierdas a la izquierda del PSOE, en los distintos territorios donde existe una tradición histórica nacionalista, aunque sea en la segunda vía como la andaluza, la segunda vía constitucional, porque ya sabemos aquello de el artículo 149 y el artículo 151 y las dos vías autonómicas para los techos competenciales, los que tenían Madrid, perdón, Cataluña, País Vasco y Galicia, que tenían su propia historia, ¿no? Y tenían fueros, etcétera, etcétera, bla, bla, bla. Y luego el resto, ¿no? Pero dentro de ese resto siempre estuvo la duda constitucionalmente en 1978 y 77 de qué hacer con Andalucía, que estaba ahí entre los dos bandos. Entonces, la cosa es, ¿es por nacionalismo en oposición a centralismo madrileñista? ¿O es simplemente porque son las fuerzas de izquierdas que en cada territorio tienen mayor vertebración?
0: Sí.
1: Y por tanto pueden resultar más queridas.
0: Sí,
1: y me parece que cómo se coordine, cómo se consenso y cómo se integre estas dos lecturas, porque claro, esa lectura te puede valer, la lectura más nacionalista te puede valer incluso para Andalucía, si la queremos interpretar así el éxito electoral de Adelante Andalucía, ¿no?
0: Sí.
1: Los anticapitalistas, porque
0: sí, sí, sí.
1: Anticapitalistas, ¿no?
0: Sí, sí.
1: No nos vaya a pasar lo mismo que pasó con la CUP, que al final no sabíamos si eran más anarquistas o eran más independentistas, si es que ambas dos cosas estaban reñidas, que también era otra discusión, ¿no? Entonces, claro, eso se combina muy bien y puede funcionar muy bien en ciertos territorios, pero en muchos otros no. En muchos otros, la cuestión nacionalismo por oposición al centralismo madrileñista, en la izquierda, digo, puede no funcionar tanto. Léase Asturias, léase Cantabria, léase las dos Castillas, léase Extremadura, etcétera, etcétera. Porque tanto es así que Podemos ni existe. Ha dejado de existir. sea, desde el punto de vista de votantes, estoy refiriendo. Y ya hemos visto el pírrico resultado de la izquierda tradicional, sin más, que ha tenido por Andalucía, es decir, Izquierda Unida y Podemos. De nuevo, bueno, es que es falta de carisma falta de carisma de tener un líder claro que tenga tirón, etcétera, etcétera. Bueno, pues yo no sé qué tirón tenía desde el punto de vista de carisma de líder José Antonio García, el de Adelante Andalucía. Lo que sí sé es que, desde luego, Maillo no parece tenerlo, o no parece haberlo tenido, porque después de los dimes y diretes que hubo y las quejas que hubo de Podemos, que yo creo que se involucraron muy poquito en esta campaña, la verdad, por mucho que fuera integrado dentro de las listas con Maillo, precisamente por las formas en las que Maillo se acabó casi autoproclamando el número uno de la lista de por Andalucía, pues ya nos demuestra que aparte de el secular ego, lucha, la secular lucha de egos permanente que tenemos entre las izquierdas a la hora de conformar agrupaciones electorales o asociaciones o coaliciones electorales, pero que aparte de eso hay algo más que no tiene tanto que ver con el liderato como que tiene que ver con la falta de no saber leer, sobre todo desde los grandes partidos nacionales en Madrid, y esto es común al PSOE y también a la izquierda tradicional o institucional, no saber leer lo que son las necesidades de los territorios, no tener oído a la calle. Y yo creo que mientras no haya un oído a la calle claro, ninguna fórmula va a funcionar, porque la fórmula de la unión, la unidad de la izquierda, la unidad de la izquierda, ya hemos visto dónde queda Andalucía, la unidad de la izquierda.
0: Hay gente de la unidad de la izquierda que si va tal, por muy de izquierdas que sea, y yo también lo sea, si va tal persona en la lista, yo no voy a votarles.
1: Sí,
0: Es
1: claro, pero
0: decir,
1: los
0: que
1: vetos.
0: hay odios dentro de la supuesta
1: Sin duda
0: izquierda que tiene
1: ninguna,
0: que
1: sin
0: ir
1: duda
0: unida,
1: ninguna,
0: sí.
1: sin duda ninguna, pero los vetos cruzados que existen tristemente desde siempre en los intentos de unidad de izquierda no dejan de resultar insuficientes para explicar cómo es posible que una coalición de izquierdas tradicional de toda la vida,
0: Sí.
1: salvo en Córdoba, donde siempre ha sido un feudo de Izquierda Unida desde los tiempos de Julián Guita, salvo en Córdoba, en ninguna provincia ha quedado mucho más allá de una formación residual como la de se acabó la fiesta de Luis Pérez. Es que esto es algo que se le abren las carnes a uno de comprobarlo. Es que ya no estamos hablando de Vox, estamos hablando de una revista que no tiene ninguna implantación en ningún lado y que sin tener ninguna implantación, ninguna estructura, ninguna representatividad en el territorio, te sacan, no digo lo mismo, pero hombre, comparativamente hablando, que solamente seas capaz de doblarle en resultados uno 200 y pico mil, el otro 100 y pico mil, vamos, deja a la izquierda de la izquierda, a la izquierda institucional, a la izquierda de Madrid, a la izquierda de los sindicatos, del régimen, la deja a la altura del betún, que es de lo que estamos hablando. Entonces, por eso, si ha de hacerse un debate en profundidad en la izquierda de cara a las siguientes elecciones, que van a ser las autonómicas que queden municipales e inmediatamente después, en 2027 también, las generales, pues resolver la cuestión de cómo se integran los nacionalismos dentro de una candidaturas unificadas en cada territorio que proponía Gabriel Rufián, por una parte, y por otra parte, el comprender que si hay otros que sin tener ninguna implantación en el territorio son capaces de prácticamente acercarse sin nada de organización a tus resultados, es porque tú lo estás haciendo muy mal, pero muy, muy mal. Has perdido el oído a la calle, no solamente en los territorios, sino que no estás. Entonces, todas las grandes declaraciones que vemos constantemente por parte de los líderes políticos, yo estaba citando a Urtasun, que la verdad es que cuando vi a Urtasun decir lo que
0: Yo
1: dijo el otro día,
0: escuchaba a Yolanda Díaz
1: yo,
0: y es
1: vamos,
0: que
1: vamos, es
0: no
1: que
0: se entera.
1: era para decirle, mira, macho, o sea, de verdad, es que todavía os pasa poco, es que aún os pasa poco. Pero queréis salir a los barrios, queréis ir a la calle, y no actos que ya tenéis programados en donde te llevan, como llevaban a Franco a pescar salmones, hombre. O sea, porque es que mientras no hagan esto y no estén donde tienen que estar, pues vamos a tener Pepe Vox para rato. Y luego, pues se quejará Rufián diciendo que nos comen por los pies. Pues claro que nos van a comer por los pies.
0: Otra cosa es cómo se, bueno, hace eso, porque Bildu, BNG, Esquerra Republicana, incluso Compromís, no van a renunciar a su marca en una lista para unas elecciones, a una lista común para unas elecciones generales. ¿Cómo metes eso en una lista única? Hay que trabajárselo bien. Ellos sabrán cómo hacerlo, pero yo no veo a Bildu, no
1: ¿Y
0: sé.
1: cómo van a prescindir de Andalucía? Cuando resulta que todos sabemos
0: Claro.
1: que por población y por peso demográfico es, junto con Cataluña, los dos territorios, ya no voy a hablar de comunidad autónoma, los dos territorios con mayor peso específico luego en el reparto de escaños en el Congreso de los Diputados. ¿Qué
0: Sí,
1: vas a hacer con Andalucía con ese
0: estoy
1: discurso?
0: de acuerdo contigo. ¿Y qué van a hacer con Madrid, donde más Madrid es la fuerza dominante de la izquierda por
1: Y
0: delante
1: ya
0: del
1: ves tú.
0: PSOE
1: Y ya ves
0: en
1: tú, porque
0: Madrid?
1: más Madrid
0: Sí.
1: está diluida completamente dentro de este marasmo madrileñista de la villa y corte y del gobierno que antes he contado, que es lo que parece despertar en la izquierda, al menos, la izquierda del PSOE, siempre hay que matizarlo, una considerable alergia en el resto de los territorios, ¿no? Entonces, yo creo que estas interpretaciones, de momento, yo no veo que se estén dando, no sé si lo harán en el plano interno. Pero en el plano externo, de momento, por los representantes políticos de estos partidos, no se está produciendo. Estamos en lo de siempre, buscando excusas, diciendo que lo hemos hecho estupendo, qué tal, qué cual. Entiendo que, hombre, pues a tu militancia, pues tienes que tratar de agradecerle al menos el esfuerzo, pero caray, que no haya una autocrítica. Me hace mucha gracia que, por ejemplo, en el PSOE, otra vez García Page te haga recordar que, oiga, que llevo usted cuatro perdidas. Igual hay algo que no va bien, ¿no? No.
0: Una trituradora de ministras y aquí y nos van a presentar a la señora Morán para las elecciones en el País Valencia, que
1: Pues
0: no
1: eso.
0: sé si la conocen en su casa o
1: O
0: la
1: solo la
0: gente.
1: conocen en los despachos de Madrid, que es de lo que yo me estaba quejando
0: Claro, una
1: y que tendrá
0: trituradora
1: que
0: de
1: ver con el
0: ministras.
1: que podemos cerrar el círculo, Manolo, porque era justamente por ahí que iba el titular que has leído antes para este último apartado del programa de hoy.
0: Pues acabamos, Carlos. Ale.
1: Joder, macho, hemos cuadrado el círculo, impresionante.
0: Cuadrado el círculo, madre mía,
1: Sí,
0: lo que
1: sí, sí.
0: somos capaces ya. Vale.
1: De carambola, pero bueno. Oye, que hasta la semana que viene.
0: Muy bien, que haya salud y que vaya bien, ¿vale?
1: Muy bien, hasta la semana que
0: Pues
1: viene.
0: hasta luego.
1: Salud.

Empezamos potente el programa de hoy con los riffs y el sonido de Black Sabbath y de la gran guitarra compuesta por el maestro Tony Iommi. En este programa vamos a iniciar un, no sabemos si breve, pero sí un ciclo de clásicos de la guerra. Estaremos revisando desde el teórico prusiano Clausewitz y su clásico de la guerra, también La Guerra de las Galias, de Julio César, los textos de Guerra de Guerrillas del Che Guevara, también los apuntes de Teoría Guerrillera de Mao Zedong. Por otro lado, también estaremos echándole ojo a textos más contemporáneos, como por ejemplo los del zapatismo, que fueron escritos durante los años 90, pero también mucho tenía que ver de las experiencias de la gestación de la guerrilla que se convertiría después en un gran movimiento armado político en México y con influencia internacional durante los 80s, pero pues cómo fueron teorizando y poniendo en práctica sus experiencias. ¿Y por qué iniciamos este ciclo de discusión de lecturas clásicas? Porque en otros programas ya hablamos de guerras del presente futuro, mediadas por el avance del tecnofascismo. Recordemos aquellas discusiones sobre Palantir, que son bastante actuales, sobre cómo la inteligencia artificial y toda esta nueva ola de tecnología busca, entre otras cosas, un mayor control, no solamente en el espacio virtual, sino también territorial, con aquel proyecto de Eyal Weisman, en el cual analiza la colonización israelí en Palestina en tercera dimensión, cómo el Estado genocida de Israel ha estado desarrollando desde la fundación de su Estado una serie de aparatos tecnocientíficos para controlar el cielo, el mar y el subsuelo también, y la tierra, y el agua también habrá que subrayar ese elemento de la Palestina ocupada. Pero creo que es importante también irnos hacia atrás, ya que no solamente lo que estamos viviendo en estos tiempos, en ya la segunda década del siglo XXI, tiene que ver con este tecnofascismo y con la carencia de recursos provocada por el capitalismo. Ahora toca irnos a las bases, a los clásicos, tan clásicos como La Guerra de las Galias de Julio César o, como lo veremos en el programa de hoy, los clásicos de la contrainsurgencia escritos a mediados y a finales del siglo XX, ya que, como veremos, tienen mucho que aportarnos para entender el presente y el futuro.

Qué buen disco el primer álbum de Iron Maiden, el homónimo, con esta canción Running Free. El primer texto que estaremos discutiendo el día de hoy, uno de dos, es el de Counterinsurgency Warfare Theory and Practice, es decir, guerra contra insurgente, práctica y teoría, del teórico de origen francés David Galula, el cual nació en 1919 y murió en 1967, en un contexto bastante caliente de la Guerra Fría. Recordemos que en ese momento se estaban girando las tensiones entre Estados Unidos y Cuba, entre Estados Unidos y la Unión Soviética, y también el teatro de operaciones en Vietnam. Es decir, la obra de David Galula abreva de todos estos conflictos, incluyendo también particularmente Argelia. Galula fue un oficial militar y académico de origen francés que fue reconocido como ser uno de los pioneros de la contrainsurgencia, en donde su enfoque privilegiaba cuestiones no solamente armadas militares, sino también la política, la cultura, la geografía y la antropología, lo cual pues construyó un aparato teórico práctico muy potente del cual han abrevado muchas de las potencias imperiales como por ejemplo Estados Unidos, la propia Francia, y de las cuales han estado aplicándose en múltiples guerras como por ejemplo la guerra invasión contra Irak a inicios del siglo XXI. ¿Qué más con David Galula? Su experiencia en campo está como capitán y teniente coronel del ejército francés en conflictos o guerras asimétricas. De ahí entonces su experiencia. Proviene en guerras en China, en Grecia, en el sudeste asiático, como por ejemplo pues el conflicto en Vietnam y toda esta parte del sureste asiático, y en Argelia. Es decir, de la práctica, Galula construyó su teoría. No fue al revés, no fue de la teoría a la práctica, sino fue en ese sentido. Su pensamiento, que se centra en la pacificación, y de ahí viene mucho una de sus frases o ideas más potentes, que es ganar el corazón y la mente de las personas a partir

38 y el cual está muy alineado con sectores de derecha, de ultraderecha y del sector armamentístico. Dentro de sus páginas o dentro de sus estudios viene que uno de sus propósitos es estar impulsando políticas públicas complejas mediante un enfoque en estrategia militar y defensa. No obstante, sus actividades y su cabildeo se ha extendido a otros rubros como la salud, la educación, el medio ambiente y el comercio, pero siempre desde una perspectiva del militarismo.

Antes de abordar puntualmente la obra cumbre de David Galula, es importante aclarar diferencias de orden teórico-conceptual, que si bien pueden ser bastante engorrosas o muy abstractas, intentemos simplificar de la manera más clara posible. La contrainsurgencia es un fenómeno dentro de las guerras, es decir, si vemos como una especie de las matrushkas, de estas muñecas de Europa del Este, vemos que la guerra es la muñeca más grande. Y dentro de esta muñeca más grande hay como una especie de subsectores o de otros fenómenos derivados de ella, pero que no son esta grande. Dentro de esos derivados está la guerra contrainsurgente, la cual es dista y tiene connotaciones, propósitos, tácticas y estrategias yéndonos a la perspectiva de Clausewitz, muy diferentes a lo que son, por ejemplo, una guerra convencional, teniendo en cuenta que una guerra convencional puede ser como la Segunda Guerra Mundial. El frente oriental o el frente en el lado francés, en fin, esa sería más bien una guerra convencional. Aquí la guerra contrainsurgente es diferente. Si bien puede tener una connotación entre dos países o más, como ocurrió en el caso de Vietnam, con la partición de Vietnam del Norte, Vietnam del Sur y la participación de potencias imperiales como Francia y Estados Unidos, tiene connotaciones muy particulares. Y dentro de estas connotaciones está que se trata de la construcción de un Estado. En el caso de Vietnam, remontándonos a este ejemplo que creo que puede ser uno de los más entendidos y comunes. Allí, dentro de lo que implicaba la guerra de Vietnam, pues era un conflicto de la descolonización, de ese proceso que inició después de la Segunda Guerra Mundial, en el cual imperios como el británico o el francés se estaban desmoronando o se estaban reestructurando mediante, caso Gran Bretaña, la Commonwealth. En este caso, pues era un escenario clave de la Guerra Fría, ya que recordemos que era un área de influencia de China, también la Unión Soviética tenía muchísimo que ver allí, y se

estaba dividiendo entonces entre el norte, que era pro-comunista, y el sur, que era pro-occidental, pro-capitalista. Entonces, el sur estaba impulsado tanto por Francia, que después tuvo que retirarse por su propio desmoronamiento del Imperio francés en aquella latitud del planeta, y fue relevada por Estados Unidos en este tablero mundial, en este RISC que significó la Guerra Fría. Lo que se buscaba aquí era construir un estado o una hegemonía en el control del estado. No obstante, pues se fragmentó en un principio en dos: el sur occidental y el norte socialista. ¿Qué fue lo que pasó entonces? Que se, además de una guerra convencional con ejércitos relativamente convencionales en el norte y muy convencionales en el sur, apoyados por tropas estadounidenses pero también survietnamitas, estuvo esta cuestión de la contrainsurgencia. ¿Qué es entonces la doctrina contrainsurgente? Como se mencionó en la introducción del programa de hoy, es ganarse las mentes y los corazones, o al menos eso desde una perspectiva clásica como la de David Galula. Pero lo que se busca entonces, de lo que va particularmente la contrainsurgencia, no es solamente un proceso o un fenómeno meramente militar, sino que se desprende en múltiples aristas, como está la cuestión política, que no solamente hay que ganar la guerra mediante las armas, sino también hay que ganarla mediante programas sociales, mediante apoyos, mediante la cultura, mediante los discursos. Y aquí es donde cobra mucha importancia la cuestión de la inteligencia, teniendo en cuenta como un cuerpo científico interdisciplinario en el que no solamente intervengan especialistas en guerra, en técnicas tácticas militares, sino también antropólogos. Y aquí este es un papel muy importante de esta disciplina, que tiene sus orígenes en los procesos coloniales, en donde los antropólogos van a buscar la forma de ganarse las mentes y los corazones de la gente a la cual están haciendo la guerra. De ahí también viene mucho el clásico de divide y vencerás. Por eso nuestra intención en este pequeño o no tan pequeño ciclo de programas, de recuperar los planteamientos clásicos que van desde la Guerra de las Galias hasta David Galula, para que veamos que desde el pasado, de las obras ya clásicas, tienen mucho que decirnos en el presente.

En el programa de hoy, como pueden ver, andamos muy de rock metal británico. Estamos escuchando ahora Judas Priest Electric Eye, uno de sus álbumes clásicos y de los mejores, con David Galula. Como vemos, hay una intersección, una retroalimentación fuerte, potente, esencial entre lo político y lo militar. Y hay dentro de su obra, que no es bastante extenso su libro, son poco menos de 200 páginas. Y no es de una lectura teórica densa, sino que es bastante sencilla, y de ahí radica también su éxito y su importancia, ya que se ha exportado, se ha trabajado, no solamente mediante el ejército estadounidense y como se señaló en Vietnam, o más recientemente, bueno, ya más de 20 años, en Irak, sino también en ejércitos de nuestros países, como por ejemplo en México, donde la Secretaría de la Defensa Nacional ha incorporado muchas de las enseñanzas, ya sea directamente de Galula o de los manuales contra insurgentes estadounidenses de cómo ganarse las mentes y los corazones en los territorios ocupados. Aquí también otra de las ideas clave de la contrainsurgencia es la guerra asimétrica, la cual hemos estado viéndola mucho en los medios de comunicación, en los analistas recientemente, con la guerra de Irán, en la cual evidentemente existe una guerra asimétrica, pero no es clara o netamente una guerra contrainsurgente, ya que la contrainsurgencia de nuevo está dentro de, inmersa en un territorio, como por ejemplo Vietnam, o en el caso de Estados Unidos son, si se trata de ejércitos invasores, de nuevo, Francia, Estados Unidos en Vietnam, o Estados Unidos y la coalición de la OTAN en Irak, allí se trata de un ejército invasor u ocupante que necesita controlar un territorio. Entonces ahí estamos encontrando otra de las ideas y los puntos clave de la contrainsurgencia, que se trata del control territorial. Entendiendo territorio bien como población y el ambiente que habita. En el caso de Irán, se ha hablado mucho de la guerra asimétrica, pero no en el sentido de nuevo contrainsurgente, sino es una asimetría propia de la tecnología y de los ejércitos, ya que si bien la Guardia Revolucionaria de Irán, que es un ala militar dentro del Estado iraní, y también el ejército iraní, son de los ejércitos más potentes de aquella región del mundo, poco tendrían que hacer una guerra tradicional contra el ejército estadounidense. Por lo tanto, hay especialistas, incluso los propios funcionarios iraníes, que han mencionado que llevan entre 20 y 30 años preparándose para un conflicto de esta índole. Es una guerra asimétrica que va más planteada a la cuestión tecnológica, a la capacidad armamentística y también al grueso de tropas. Por lo tanto, ellos han estado empleando acciones como, por ejemplo, los drones, o ayudarse de sus correligionarios o de sus colegas, compañeros en armas, como puede ser Hezbollah en Líbano o los hutíes en Yemen, los cuales pues han en determinados momentos auxiliado para desgastar las fuerzas ocupantes en el caso de Israel en Líbano. Entonces, ese es un tipo de guerra asimétrica, pero en el caso de las guerras contra insurgentes, allí es otro tipo de asimetría. Y yéndonos a la propia frase, a la propia palabra contrainsurgente, aquí lo que la propia palabra define, que es combatir a una insurgencia. Y esta insurgencia, en gran parte de las veces, de las ocasiones en la historia, ha sido pues insurgencias socialistas, comunistas o de izquierda, incluso hasta nacionalismos de izquierda. Entonces allí vemos ese matiz, que al momento de desplegar una guerra contrainsurgente, lo que se busca ya pueden ser dos, cuando menos dos situaciones: tanto tumbar a un gobierno que ha surgido de una revolución, como puede ser el cubano en su momento, o actualmente también que se busca hacer una intervención contrainsurgente, o por el contrario, está un régimen instalado en el poder y busca combatir a insurgencias que quieren subvertir la situación.

Para la teoría contrainsurgente, la población es fundamental, es el centro de gravedad real, tomando de nuevo las nociones, las propuestas del teórico prusiano Clausewitz. Aquí, al menos desde el pensamiento de David Galula, la población no es ni pro-Estado ni pro-insurgente. Para él la población es neutral por supervivencia, lo cual pues es bastante discutible, ya que pues hay poblaciones en las cuales la propia contrainsurgencia o históricamente el desarrollo del Estado las ha influenciado para que sean proinsurgente o contrainsurgente dependiendo de cuestiones de clase, de estructurales, etc. Por lo tanto, para él, la población entonces es una especie de botín o de cofre del tesoro, el cual ganársela va, o la forma de ganársela es quien la proteja, quien parezca que va a ganar y quien controle el territorio de forma constante. Esas serían para Galula los tres principales pilares de cómo ganarse a la población y para lo cual será necesario ganarse las mentes y los corazones. En este caso, ¿quién la proteja de qué? Ya que hay casos puntuales en los cuales, no sé, por ejemplo, en Irak, ¿de quién la va a proteger? De ellos mismos, que son el ejército ocupante, de Estado Islámico, la que parezca que va a ganar. En este caso, pues sí es bastante plausible de que la población se vaya ya sea con la contrainsurgencia o con la propia insurgencia, ya que pues se va a decidir o se va a caer de mejor forma donde la influencia vaya corriendo. Y quien controle el territorio de forma constante. Aquí es donde vemos también una de las principales fortalezas y necesidades de entender el territorio, no solamente como el espacio, sino como los ambientes, la biodiversidad y la cultura y la gente. Entonces, quien logre controlar el territorio de forma constante tiene mayores probabilidades de ganarse a la población. Pero ¿cómo se controla el territorio? Yéndonos a los casos de México, de los que estuvimos viendo hace ya varias ediciones de nuestro programa, vimos que, por ejemplo, en el contexto de la Operación Telaraña, aquella que fue desplegada, o del Plan Telaraña, el cual fue desplegado para combatir al Partido de los Pobres, liderado por el profesor Lucio Cabañas, allí se utilizaba zanahoria y garrote. A veces más, bueno, no a veces, recurrentemente más garrote. Pero ¿qué era lo que se hacía en la forma en que se daban a la zanahoria? Se daban ciertas aperturas a programas sociales, como por ejemplo la alimentación, víveres, campañas de vacunación, ciertas campañas también de escolarización, y algo que ha pasado muy inadvertido, pero que resulta fundamental para el control del territorio, esencialmente en zonas con topografía accidentada, es la construcción de infraestructura. Caminos, puentes, infraestructura como por ejemplo puede ser el agua, electricidad, pero algo ahí que se nos ha ido a muchos es la construcción de canchas de fútbol o de básquetbol, ya que estas son un espacio que permite la llegada por aire de tropas con helicópteros. Por lo tanto, vemos que en ciertos periodos de guerra contrainsurgente aparecieron en muchos lugares con apoyo o con bastiones insurgentes este tipo de espacios, de canchas en las cuales podría incursionar helicópteros, bajar tropas de manera rápida y tener un mayor control desde el espacio o del aire, ya que también históricamente las guerrillas han tenido una debilidad en cuestiones aéreas. Sigue Galula, el cual señala que la población no se conquista con persuasión, sino con seguridad creíble y sostenida. Por ello, él era fuerte partidario de la institucionalidad. Es decir, impulsaba mucho una perspectiva ética, la cual también ha sido transmitida teóricamente, al menos, en los manuales de contrainsurgencia.
Pero de nuevo yéndonos a conflictos de Medio Oriente, como por ejemplo la guerra contra Irak o la invasión de Afganistán, esto ha distado mucho de la realidad, la cuestión ética. Ya que si recordamos las fotos de torturas y de crímenes de guerra en prisiones como la de Guantánamo, en las cuales a varios de los presos los fotografiaban desnudos, había violaciones, había electrocutados y distintas formas de humillación, pues eso también es una herramienta contrainsurgente, la cual no viene en los manuales, pero se enseña. Y se enseña en instituciones castrenses, como por ejemplo en Estados Unidos y su ejército. 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

el gran Lemmy Kilmister y su Motorhead con su canción Eat the Rich. Cuestión que en este programa y en esta radio apoyamos al 100%. Ya para ir apuntalando el cierre de David Galula, él menciona que la violencia es una herramienta, pero eso no es una herramienta que se tiene que usar todo el tiempo, sino que es instrumental, selectiva y subordinada a la estrategia política. Es decir, hay que saber cuándo emplear la violencia, cómo, en qué momento y valorarla, ya que en caso de ser excesivamente violento, cuando se podía implementar más bien una opción política o social, esto puede ser contraproducente. Por lo tanto, esta la valoración de la teoría contrainsurgente de Galula, de nuevo, tiene un perfil político antes que militar. Su método es territorializado, evidentemente, y tiene una lógica casi burocrática administrativa, en la cual se puede clasificar en 5 puntos, en el cual el primero sería eliminar la presencia insurgente armada, establecer el control físico permanente, identificar y registrar la población. Aquí es donde hemos estado señalando y subrayando mucho la importancia del papel, no necesariamente de los antropólogos, pero sí de un conocimiento geográfico y antropológico de los militares, ya que en lugares que son culturalmente diversos o donde hay distintos credos religiosos, como puede ser el propio Irak, donde hay sunitas, chiitas y no sé, en otras poblaciones, esto será bastante importante. También en el caso de Afganistán, al haber una diversidad cultural, si bien ahí la gran mayoría de la población es de credo suní, pero la cuestión de la lengua y de la organización tribal propia de la sociedad afgana, pues ahí condiciona mucho cómo se va a aplicar la contrainsurgencia, que puede ser muy, muy diferente en un lado de lengua pashtun a en un lugar que está más cercano al territorio iraní. Es decir, aquí el control y el conocimiento geográfico y antropológico resulta fundamental para el éxito de la contrainsurgencia, pero también pues, de la insurgencia, como lo veremos más adelante en otros programas. En cuarto lugar, señala Galula que es fundamental desmontar redes políticas insurgentes. Aquí es donde la violencia puede aparecer mediante lo que se ha señalado múltiples veces como ataques comillas quirúrgicos, en donde se desmantele una organización, un bastión, un pelotón o un comando. Y si se hace de una manera estratégica, al descabezar un comando, es posible que se convierta en un efecto dominó y ya quede muy diezmada la organización insurgente. Y por último, en quinto lugar está construir autoridad local legítima, en donde se nota mucho la influencia en campo de David Galula al haber estado participando en conflictos en el sureste asiático, donde esta autoridad local legítima pues tenía un papel fundamental en la avanzada de o en el fortalecimiento de Vietnam del Sur en contra de las incursiones del Vietcong.

pasamos al manual 324 del ejército estadounidense y del cuerpo de Marines, el manual 324, que es uno de los principales manuales y textos de cabecera de la contrainsurgencia estadounidense. Y dado que es una pieza fundamental en la OTAN y hay una retroalimentación, colaboración con muchísimos ejércitos alrededor del mundo, pues este manual ha sido aplicado mediante su contextualización en diversos puntos del planeta, incluido España, incluido México y otras latitudes. Aquí hay una evolución, por así decirlo, en cuanto a la propuesta de Galula, ya que van muy encaminados los dos textos. Sin embargo, hay un mayor desarrollo en el FM-324 en cuestión política, ya que en una primera instancia Galula hablaba de control político, mientras que el ejército gringo lo desarrolla más como la legitimidad, en donde señala que gobernar no solo es controlar, sino que el gobierno tiene que ganarse esa legitimidad mediante el desarrollo de instituciones justas, eficaces y representativas. De nuevo, la ciencia política y en la forma de construir marcos en los cuales se pueda ganar a la sociedad resultan fundamentales, al menos en teoría, pero en la práctica hemos visto que en Afganistán, en Irak y en otros lados donde el ejército gringo ha incursionado, pues esto dista mucho de la realidad, ya que esos gobiernos legítimos y justos y eficaces y representativos, pues son impuestos mediante la negociación y de que les sean eficaces, pero más bien al ejército ocupante. Allí señalan los gringos que esta legitimidad se convierte en un objetivo operativo, en un criterio de evaluación estratégica y límite al uso de fuerza. De nuevo, la fuerza debe ser una herramienta en la cual se debe usar de manera precisa y no indiscriminada, puesto que puede ser contraproducente su uso. Aquí también los gringos nos hablan de paradojas que rompen con la lógica militar clásica. Es decir, de nuevo la importancia de entender que la guerra contrainsurgente es muy diferente a una guerra clásica como puede ser las de la Segunda Guerra Mundial. Aquí hay otros matices. Aunque en la Segunda Guerra Mundial también hubo operativos contrainsurgentes, como por ejemplo en Yugoslavia, donde los partisanos de Tito tuvieron un papel fundamental para diezmar al Segundo Reich. No obstante, regresando a la propuesta estadounidense, ellos señalan que dentro de las paradojas está, algunos ejemplos pueden ser la protección a las tropas que puede alejar mucho a la población, es decir, que dejen de ver al ejército gringo en, no sé, si nos estamos mentalizando o ilustrando el ejemplo de Afganistán o de Irak, que no lo vean como una fuerza de ocupación, que si bien lo es, pero que su accionar sea lo menos ocupante posible, para lo cual pues es necesario desarrollar otro tipo de tácticas, no solamente militares o políticas, sino también discursivas. El otro punto en el cual pues la violencia es una herramienta que tiene que ser dosificada y utilizada únicamente en situaciones muy delimitadas es que matar insurgentes puede fortalecer la insurgencia. Es decir, de nuevo, que no se les vea como un ejército ocupante y que al ir matando a líderes políticos o líderes insurgentes o líderes sociales, esto puede ser contraproducente. Cuestión que le hemos visto mucho en nuestros países en Latinoamérica, que las contrainsurgencias han asesinado a grupos o a defensores, a líderes territoriales, no solamente a insurgentes, pues esto ha influenciado a que las insurgencias crezcan y que esos movimientos sociales o defensores puedan pasar hacia la clandestinidad, como lo vimos en los años 60 y 70 en el sur y norte de México. También desarrollan mucho los gringos la militarización de funciones civiles, en donde pues hay una paradoja o hay un conflicto en donde los militares tengan funciones civiles como pueden ser gobernadores, alcaldes, administradores. Por lo tanto, será necesario para los ejércitos ocupantes que vayan delegando esas tareas a los civiles para que haya una división entre el aparato político civil y el político militar.
Allí los gringos pues no desarrollan más porque pues eso depende mucho de los contextos, pero para nosotros como lectores críticos resulta fundamental que veamos este desarrollo. Para cerrar nuestro programa de hoy, ¿cómo ligamos tanto a Galula como el FM-324 a la actualidad? Es decir, ¿en qué conflictos, guerras se aplican las técnicas clásicas contra insurgentes, clásicas entendiendo a Galula, o la actualización del manual gringo? Los podemos ver en guerras irregulares o conflictos armados internos, como puede ser Colombia, México, Myanmar o Kurdistán, donde los estados mexicanos, colombianos, el de Birmania, Myanmar o el propio estado turco emplean este tipo de técnicas a partir de la zanahoria y garrote. No obstante, hay ciertas particularidades, como puede ser en Latinoamérica la cuestión del crimen organizado, narcotráfico, pues ahí depende o tiene una lógica bastante distinta que la ahondaremos en otros programas, ya que escapa al menos a la edición de hoy, puesto que el narcotráfico y el crimen organizado también tienen una función contrainsurgente, como lo vimos en el caso de la Operación Cóndor. En Israel y la guerra genocida de ocupación en Palestina, ¿se puede hablar de una guerra contrainsurgente? En un principio yo creería que no, ya que en los casos de genocidios y limpieza étnica, lo que se busca es expulsar o aniquilar a la población, no ganarse sus corazones. En Irán, pues hubo unas intentonas de que si fuese contrainsurgente, pero una contrainsurgencia, como lo mencionamos en el caso de históricamente, nos podemos ir a la Bahía de Cochinos y la invasión o el intento de invasión gringa a Cuba, y en este caso pues de Irán, y como al grupo kurdo iraní se le buscó brindar de armas y asesoría gringa, plan que no funcionó. Entonces, sí hay mucha actualidad contrainsurgente, no solamente en lugares como Latinoamérica, sino también en conflictos de otra índole, como lo estamos viendo actualmente en Irán. Y ya para cerrar, ¿se puede aplicar en otros rubros además de las guerras? Creemos que sí, que en movimientos sociales y la guerrilla psicológica, es decir, en discursos, en medios de comunicación y redes sociales, se puede, no en su sentido más militar, pero sí en su sentido más político, se puede aplicar la contrainsurgencia mediante la sofocación, el combate y la negación de las reivindicaciones de ciertos movimientos sociales y políticos. Es decir, la contrainsurgencia no es necesariamente una teoría que tenga que ver únicamente en guerras, sino que tiene sus aplicaciones también en sitios o en lugares que no tienen guerras, como puede ser a nivel europeo, en donde a movimientos como por ejemplo los propalestinos o la solidaridad con el pueblo kurdo, pues se ha combatido mucho desde lo discursivo. Por último, la intención de esta serie de programas que estaremos llevando a cabo desde hoy es que abramos el debate entre nuestros radioescuchas sobre temas teóricos que nos tocan en lo cotidiano. Pero esto desde una perspectiva didáctica, abierta, sencilla, clara y con ejemplos. Ya que tanto la contrainsurgencia como las guerras irregulares pues nos tocan a muchos de nosotros en nuestros lugares de origen y que lo vemos en otras latitudes. Esto fue Clásicos de la Contrainsurgencia, Galula y los manuales estadounidenses. Esto fue De la guerrilla a la guerra contra el narco. Los dejamos con Motorhead y su clásico Killed by Death.

0: de Telegram, donde prometemos que no somos demasiado brasas, que tiene el nombre de Podcast Cienfuegos. Llegado el momento de presentar a la tropa hoy de nuevo. Aprieta, muchacho, aprieta, porque vuelvo a estar solito del todo en lo físico, no en lo enlatado. En la retaguardia tenemos al subcomandante con labores de producción y con la vida superando, pero vamos, la vamos a ganar seguro, a la soldada guadiana y a la teniente vergonzosa. Un fortísimo abrazo para las dos amigas y compañeras. Vamos a empezar en Andalucía. Escuchamos de fondo a Benny Moré y parece esa celebración en la sede de cualquiera de los partidos que han concurrido a esas elecciones. Es increíble. Elecciones que, por cierto, han decidido en la circunscripción de Granada la madre de la teniente y su amiga. Igualmente son unas elecciones que no sabemos bien qué migajas estamos celebrando, pero en ese día después de las elecciones andaluzas nos apetece recordar, claro que sí, a alguien que tiene muy clarito que no hay que seguir al rebaño, porque ni el pastor ni el amo son gente de fiar. Nos dejó el cabrero. Luego hablaremos más con más calma de este cantaor que nos dejó el pasado día 13 de mayo a los 81 años. Pero vamos a empezar con él sobre todo recordando cómo y cuándo le conocimos. Somos gente de rock y yo creo que como le conocimos nosotras, la gente de Cienfuegos, es casi seguro el mismo modo del que le conociste tú. No tengo mucha duda. Nos vamos al año 1998. En ese año Reincidentes sacaban su disco en directo, Algazara. Es un momento de mayor popularidad. Era un momento donde el rock de aquí llenaba pabellones y plazas de toros con relativa facilidad, y los sevillanos están grabando ese primer disco en directo en la gira que bautizaron con un nombre que mola mucho: Todo el poder a los soviets. Y en la grabación de ese disco hay un concierto en el que de repente van y se arrancan con esto.
1: Hoy tenemos a un invitado muy especial. Es una persona que no tiene nada que ver con el rock and roll, pero que le hemos llamado porque pensamos que expresa nuestros mismos sentimientos, inquietudes e ideas. Por esa conexión con ustedes, un cantaor, el cabrero.
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Cabrero. Todos lo conocimos, le conocimos así, casi toda la gente del rock. Y esos coros en los conciertos, ya no se politizan tanto los conciertos, aunque sean conciertos políticos, eso se está perdiendo. Y en un día después de unas elecciones en Andalucía, pues poner esta canción, este popurrí de canciones en realidad, el Andalucía entera, el himno andaluz, ¿no? Ese Andaluces Levantados y por supuesto el Jornaleros Andaluces, todo en directo en aquel disco con título tan andaluz como Algazara, hicieron Los Reincidentes, pues nos viene bien para una pequeña reflexión, ¿no? También voy a apuntar a esos análisis postelectorales, aunque bueno, desde nuestro punto de vista cienfueguero. Lo primero es que no se nos olvide que lo institucional no hay que abandonarlo. Como dijo otro sevillano, en este caso Antonio Machado, haced política, porque si no la hacéis, alguien la hará por vosotros y probablemente contra vosotros. Él lo sabe bien, cuando hacen esa política por nosotros, la hacen contra nosotros. Ya sabemos qué pasa, que igual nos toca morir exiliados en Colur, como el caso del poeta. Pero bueno, no nos flipemos con lo electoral, no nos flipemos con estas elecciones del 17 de mayo, ni para bien ni para mal. Y sobre todo no olvidemos que la política no es solo lo institucional, es el leitmotiv de este programa. No somos política y rock porque hablemos de lo que escucha Pedro Sánchez en el Congreso. No, es por otra cosa. Otro andaluz, en este caso amigo de la casa y en este caso desde Cádiz, Karim de la Frac, reflexiona en su Facebook, que creo que lo tiene público. Si no, pues te pido perdón, compañero. Entre una pequeña reflexión que hace sobre estas elecciones, explicar a quién ha votado y por qué, cómo ven los resultados, dice una cosa que me parece muy importante y muy interesante y lo leo tal y como lo ha escrito. Sí.

encontrarnos madrileños, andaluces, extremeños, castellanos, manchegos y prácticamente todos los territorios con esa frase de mierda de disfrutar lo votado. Para empezar, porque votar es una parte, es solo una parte de la política, es una parte de la lucha, de la defensa de los derechos y también de la construcción de alternativas y de cosas mejores. En Andalucía, por seguir con el tema electoral, la abstención ha sido, me parece, una absoluta barbaridad y no se ha hablado demasiado de ello. Un 35,2%, lo que en la región más poblada del Estado español, como es la Comunidad Autónoma Andaluza, supone la friolera de 2.287.141 personas. Y eso que bajó, y bajó bastante, la abstención con respecto a las de 2022, donde alcanzó el 40%, que es una barbaridad de gente diciendo que pasa este circo por muchas y muchas cosas, porque no nos vamos a engañar, no nos vamos a engañar. Esos 2 millones largos de personas no van a ser abstención activa, una opción política que... El perfil de gente que escuchamos este programa creo que tenemos más bien claro lo que es, ¿no? Es una opción política que personalmente... practiqué y sé que otros compañeros del programa también han practicado en su momento una opción política, la abstención activa, que me parece muy respetable, pero a día de hoy me parece poco realista, y especialmente si solo se cumple la mitad fácil de una cosa que son dos palabras, abstención activa. Si solo hacemos la parte abstención, pero nos quedamos con nos olvidamos de lo difícil, que es la parte de activa, mal jodido. Vamos jodidos, ¿no? Vamos jodidos. Así que, por hoy... En este programa 326, en este lunes 18 de mayo, por ahí dejamos nuestros sesudos análisis postelectorales, dejamos de ponernos la careta de Antonio Maestres de la vida y vamos a volver a lo nuestro y vamos a volver sobre todo a los nuestros. Ya lo cantaban los Abeas hace unos añitos, que cada cual llora a sus muertos, y esta semana nosotras lloramos a uno que desde luego que lo era, aunque igual podríamos pensar que no. Le hemos escuchado antes, lo hemos mencionado antes, hablamos de José el Cabrero, aquel cantador que fue de los más grandes en su género desde que empezó a darle al cante aún en la dictadura en el año 72, pero a la vez nunca dejó de pastorear a sus cabras para no perderse en ese mundillo tan podrido de la industria del espectáculo, de la farándula. Y ojo que el Cabrero era de los mejores y de los más reputados en su estilo. Nació en el año 44 en Aznalcóllar y su nombre era José Domínguez Muñoz, pero todo el mundo le conocía por la que era su profesión, cabrero. Siempre usó la música para reivindicar y siempre estuvo metido en las reivindicaciones aparte de la música. No todo va a ser mezclarlo porque sí. Ya en los 70 se significó como buen hombre de campo, como el hombre de lo rural, en defensa de las cañadas reales y de otras vías pecuarias comunes. Importante ese concepto de lo común, como se nos olvida muchas veces, que ya entonces estarían usurpadas por los terratenientes, los señoritos, ese mal endémico de Andalucía como de otras muchas tierras. En el año 82, hace 44 años, le tocó cumplir condena por blasfemia. Año 82, el año que gana el PSOE, el año que ya la democracia se supone que estaba sentada, el año que la democracia española había sobrevivido a un intento de golpe de Estado. Leemos la transcripción de los hechos, de lo más ridículo que te puede echar a la cara, tal y como lo contaban en El País. Los hechos que dieron origen a la sentencia ocurrieron durante el verano de 1980, cuando José Domínguez actuaba en la localidad cordobesa de Alcolea. Tras una discusión de carácter familiar, el cantador tuvo un fallo de voz y una pequeña parte del público comenzó a berrear, en alusión a su condición de pastor de cabras. El cabrero, en estado de gran excitación nerviosa, abandonó el escenario con la frase «Me cago en Dios», habitual en el mundo rústico que se desenvuelve. Cágate, lorito, el clasismo que hay detrás en lo que sucedió... Incluso diría yo en el modo en el que lo cuentan, pero bueno, esa es otra historia. Muchos de los temas, de las canciones, de los cantes del Cabrero son abiertamente políticos. Tiene, por ejemplo, las bulerías republicanas, pero también se puede ser político pues eligiendo para quién actúas, a por quién das la cara, a quién le haces precio lo tuyo, ¿no? Pues, por ejemplo, lo hemos visto en festivales del SAT, ¿no? Ese sindicato andaluz de trabajadores, antes SOC, Sindicato Obrero del Campo. También del PC, el Partido Comunista de España, e incluso... De la CNT, una CNT en la que se ha llorado mucho esta pérdida. Porque estuvo en fechas tan tempranas como el sexto congreso que se celebró en el año 83. Hemos visto imágenes de época en varias cuentas de redes sociales del sindicato, impresionantes. Pero también más recientemente como en el centenario, en 2010, uno de los cabezas de cartel con un concierto en un teatro

0: en la mismísima Gran Vía de Madrid. El Cabrero se definía como libertario, pero ya vemos, viendo las siglas a las que apoyaba, que era un libertario en ese sentido de que no es necesariamente sinónimo de anarquista, sino simplemente libertario. Libertario es la persona que quiere, que busca la libertad. Yo creo que con esa definición de libertario nos sentimos muy identificadas también aquí en Cienfuegos. Más cosas que decía el Cabrero en entrevistas. En el Diario Sur, el diario de Málaga, hace ya 14 años, hablamos del año 2011, cuando aún parecía que eso del 15M tenía algún recorrido y se hablaba de los indignados, él decía: "Yo soy un indignado desde que sentí la primera injusticia o abuso, y tendría 6 años. La maestra me pegaba con la vara y yo, cuando se alejaba, le tiraba chinos que llevaba ya preparados en los bolsillos. No me voy a identificar con los jóvenes que se rebelan". Es que tela marinera, ¿eh? Es que tela marinera. No nos vamos a identificar nosotros con el Cabrero Copón. Nos dejó con 20 discos, el último relativamente reciente, de 2018. Y aunque ha cantado más estilos, también le ha dado al tango, estilísticamente, en lo que era flamenco, en lo que era cante, era de los que permaneció más fiel a los cánones más clásicos del flamenco. Me pierdo, no tengo ni puta idea de flamenco. Pero con lo que me queda claro con esto es que el compañero, el amigo Cabrero, era un purista, vamos. Y ahí te diré que no, en eso no somos compañeros, ¿eh? No sería muy de Cienfuegos, la verdad, que aquí somos de mezclar y destrozar con placer y con gusto. Él decía en esa misma entrevista en el Diario Sur que: "Mi experiencia me dice que para acercar al público joven al flamenco no es preciso hacer ninguna fusión. En mis conciertos la mitad son jóvenes, rockeros, heavies, punkies, hippies, y yo canto como si estuviera en una peña flamenca". Y te diré que ole tú, porque hacía, pues hombre, lo que tiene que hacer, ser fiel a ello, y es que es verdad, joder, es verdad. Yo tuve ocasión de comprobarlo en persona. Te reconozco, ese cante hondo que practicaba el Cabrero, pues como que me hace bola, me cuesta, lo escucho alguna vez, pero no es de lo que más repita, lo escucho un poco siendo esfuerzos, porque me parece, sinceramente, que dentro de los distintos palos del flamenco, en la mayor amplitud de su palabra, el que hacía el Cabrero es café para los muy cafeteros. Pero poder verle actuar en Marinaleda, en el local del SOC, en plena Semana de la Paz, fue una experiencia musical tremenda. Es una de esas cosas que yo llamo el vivir las cosas en tu contexto, te hace entenderlas y te hace incluso sentirlas. No me olvido del club de fans, porque me flipó, me resultó muy llamativo. Eran chavales, pero chavales, muy jóvenes, ¿eh? Eso que estamos tanto querer acercarnos a los jóvenes, eran absolutos críos, vestidos pues con ese gorro de cabrero, que nosotros aquí diríamos de vaquero, pero no, gorro de cabrero, ese pañuelo elegante, pero rural, rústico, como dirían en el país. Como digo, chavales, muy chavales, imitando su estilo de vestir, sintiéndose identificados con ello. Como si vas y te vistes de Gene Simmons en un concierto de los Kiss. Luego, yo qué sé, la camarera con la cadenita y el colgante el Betis. La Cruzcampo, que no sabe agua, sino que ahí se sabe cerveza porque hace calor y tiene sentido. Y el viento de Poniente desobediente, es que es eso. Las cosas en su puto contexto. Aquello fue en 2010. Ya contaba, al Cabrero ya le conocíamos por el rock, claro. Esa colaboración en el Algazara de Reincidentes que hemos escuchado hace un ratillo. ¿Quién no ha imitado en la plaza de mi pueblo? Lo dijo el jornalero Lamo ahí, como él. Como la de veces también digo que habremos dado hacia adelante la intro, porque a veces lo que en directo mola mucho, luego para escucharlo en el coche se hace un poco pesado. Pero también subimos del Cabrero gracias a Marea, los navarros más andaluces, que hicieron suya como el viento de Poniente, dándole la adrenalina necesaria para que nuestro corazón rockero pues asumiera sin problemas también una canción que es preciosa, que es la leche, y que además pusieron una intro que... ¡Hostia tú!
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Qué bonita es la puta canción esta, joder, de las mejores de Marea, sin lugar a dudas, esta versión del Cabrero como el viento de Poniente. La pinchamos hace ya un tiempo, aquí en Cienfuegos es muy fácil que repitamos canciones, ¿eh? Que llevamos 326 programas, 10 años y un par de semanas haciendo radio, eso se nota. La pinchamos, eso sí, en unas fechas muy tempranas, contando algunas de las historias que hemos contado hoy, hecho de reciclaje, en uno de los primeros programas, en uno de los primeros Cienfuegos, el número 5, que se grabó en junio de 2016. Estaba subido a la web de Radio Ela, que ya chapó, pero lo puedes seguir escuchando en Archive. Compartimos el enlace el otro día en las redes. Y no recuerdo en aquel momento por qué plataforma, estaba convencido que era en Twitter, pero no lo localizo ahí. También he buscado en Facebook, pero tampoco, pero nos contactó un oyente. Ya en aquellos primeros tiempos había oyentes desconocidos, desconocidas, que contactaban con nosotras. Claro, figúrate el chute de gasolina. Creo que era latinoamericano y nos contó que no conocía la canción que acabamos de escuchar. En aquel programa pusimos tanto en la apertura la versión rockera de Marea como para el cierre la versión original de Encantejondo del Cabrero. Y nos dijo, joder, que le había gustado, que no la conocía, que le había inspirado y había preparado un dibujo que hemos compartido en las redes sociales de Cienfuegos. A mí me parece muy emocionante algo así porque es la magia de la radio, ¿no? De cómo a mí me emociona, a los Marea le emociona al Cabrero. Hacen una versión los Marea que me emociona a mí, lo pincho en la radio y le emociona a una persona que creo que firmaba con el nick Ciudad Descalza. Imagino que será su nick, no logré encontrar el otro día buscando. ¿Qué decir, Cabrero, compañero? ¿Qué puta razón tenía? Ni el pastor ni el amo son gente de fiar. Y me cago en Dios, como cuando te balaban el público para quejarse de tu fallo en la voz. Me cago en Dios, que la tierra te sea leve. Se echa de menos a gente así de guay y de coherente en el mundillo de la cultura. Vamos a volver con Reincidentes, porque es raro que pongamos dos veces al mismo grupo en el programa, ya lo sé, pero hoy. Hoy tiene todo el sentido y merece la pena. Han adelantado el lanzamiento de una canción que tenían grabada, que era a partir de una letra del Cabrero. Música, por supuesto, a los Reincidentes. La idea de grabar este, de musicar este poema se la dio Cuchi de Marea. O sea, todo enlaza. Y lo han presentado en redes diciendo que se la dedican a un adalid de la honestidad, de la lucha por las libertades y a una opción de vida coherente con nuestra mentalidad transformadora. Gracias por todo, por estar con nosotros cuando estuviste, por ser como fuiste, por tu legado, nuestra música con tu poesía. Reincidentes con letra, con poesía del Cabrero, Pastor de Nubes.

0: Lo dicho, que la tierra te sea leve, compañero, compañero José el Cabrero. Otra de nuestras pasiones, además de hablar de política, hablar de música, hablar de historia, es mezclar política y deporte. Bueno, más bien a ser conscientes de que se hace continuamente, todo el puto mundo lo hace. Lo único que cuando lo hacen ellos, cuando se hace desde la normalidad, cuando se hace de lo establecido, no es politizar. Cuando es algo que reivindica un poquito, ahí ya estás mezclando con tus cosas, ya estás con tus cosas. Pues mira, es que así somos. A final de mes está previsto que aquí, cerquita de la Sierra Maestra Pinteña, de hecho está relativamente cerquita porque me ha tocado currar allí este fin de semana y solo he tardado media horita, que media horita en coche aquí en Madrid es poco. En Alcobendas está previsto que se celebre una cita tan guay así sobre el papel, como es un mundial de escalada. Joder, que no te va a ser fútbol, no te va a ser básquet, aunque ojalá lo fuera, que es el deporte más maravilloso del mundo, pero la escalada también está bien. Un mundial tiene unas consideraciones políticas tremendas, ¿no? El mero hecho de cómo se plantea que participen representantes de estados reconocidos a través de federaciones es puta política. ¿Y adivináis qué estado está previsto que participe? ¿A qué te lo imaginas, no? ¿Te lo imaginas? Para ello hemos querido que nos lo cuenten mejor compañeros, compañeras, en este caso, de Climbers for Palestine.
1: Somos Climbers for Palestine, que junto con otros colectivos como BDS, la plataforma de boicot deportivo, Alcosans en Lucha y la Escuela de Activismo, estamos organizando las protestas contra el Mundial de Escalada que tendrá lugar en Alcobendas entre el 28 y el 31 de mayo. El motivo de estas protestas, por supuesto, es la participación del equipo israelí de escalada. Todos y todas somos conscientes de las atrocidades que Israel lleva 78 años cometiendo contra el pueblo palestino, contra Palestina. Todos sabemos de la colonización, todos sabemos de los atropellos a los derechos humanos y desde hace casi 3 años todos hemos visto televisado en directo el genocidio. El deporte no es ajeno a estas barbaridades. Concretamente, la AILCA, que es la Asociación Israelí de Escalada, entre otras cosas, imparte cursos de liderazgo al ejército israelí. Así que son cómplices. Pero en cualquier caso, es que el deporte siempre se ha empleado para lavar la imagen de aquellos países que han cometido las barbaridades que correspondieran. En este caso, ni más ni menos que un genocidio. No somos los primeros, no somos el primer deporte que se levanta, ni vamos a ser el último. Ahí está el ciclismo, está el rugby, está el surf, el baloncesto. Cada vez somos más los deportistas, las personas que nos negamos a convivir con genocidas, nos negamos a normalizar su participación. Así que bueno, para quien le interese, en breve sacaremos un cartel por redes sociales. Se moverá por Instagram, se moverá por WhatsApp. Bueno, toda la información específica sobre la escalada está recogida en la página web www.banisraelfromifsc.com. Aparte, en Instagram colgamos muchos clips contando el caso concreto de la escalada y ahí daremos la información sobre las protestas que tendrán lugar del 28 al 31 de mayo en Alcobendas. Si alguien quisiera contactarnos porque no tuviera redes sociales, también se pueden poner en contacto con nosotros en climbersforpalestine.spain@gmail.com. Nuestro Instagram es climbersforpalestine.spain.
0: Lo dicho, Palestina libre.

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Palestina, canción del último que han dejado grabado los Segis, los Segismundo Toxicómano. El disco Peligrosa Libertad, lo sacaron el año pasado. Y ahora en estas fechas están defendiéndolo en directo aquí y allá. Y aprovechando que paramos por Gasteiz, además viéndolo en el... En el Spotify aparece un videoclip de esta gente grabado allí. Vamos a enviar un fuerte abrazo y todo nuestro apoyo a la gente de Errekaleor, Errekaleor Bizirik, ese barrio ocupado y autogestionado que está a las afueras de Vitoria-Gasteiz, de la capital artificial de un país singular, de Euskadi, que ha sufrido en estos días una de las situaciones, diría yo, más complicadas en las que te puedes enfrentar si te implicas en la ocupación más politizada. El enfrentamiento, azuzado además en este caso muy claramente por las instituciones, por la policía, el enfrentamiento con gente en situación de calle. Es una situación muy complicada de gestionar, que te enfrenta a miles de contradicciones y en este caso además acabó con una compañera gravemente herida. Y decir, lo hemos ido compartiendo en las redes sociales porque nos ha parecido, hostia, muy hardcore, el discurso público y la acción de Errekaleor está siendo impresionante en cuanto a madurez, en cuanto a responsabilidad y en cuanto a saber señalar culpables a la vez que, por supuesto, se quieren defender. Desde aquí, un fortísimo abrazo de nuevo para Errekaleor. Y hablábamos en la presentación del programa de que en estos días han tocado algunos días especiales, días internacionales, días de... Que bueno, que a veces suenan un poco a cachondeo, o a la gente que nos hemos dedicado profesionalmente a las redes sociales nos salvaban de muchas cosas, porque a veces hay días súper chorras, pero a veces hay días jodidamente importantes, como lo fue ayer, el 17 de mayo, que es desde 2005, el Día Internacional contra la Homofobia, la Transfobia y la Bifobia. En inglés el International Day Against Homophobia, Bifobia and Transphobia, y Daobit en siglas. Es que es fácil ver las siglas por ahí, es importante a la hora de contar esto. Y Daobit, porque en principio era Idaho, coincide con Idaho, el nombre de una ciudad estadounidense, con lo cual quedaba muy gracioso todo. Conmemora, gracias fuera, esto no tiene mucha gracia, cosas como la eliminación de la homosexualidad de la lista de enfermedades mentales por parte de la Organización Mundial de la Salud, algo que sucedió el 17 de mayo de 1990 durante la Asamblea Mundial de la Salud que se celebró en Ginebra aquel año 90. También en este 17 de mayo se celebra la despatologización de la identidad de género de las personas transgénero, de las personas transexuales, pero esto es algo que sucedió bastantes añitos después, hace apenas 8, fue en 2018. En ese momento la transexualidad pasó a ser considerada como una incongruencia de género, que tampoco es que suene como para tirar cohetes, pero las consecuencias, digamos, legales de tener una incongruencia de género no son las mismas que se considere que tienes una enfermedad mental. Lo incluyeron en el capítulo de condiciones relacionadas con la salud sexual en lugar de estar, como estaba la homosexualidad hasta el año 90, como considerado como enfermedad mental. Enfermedad mental implica que es algo que se puede diagnosticar y sobre todo que se puede y debe tratar. Se puede y debe tratar médicamente. Además, en este día, además de la lucha contra la homofobia y la transfobia, también está la bifobia. No fue hasta poquito antes, hasta 2015, cuando se incluyó este concepto, este término, en la campaña de este día internacional. La bifobia es, por supuesto, el odio a las personas de condición bisexual. Es decir, se han ido sumando diversidades a la conmemoración, que es una conmemoración que es diferente a la que llega en mes y pico del orgullo. Hemos hablado de ella muchos años. Esta es quizá menos de celebración en cuanto al concepto orgullo, ¿no? La importancia que tiene, por supuestísimo, seguir celebrándolo y conmemorándolo y reivindicando. Esta conmemoración del 17 de mayo, del Idaobit, es de visibilización y de denuncia, sobre todo es de denuncia, porque van ahora una serie de datos, me perdonáis si me aturullo mucho, he intentado simplificarlo para el formato radio, porque es acojonante todavía. En la actualidad, 64 países en el mundo tienen la homosexualidad criminalizada, penada, y no es algo, además, que podamos dar sentado en algunos de los países en los que no está ilegalizada porque depende de determinados vaivenes políticos. Vaivenes, como los que mencionábamos, por los que pensamos que es importante la participación en política institucional, pues vaivenes con los que puede haber, pues como los que hablábamos al hablar de las elecciones andaluces.
porque este tipo de derechos relacionados pues muchas veces con las mujeres, muchas veces también con las minorías, en este caso las minorías sexuales, son de los primeros en perderse. A mí me fascina la obsesión que tienen, y muchas veces además con la frase de a mí no me importa quién se acuesta con quién, la obsesión que tienen con quién follan el resto, que tienen en determinadas ideologías, cómo saltan como resortes con estas ideologías y formas de ver el mundo, que a mí, te diré, sin ser psicólogo ni nada de eso, que me suena a sexualidad propia reprimida y poco sana. Lo mejor es aceptarse uno mismo, ¿eh? Eso te lo digo. La discriminación basada en la orientación sexual y en la identidad de género no está oficialmente reconocida por muchos de los Estados miembros de las Naciones Unidas. Pero bueno, es que ya sabemos que las Naciones Unidas son un cachondeo, y ahí basta con que le bailes el agua a determinados y ya eres una Nación Unida. Y luego el matrimonio entre parejas del mismo género, el llamado matrimonio igualitario, no es algo que tampoco esté especialmente generalizado, y lo mismo, en este caso concreto, a ser algo perfectamente legislable, que tiene muchas consecuencias claras y visibles, depende mucho y en muchos países de vaivenes políticos. No es un derecho 100% asegurado constitucionalmente, ni muchísimo menos. Son solo 39 países en todo el planeta los que lo tienen legalizado. 22 de ellos están en Europa, 9 en Latinoamérica, los dos de Norteamérica, Canadá y Estados Unidos, con matices por estados en el caso yanqui, 2 países en Oceanía, 1 solo en África y 3 en Asia. Y por cierto, que hablando de Asia, no está Israel incluido entre ellos. Esa autocacareada única democracia de Oriente Medio que tiene en el pinkwashing una de sus grandes banderas. El orgullo gay de Tel Aviv es quizá uno de los grandes atractivos que dicen nosotros. En los palestinos te estarían colgando una grúa, nosotros te dejamos celebrar. Pues allí no es legal el matrimonio homosexual. Sí existe, hay que decirlo todo, que reconoce los matrimonios entre personas del mismo sexo celebrados en el extranjero, lo hace solamente desde el año 2006, o los matrimonios celebrados a distancia, algo que hace desde el año 2023. Esto último tengo que enterarme mejor porque me suena absolutamente a Black Mirror. No encontramos ningún país de mayoría islámica donde sea legal este matrimonio igualitario. Pero entre los 35 países que lo prohíben abiertamente o están haciendo procesos constitucionales para ello, los hay del resto de religiones también, ¿eh? 10 países en África no lo tienen prohibido, 6 en América, 5 en Asia, 13 en Europa y 2 en Oceanía. Y están en ello una situación legal particular que nos recuerda esa importancia muchas veces de no dar por sentado los derechos, aunque estén en las leyes. Están en ello Panamá y Haití, ambos también en América. En Panamá, además, tiene mucho, mucho, mucho que ver con el peso de las comunidades evangélicas. Ojo ahí, que es un tema que me preocupa bastante. Luego también una serie de países que reconocen algunos derechos similares a la pareja de hecho, pero que no lo llamen matrimonio, que nos vamos a liar y hacerlo muy farragoso. En ese sentido, hay una cosa que te diré. El Estado español es un absoluto referente, a pesar de los pesares, a pesar de muchas cosas. Lo tenemos muy, muy, muy normalizado, incluso en la derecha. Hay mucha gente homosexual de derechas que los pobres se olvidan de dónde vienen los derechos. Pero bueno, que nos pasa con muchos obreros, como pasa mucha gente racializada, como pasa con mucha gente que ha nacido en la precariedad y a la que le va medio bien, se olvidan de dónde vienen los derechos y quiénes se los han querido quitar. Pero bueno, creo que el cómo se trata este tema en lo legal y muchas veces en lo social sería una de las cosas de las que más sentirse orgulloso, pues de tener ese pasaporte del Reino de España, ¿no? Pues puestos a sentirse orgullosos de algo, pues eso mola más que de Rafa Nadal. Leo en un medio especializado, OutTV, la siguiente noticia. España se convierte en el nuevo referente europeo en el ranking de derechos LGBTI. España encabeza por primera vez el Rainbow Map de ILGA Europe, el ranking anual que evalúa las leyes y políticas que afectan a las personas LGBTI en 49 países europeos. El resultado pone fin a 10 años de liderazgo de Malta. En la nueva clasificación, Malta ocupa el segundo puesto, seguida de Islandia, Bélgica y Dinamarca. Según ILGA Europe, el ascenso de España al primer puesto se debe a varias mejoras, entre ellas una mayor protección frente a la discriminación, estrategias nacionales para los derechos LGBTI y trans y un mejor reconocimiento legal de las personas trans. La organización destaca también los esfuerzos de España por defender las protecciones existentes para las personas trans frente a los intentos de la extrema derecha de revertirlas. Sin embargo, ILGA Europe subraya que el Rainbow Map mide leyes y políticas, no la realidad cotidiana de las personas LGBTI.
En España, esa brecha sigue siendo visible. Según la Federación Estatal LGBTI+, las denuncias de violencia contra personas LGBTI han aumentado considerablemente en los últimos 2 años, en parte vinculadas a un creciente clima de discurso de odio. Muy importante esto último, muy importante esto último de la realidad cotidiana, muy importante esto último de no callarnos, muy importante esto último de seguir visibilizando. Cada agresión, cada comentario en redes sociales, cada puta mierda de estas nos da la razón para seguir sacando, por supuesto, la bandera arcoíris con los añadidos que vayamos queriendo y necesitando para visibilizar, por supuesto, a todas las disidencias, porque las leyes ahí están, pero tienen que aplicarse, tienen que cumplirse y sobre todo los cambios sociales vienen fundamentalmente por la educación. A veces también se puede educar cerrando boquitas, eso no nos olvidemos. Con la realidad trans, por ejemplo, tan debatida y tan de malos modos, también en nuestros ambientes, también en ambientes que deberían ser liberados, también en ambientes que deberían ser seguros, siempre me acuerdo de una canción de un grupo que lleva 800 años en activo y pusieron el cuerpo ya desde los 80 en este tipo de causas. Lo hicieron desde un estilo musical que no es exactamente el nuestro, ¿no? No son exactamente punks, pero para mí es de lo más punk que ha dado una ciudad tan punk como Bilbao. Un grupo que, por cierto, van a celebrar dentro de un año. Ya no tienen anunciado un concierto especial a todos dentro de un año, dentro de dos. Qué cansinez. También vosotros habéis caído en esto. Hablamos de Doctor Deseo. Fugitivos del Paraíso.

Fugitivos del Paraíso, Doctor Deseo, una de las canciones ya clásicas. La represión demasiadas veces está en el que debería ser tu espacio seguro, tu hogar, la familia. No nos olvidemos nunca jamás de eso, ¿vale? La homofobia, la transfobia no son solo esas agresiones que comentábamos antes en la calle, en ambientes de fiestas, por parte de pandillas de cacería del diferente, por parte de la extrema derecha. A veces eso está metido en los hogares. Por eso esta canción me parece tan joder. Joder, esa frase del dulce chico de los hijos de los ojos tristes va a matar a su padre y no le deja ser mujer, me sigue impactando una absoluta barbaridad, porque te puedes imaginar el dolor de esa mujer trans al ser consciente de que su propia familia no le dejan ser quien es y que pase por su cabeza pues algo tan extremo, tan terrible, tan como el asesinato, ¿no? Doctor Deseo, las mariconas del barrio, así se denominaban ellas mismas, ellos mismos en alguna entrevista, ¿no? De modo, pues es el resignificar los insultos, apropiarnos de ellos. Es un grupo que siempre ha mezclado la sensibilidad con lo callejero, con lo oscuro. Y siempre me acuerdo por ello cuando los escucho de una anécdota que nos contó en una entrevista a su cantante, Francis. Una entrevista que fue la primera que se hizo en Radio Ela hace ya 16 añazos. Allá, pues si la emisora empezó el 1 de mayo de 2008, la entrevista, quizá el estudio estaba ya listo un poquito después, ya que yo debió ser más para junio. Y fue en aquellos flamantes primeros estudios del Palacio Social Ocupado Malaya en plena calle Atocha. La entrevista se publicó después en papel en la revista Strasse en 2008 y de la revista Strasse sacó, incluso hubiera sido sacar el audio, pero ¿sabe dónde cojones está aquello? Pero sí tengo el texto. La verdad es que cuando empezó lo del rock radical vasco, pues estábamos un poco mal vistos porque éramos como las mariconas del barrio. Y había también una cierta homofobia en ciertos movimientos de izquierdas. Por eso me llamó la atención cuando una noche me entró un chaval y me dijo, ¿tú eres Francis? Y me dijo, yo soy de Jarray. Y pensé, joder, a ver qué me cuenta el niño. Me vino con que yo antes pensaba que erais una mariconada, pero desde que me ha dejado la novia me parecéis de puta madre. Claro, entre ello hubo risas generalizadas en el estudio ante la total identificación con esta frase de todos los presentes. Y esto que de entrada parece una anécdota, en realidad es ya categoría. Hay mucha gente que se está meneando por cuestiones metafísicas, muy cristianas todas ellas, de joder, yo me dejo la vida por el cielo, por la revolución, por no sé qué, aunque todo esto se puede hacer ahora y ya. Y de pronto percibe que cuando le ocurre una cosa importante, descubre que tiene un policía adentro sin necesidad de que esté afuera. Y descubre que a veces hay dolores más importantes que incluso el porrazo de un policía. Y de este tipo de cosas habla Doctor Deseo. Pues ahí queda. Nos quedamos en Euskadi, la tierra de la que salían Doctor Deseo, que por cierto cogieron la costumbre de grabar en cada uno de sus discos al menos una canción en euskera, aunque no era su lengua principal en su comunicación, un poco por respeto a la tierra de la que son. Seguimos en Euskadi y seguimos con el Día Mundial, el Día Internacional contra la Homofobia, la Transfobia y la Bifobia, el Aida Hobbit, como una excusa, como otra cualquiera para poner, diría que es la primera vez, a un grupo que estará en Madrid allá por noviembre en el festival Euskal Invaders, que ya se ha asentado como un festival fijo, además pequeño, en sala, para combatir el frío mesetario cuando llega el invierno. Hablamos del grupo Perlata. Llegan desde Arrasate, también conocido como Mondragón en castellano, esa ciudad guipuzcoana que es cuna de tantas y tantas bandas de punk. Entre ellas, claro está, la banda en la que empezó el batería que toca en Perlata, que es un grupo relativamente nuevo, porque quien le da los palos en Perlata es Cherra Bolinaga, que fue, entre otros, el batera de los RIP, y que, como hemos contado en alguna ocasión, está por escrito en el libro La Mecha, es un tío que es todo un referente en la lucha de los derechos del colectivo homosexual, ya desde esos complicados años 80, pero sobre todo a partir de los años 90, y también en un tema tan delicado como fue todo aquel estigma, y no solo estigma, en realidad también del SIDA. Pero vamos con lo de ahora. Vamos a hablar de Perlata. Perlata que suenan hoy porque se definen como queer punk y suenan pues así de bien con canciones como este, Mi Paz.

paz, claro que sí, qué importante la paz, ¿eh? Decía que son perlatas relativamente recientes, no tanto, han cumplido 11 añitos. Se crearon en Arrasate en 2015, como ponen su Bandcamp, donde los podéis escuchar de forma gratuita. Hoy en día, Mayalen, Aye, Hayo y Cherra forman esta trinchera queer punk. Pues ahí es, ahí queda eso. Seguimos en Cienfuegos, cuando nos queda media horita de programa. Nos queda media horita de programa y hablamos de que de estos días mundiales, días internacionales, este caso un día nacional, el día de las letras gallegas, el día de las letras gallegas, que nos va a servir de excusa para poner, por recomendación de nuestra teniente vergonzosa, que recordamos que es granaina gallego falante, por primera vez aquí a una banda gallega, una banda nueva, y sin embargo lo que hace es punk viejo, que nos va a servir también como adelanto para contar que en próximos programas, a raíz de una cosita que se nos ha ocurrido, vamos a contar más cosas sobre de dónde salen los grupos. Pueden surgir, pues muchas veces, de puntos de encuentro tan lógicos o ilógicos como puede ser un bar. El grupo en cuestión son Casete, ponen el 7 ahí en mitad del nombre para hacértelo un poco donde debía estar la T, nombre poco radiofónico por lo tanto, y suenan así con canciones como este, Boar.

continuamos celebrando el Día de las Letras Galegas con una canción que, de tan obvia, diría que no ha sonado nunca. Diría que no ha sonado nunca. Lume de Daqui Darria. 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

Más lume, 100 lumes si es preciso, por supuesto. Nos vamos más cerquita de la Sierra Maestra Pinteña, a nuestra respetada y querida localidad casi vecina de Aranjuez. Nos recordaba esto que no conocíamos la Federación Regional de Asociaciones de Vecinos Vecinales de Madrid, la FRAM, el otro día. En un post de Instagram decían: ¿puede una merienda ser un acto de resistencia? El 16 de mayo de 1976, Madrid vivió un episodio que marcó al movimiento vecinal, los sucesos de Aranjuez. Recordamos la historia tras las fotos de aquel día. Miles de vecinos de los barrios y municipios de Madrid viajaron a la Ribera del Tajo en autobuses y coches para una comida de confraternización por San Isidro. Fue una mañana de alegría, música y juegos. En las imágenes se ve a referentes como Pepe Osuna, de la Asociación Vecinal Palomera Sureste, compartiendo un día de paz. Pero la vigilancia de la Guardia Civil presagiaba tensión. Tras comer, se leyó un documento denunciando las carencias materiales y sociales de los barrios de Madrid. Un acto de valentía cuando reunirse estaba prohibido y las asociaciones eran ilegales. Al terminar, mientras la familia se retiraba, la fiesta se rompió. Sin previo aviso, las fuerzas de seguridad cargaron contra la multitud de forma brutal e indiscriminada. Los testimonios judiciales son estremecedores. Los fusiles se usaron como mazas. La fuerza fue tal que varios mosquetones se rompieron por los impactos. Los vecinos corrieron entre los coches para protegerse de porras y culatazos. No se respetó a nadie. Lanzaron una bomba de humo en autobús lleno. Agredieron y detuvieron a periodistas y el pánico separó a niños de sus padres en el caos. Aquella noche, las asociaciones denunciaron la agresión. ¿Son estos los caminos que nos conducirán a la democracia? Preguntaron a la Casa Real. Aprendimos que la unión de los barrios es nuestra mejor defensa. 50 años después de aquel 15M vecinal, la Federación Provincial es hoy la Federación Vecinal, la FRAM. Hoy somos más fuertes. Nos sentamos en las mesas donde se decide el futuro de Madrid, dialogando para proteger el entorno y resolver los problemas de las calles. Y se agradece en este post a Pepe Molina, presidente de la Asociación Palomera Sureste de Vallecas, haber cedido a la FRAM las imágenes que existen de aquel día. Lo compartiremos en las redes sociales porque la verdad es que mola muchísimo y cabrea. Y cabrea pues esta historia, que me temo, porque es como funcionan las cosas para acordarse de la historia, no hubo muertos de puto milagro por una de estas. Puede haberlos y por eso no lo sabemos. No nos olvidamos nuestra historia, no nos olvidamos que en Madrid también ha habido que pelear mucho, que no todos son libertad de cañitas y reírle las gracias a los maníacos del poder. Y bueno, hablábamos de Aranjuez y hay grupos de Aranjuez, hay más canciones que hablan de Aranjuez. Pero no he podido evitarlo. Rotten Amairu y el blues de Aranjuez, que no habla precisamente de lo bueno, lo tiene mucho, la localidad ribereña. Habla de su putísima cárcel.

Rotten Amairu, el blues de Aranjuez. A ver si vuelven, que hicieron una pausita ahí justo cuando parecía que iban a dar un saltito más al círculo internacional al fichar por una de las promotoras grandes. Y joder, molaban, molaban mucho. Solo he tenido ocasión de verles una vez en directo y tienen temazos, por supuesto, como este blues de Aranjuez, que como decimos, por desgracia, no habla de lo bonito que es el río Tajo y el Palacio Real, sino que habla pues de eso, de la cárcel de Aranjuez. Y ya que estamos en Euskadi, en Euskal Herria, porque nos vamos a ir a Iruña, Navarra, La Rochapea, va una versión rara, que estábamos muy normales hoy, muy puristas, como si fuéramos el Cabrero, y no, vamos a poner una curiosísima versión de un grupo punk pasado al trap o lo que demonios fuera lo que hacían, Chill Mafia.

Ídolos caídos. ¿Cuántos nombres se nos ocurren, no? Pero te cuento un truco para que no se te caigan los ídolos. No tenerlos, no tenerlos. Puedes tener gente a la que admiras, respetas, que te gusta parte de su trayectoria, de su personaje, de lo que hace públicamente, pero no los conoces, no son tus amigos. Y todos podemos en algún momento dado fallar en algo, o sea que no tengamos ídolos, que está bastante bien. La canción en cuestión es versión de un grupo punk de Brigada Criminal, un grupo guipuzcoano que tampoco es que durasen mucho, solo 7 años, del 99 al 2006, pero que dejaron para el recuerdo alguna canción que otra, como la que acabamos de escuchar, este Mi Ídolo Caído, que hicieron versión los Chill Mafia. Unos Chill Mafia que también han durado poco. En este caso no he mirado el tiempo que estuvieron en activo, pero joder, el impacto que tuvieron en ese poco tiempo. Y qué bien que terminaron. Terminaron cuando tocaba, porque la broma, la gracia, estaba forzando mucho. Estaba forzando mucho porque se había pasado un poco de darles importancia. Habían apostado por ellos en los medios, en la ETV y demás, por el rollo de vamos a conectar con la gente joven, y la cosa se está yendo quizá un poco de madre y dejaba de tener esa frescura, ese punch, por utilizar términos de mierda, ese punch que tenía al inicio, que decías, hostia puta, cómo mola esto, qué rompedor, qué verdades dice, a la vez que lo dice con otros estilos y metiendo esa cosa del infierno, esa cosa tan maravillosa, que nos va a servir además de adelanto para el próximo programa. El autotune, el autotune. Qué debates sigue habiendo, ¿no? Entre los que, como el cabrero, son puristas y quienes, como en Cienfuegos, somos de mezclar mientras que se haga, pues, para que quede guay. Y también, una cosa que te lo digo, lo decían Tremenda Jauría y lo pienso sinceramente, es lo de autotune para el pueblo. El autotune es una herramienta, como en su momento el punk, el tocar los cuatro acordes, simplificar la música, es un modo de democratizar la música. Quedarse solo en eso, pues yo creo que por un lado es aburrido y demás, pero si se utiliza como una cosa más, hostia, pues mola, tiene su punto. Y como digo, este pequeño debatito sobre el autotune, que si hubiera aquí compañeros, compañeras, sería más divertido, como estoy yo solo, pues lo mío queda como la verdad absoluta, que paso estoy mandando delante el micro. Pues bueno, os voy a contar una cosita. El viernes 15 de mayo, 15 de mayo, no estuve no solo en Carabanchel, en la pradera de San Isidro, ahí meando en la puerta de la soldada guadiana y sus vecinos y contribuyendo al caos y la destrucción, sino también que me pasé después a las jornadas del rayismo, a las jornadas del rayismo en Vallecas. Me llamaba especialmente, aparte de que tiene un ambientillo guay, tiene un ambientillo bastante guay esas jornadas. Me llamaba primero que el viernes era mi único día libre en este duro mini puente que hemos tenido y que tocaban Bull Brigade. Tocaban Bull Brigade. ¿Cómo no voy a ir a ver a Bull Brigade encima gratis? Que hace un mes que les vi, me da igual, voy a ver, toca Bull Brigade y voy a verles, claro. Ay, pobres, qué problemas de sonido que hubo, qué mal sonó aquello. Algún cable que no lograron dar con él desde la gente de sonido, desde la organización. Se decidió tirar pa'lante para con el concierto como se pudo en lo relativo al sonido. Y se pudo, sí se puede, pero se pudo como podemos, se pudo malamente, hay que reconocerlo, es lo que hay. Pero igualmente no es un reproche para nada la organización. He estado al otro lado y sé lo jodidamente mal que se pasa. Es un concierto además que pudimos disfrutar gratis por la cara, colaborando, tomándonos un par de minis de birra y pillándonos esos minis tan guapos con la conference dibujados. Eso yo creo que espero que no lo gafe. Y así que agradecer a la organización, que fue la plataforma ADRV, por montar estas cosas y además por montar estas cosas trayendo a grupos así que no terminan de ser los que lo megapetan, pero que nos transmiten tanto como estos Bull Brigade. Pero me quedo con un recuerdo guay, este sí, de ese concierto. Una cosa que me mola mucho, que sabía que iba a pasar, lo bueno que sea al aire libre y en un ambiente futbolero, es que te encuentras de repente en mitad de un bengaleo y hostia, mola, mola. Y también que gracias a este concierto, a estos conciertos de las jornadas del rayismo, descubrí a un grupo que está siendo mi obsesión en estos días. Últimamente cuando un grupo me hace ¡pa! Es mi obsesión durante varios días y lo quemo, lo quemo, lo quemo. Algunos se quedan, otros, a ver qué pasa, esto yo creo que se van a quedar. Los murcianos Casual Kids. Con ese nombre pensé que sería el típico grupo de hoy o de Street Punk y bueno, algún deje de eso tienen, pero más en la actitud. El sonido es chachán, le meten autotune. Le meten autotune, pero eso no les quita para nada macarrismo, no les quita para nada contundencia. Y te diré que me han encantado. Así que voy a hacer algo que no me suele gustar hacer en Cienfuegos, como es poner al mismo grupo en dos programas consecutivos, en 2 semanas seguidas.
porque os dejo con la canción que se titula Sueños Caros, pero os adelanto, te adelanto ya, que la próxima semana en el programa 327 volverán a sonar estos Casual Kids, porque va a ser un programa especial dedicado al puto Rayo. Al puto Rayo en la semana, un par de días antes de su primera final europea. Y bueno, y en ese programa pues sonará una de las canciones que han acompañado al Rayo en este camino tan bonito, tan divertido que ha sido, que está siendo, que es la Conference League. Las acompañó en concreto en forma de pancarta en tifo de los bucaneros, y después, como los bucaneros se curran tanto el audiovisual, pues en el vídeo del resumen del viaje a Estrasburgo, donde se lograron clasificar para la final de Leipzig. La canción de ahora, pues bueno, es otra. La canción es Sueños Caros. Nos centramos hoy en estos sueños caros, y también en decirlo, lo de ahora es solo una mala racha, y que nada, gasolina si todo va mal. Despedimos Cienfuegos 326.

0: cierto, pero un focaccia. Riquísimo. Y ya en presentes y futuros próximos tenemos el fin de semana que viene, que va a ser este fin de semana en realidad, cuando lo escuchéis, porque el programa saldrá mañana. ¿Qué tenemos, Piro?
1: Porque hoy es domingo 10 de mayo.
0: Por el culo te la ingo, el día del Señor, vámonos a misa.
1: Por el culo te la ingo. Pues tenemos ni más ni menos que una fiesta de celebración de que hemos ganado judicialmente a Lambda. Que esta noticia ya la dimos, hicimos un programa de recochineo, pero ahora lo vamos a celebrar. Ahora vamos a hacer una fiesta con paella y vamos a celebrar con la peña de Radio Malva, con la peña que quiera venir de Local Critic, con demás invitados que han colaborado y que les debemos completamente el haber conseguido llevar a cabo esta victoria judicial. Vamos a celebrarlo conjuntamente en el Cabaña Lorta a las 2:30 con una buena paella.
0: Exacto, 7 paunchis de entrada, habrá música, habrá cosas. Lo que no habrá es mi presencia, pero todo lo demás perfecto. No, me voy a... Es que mi hermano quiere que vayamos a visitar a mi...
2: Hay que poner los pimientos en la paella con la forma del símbolo Lambda.
0: La letra. Es que la paella no la hacemos nosotros. Si no, quiero decir, desde aquí, muchas gracias por montar esto, pero ¿cómo se os ocurre tener... Hacer una paella y de luego tener una opción vegana? No, perdona, estás haciendo una paella de tofuria, tiene que ser todo vegano y la paella tiene que llevar tofu. Bueno, ¿qué más? Aparte de la lambada.
1: Bueno, y, pues tenemos la fira alternativa el fin de siguiente. Vamos a estar con bastante trabajo últimamente. Allí va a estar el puesto de Radio Malva. Este año ya avisamos de que no vamos a hacer el típico programa de Orgull Critic, entrevista a Critic Orgull en la fira alternativa. Lo haremos más adelante.
2: Pero no vas a decir que la misma tarde se puede ver a Cuello Largo aquí en Valencia.
1: Ah, es verdad.
2: Hombre,
1: pues podemos decirlo, claro, que es el aniversario del César Lorta. Cierto es, pero estamos hablando ahora del fin del día 16.
2: No, estamos hablando de Cuello Largo.
1: Sí, Cuello Largo, que es guapísimo, ¿verdad? Espía del sur.
2: Sí.
1: Es lo que me dicen siempre.
2: Y no dan la noticia de que está en Valencia. Pero qué maricas sois vosotras.
3: Yo tengo su número.
2: ¡Ay, qué cabrón!
1: Bueno, vale, pues sí, el día, en la misma tarde en la que después de que celebremos la victoria judicial, que por cierto va a haber incluso un ritual de desjudialización.
2: Exorcismo del Lambda.
1: De exorcismo, sí. Pero bueno, después de todo esto, pues algunas nos iremos al César Lorta, que cumple su 14º aniversario, si no recuerdo mal.
0: Sí.
1: Y esa misma tarde viene la peña de Proyecto Una, que como hemos dicho más de una vez aquí en Tofuria, les amamos, y viene también Cuello Largo. Van a hablar de redes y, vamos, de su temita.
2: Vale, ahora ya puedes hablar de la fila alternativa.
1: Dale. Pero bueno, que ese fin de va a haber más cosas en el César Lorta, os recomendamos ir. El César Lorta es un espacio maravilloso, evidentemente.
0: Guay, hay cosas muy, muy chulas.
1: Ya, esto lo podéis mirar todo en el calendario.cc.
0: Son las 6 de la tarde. Igual mareo a mi hermano para que volvamos... y poder llegar a las 6 de la tarde.
1: Tu hermano, que es pro Lambda, ¿no? Por lo que has dicho de que no vas a poder venir por su culpa.
0: Mira, mi hermano no puede ser mencionado en este programa por mis alusiones a su no cisgeneridad y según él, mi postura binarista de género con... esto, o sea, como que tenemos una visión del género que es una mierda. O sea, nuestra visión, bueno, sí, me entendéis. Entonces mi hermano no puede ser mencionado en Tofuria.
1: Vale, pues ya está.
0: De hecho, si no está Diana, igual escucha el programa y todo.
1: Bueno, en fin. Dicho esto, el fin de siguiente, el 22, 23 y 24 de mayo, tenemos la fila alternativa, que es este maravilloso evento que hay en Valencia desde los años 80. Y que todos los años Radio Malva pone un puesto. Allí estaremos. Yo por lo menos estaré algún que otro turno comiéndome en ese puesto. Y es que aparte tenemos dos charlas guapísimas que tienen que ver con el mariconeo. El viernes 22 vamos a hablar públicamente por primera y espero que última vez, porque eso también es removedor, evidentemente, de cómo ha sido el proceso judicial con Lambda. A las 6:30 en una de las dos carpas, no recuerdo cuál, no vais a poder encontrar ahí en la fila alternativa a gente de Tofuria y a gente de Radio Malva y a la persona que sufrió maltrato laboral, bueno, una de las tantas, y que fue denunciada también hablando de toda esta movida. Y el día siguiente, también creo que por esa hora más o menos, 6:30, el 23 de mayo, sábado, va a haber una charla sobre los Gay Games. Y que esto lo iremos hablando en más Tofuria, supongo. En el Tofuria, concretamente, que habrá de Critical Will, se hablará, supongo. Pero ya avisamos que si queréis informaros un poco más, aparte de que hay un blog brutal que se llama... Lo dejaré luego en la página de Radio Mola, pero se llama boycottgaygamesvalencia.noblogs.org, donde podéis informaros. Si queréis informaros de manera más contundente todavía, venid a esa charla de la Fira Alternativa y ahí podréis informaros de qué evento horrible se está preparando en Valencia con el rollo de los juegos pseudo-olímpicos gays, pero junto con intereses sionistas, gentrificación... corruptelas varias dentro de la clase política, primero con el PSOE y ahora con el PP, pues la historia de siempre, ¿no? Y esa es la actualidad que tenía yo.
0: Vale, y luego, para colectivas afines a Orgul Critic que nos escuchen, nos llegará el mensaje, pero vamos a hacer una reunión para... Vamos a hacer, no, se va a hacer porque es un colectivo en el que yo no milito, pero me han pedido que lo diga. Se va a hacer una reunión para montar la mani del 28J porque hay peña en Valencia que prefiere, en lugar de hacer la mani en su día histórico, que es lo que se hace desde Orgull Critic, que es lo que toca, hay gente que prefiere no pisar la ceremonia de inauguración de los Gay Games. Porque claro, primero les gustaban los Gay Games, ahora no les gustan porque no les dan pela, pero ups, no lo vayamos a pisar. Mira, vuestro orgullo de carrozas, claro, no se puede hacer el fin de después porque coincide con el Pride de Madrid. Bueno, coincide también con mi boda, ¿sabes? O sea que vamos a dejar las cosas claras. En fin, que paso de que me denuncie esta peña, pero ya sabemos quién es.
1: Bueno, pero haremos un programa de sí. Orgull Critic, entrevista Critic Orgull, en el que le meteremos cera porque qué patético... No atreverse a pisar la ceremonia de los Gay Games que tanto habéis criticado.
0: Radáculas.
1: Vaya losers.
0: Radáculas. Bueno, eso, sí, se hará el programa mítico de Orgull Critic, entrevista a Critic Orgull, aunque no haya nadie de Orgull Critic en estos micros. Eso es como aún más divertido si sabes todas las intrahistorias. Y bueno, stay tuned porque la programación de Orgull Critic empieza dentro de nada. Último fin de mayo ya empiezan a pasar cosas. Va a haber bastantes fantasías, creo yo. Y bueno, también heteros que nos estéis escuchando, tenéis que apuntaros al cordón de seguridad. Por favor.
1: Si queréis os damos chapitas de aliades o algo así.
0: Es que estoy, de verdad, ya estoy pensando en dar premios. Porque es que si no, no, perdón, dar premios no. Decirle a la gente que tiene que dar premios, porque yo no estoy ahí.
1: Yo había entendido premios como mamadas, así que yo, si los heteros quieren, puedo hacerles mamadas a cambio,
0: bueno,
1: de que estén en el cordón.
0: Bueno, alguien dijo, podríamos darles cervezas. Yo estoy en contra de darles cervezas.
1: Yo prefiero mamadas a cerveza, la verdad.
0: Bueno, mamadas, barricadas, todo rima. Y no sé qué más iba a decir. Fuck Gay Games. Goradeta.
1: Hola.
0: Ah, bueno, ayer en el concierto la peña, vale, esto muy fuerte, se fue la luz. La peña empezó a decir Palestina libre, no sé qué, no sé qué, o sea, como cánticos de la lucha obrera, no sé qué, y alguien empezó a decir OTAN no, bases fuera. Y dije, ya empezamos con los cánticos vintage, la ETA militar. Pero nadie nos siguió.
1: Qué
0: al
1: mal.
0: Puño y a mí. Bueno, pues es lo que hay, pero claro, o sea, fuerte, fuerte OTAN no bases fuera. Quiero decir, vintage.
1: A ver, cuando fue la cumbre de la OTAN aquí, del 2022, este lema volvió, vamos, obviamente.
0: Claro, pero es fuerte, ¿no? O sea...
3: Es vintage.
1: Es vintage, es vintage.
0: Y luego también se dije que viva la lucha de la clase obrera. Y yo pensando, pero si esto está lleno de pijos.
1: Ay, Dios mío. Bueno,
0: que me cancelen, ayuda. Cancelarme, por favor.
1: Se me ha olvidado comentar que antes de la fiesta maravillosa que tenemos, de la fiesta lambada, de celebrar la victoria, es la manifestación de la NACBA aquí en Valencia, delante de la Estación del Norte, a las 12.
0: ¿Qué día?
1: El 16. Bueno, que tenías una canción, ¿no? Que querías poner de Sex Tape, ¿no?
0: Ah, sí, bueno, ayer en el concierto tocaron Sex Tape. Luego fuimos a Debra y yo, de una forma un poco torpe, a invitarles a que vinieran a Alto Furia. Creo que no entendieron muy bien qué somos, porque les dijimos en plan de hola, somos una gente muy cancelada, tal. Y igual no lo pillaron, nos pedimos perdón, peña, pero bueno, son gente tímida, entonces no les apetecía mucho venir. Pero bueno, pues vamos a poner una canción porque la verdad es que su directo estuvo bastante guay y bueno, y no sé, tiene pinta de esa gente maja y no binaria y esas cosas.
1: Pues nada, desecho.

0: Sigues en tu furia. No nos hemos ido, aunque te gustaría.
1: Sí, nos escuchan para que nos vayamos.
0: Que para eso, Peña, podéis escuchar el Viscoso Templo de lo Humano que ha vuelto. El mejor podcast. Ahora solo hablo de literatura turbia de mujeres turbias. He hecho un podcast de bisexuales turbias. Es un programa. Podéis escucharlo en la plataforma de mierda, que no diré aquí.
1: Ya decía yo que no hacías publicidad. Bueno, vamos a pasar al temón de hoy.
0: El temarral.
1: ¿Por dónde empezamos? Uf.
0: Vamos a empezar por qué pasa cuando eres suficientemente famosa para que no solo Robert Cowboy se meta contigo, sino que alguien, en un
1: Continúo.
0: giro totalmente decimonónico, escribe un libro contestando a el libro más recomendado dentro de la escena transmaricaputi bibollo del Estado español, es decir, Invertidos y Rompepatrias.
1: Está ira ya sintiendo a la vez. Qué gentuza. A ver, me hizo
0: Pues mira
1: mucho.
0: que también tiene muchos libros muy recomendables
1: Eso iba a decir.
0: y que me compré el libro este de el último este que habías hecho algo en el prólogo, que la portada es verde.
2: Error del sistema.
0: Exacto,
2: Sí.
0: pero no lo he abierto, pero lo
2: Está
0: tengo en mi
2: genial.
0: casa.
2: Pero ninguno es tan recomendable como Invertidas y
1: Qué
2: Rompepatrias.
1: gentuza, de verdad. Bueno.
0: Libro con el que se puede azotar a piro.
2: Efectivamente.
1: Sí, te suena de algo esto, ¿no?
2: Sí.
1: Pues me hizo mucha gracia el mensaje que dejó Up the Bra en el grupo de El Tofuria, que era algo así como: me enfado con Piro y le hago un libro en contra. Bueno, pues sí fue. Pero bueno, lejos de las bromas, esto va más allá, ¿eh? De que esta persona me odie. El odio es completamente mutuo. Para que si alguien se ha perdido, aunque entiendo que con el nombre que le pongamos al programa y en la descripción ya sabrá de lo que estamos hablando de un ser despreciable que habita en la ciudad de Madrid, que se llama Dani Rosanegra. Bueno, en realidad se llama como ha firmado el libro, pero francamente me suda los huevos con el nombre que ha firmado el libro.
0: Pero ¿por qué no le podemos hacer Miss Gender, si es malo?
1: Es verdad, ¿cómo le llamamos? ¿Le llamamos ella?
0: No, le podemos llamar Daniela.
1: Daniela, vale, muy bien. En
0: Que
1: su día le
0: esto.
1: llamaron el muchachote, pero bueno, le vamos a llamar Daniela hoy.
0: Pero que. Y que, Peña, que esto lo hacemos como un acto de reivindicación para toda la peña que nos hace Miss Gender todo el rato. Pues ahora el Miss Gender os lo hacemos nosotros, ¿vale? Utilizando las armas.
1: Ya está, a partir de ahora es la Daniela.
0: Es, a ver, pero es como mi ex, el turbio. Que es que si digo, lo llamamos como la Veneno llamaba a una de sus amigas. ¿Por qué? Porque le molesta. O sea, bueno, ¿sabéis ese momento en el que la Veneno empieza a decir qué has hecho con la Rosy, con la no sé qué, con esa, con la Valquiria, la no sé qué? Pues una de esas lo llamamos así, para que se joda.
1: Aparte,
0: Transexualidad forzosa.
1: además lo de Rosa Negra es un poco gay, en realidad, ¿no?
0: Podría. ¡Buah! Daniela Besonegro.
1: Daniela Beso Negro.
0: Ya está.
1: Bueno, en fin. Bueno, este ser despreciable, conocida como Daniela Beso Negro, ha hecho un libro recientemente que se llama Descuirizar el anarquismo. Bueno, no lo ha hecho todavía, pero lo va. O sea, hizo un crowdfunding, lo va a publicar,
0: Pero
1: entiendo,
0: sí que, o
1: teóricamente.
0: sea, sí que ha hecho como la publi, ¿no?
1: Sí, ha hecho la
0: Está.
1: publi, en principio lo va a tener dentro de unos días y va a estar firmando libros que yo no sé quién iría allá, supongo que no sé, neonazis o algo similar, pero bueno, que va a estar en la
0: Roberto
1: feria. Va a
0: Vaquero.
1: ir Roberto Vaquero en plan: ¡Ey, tronco! ¿Qué pasa? Y se van a dar ahí la mano en plan homoerotismo, que quieren follarse pero no lo quieren reconocer. Conclusión, que esta persona ahora mismo está siendo una punta de lanza de la transmisión de ideas reaccionarias hacia el anarquismo, por decirlo de alguna manera. Pero bueno, en gran parte Ira también está aquí, porque aparte de que quería ir a tu furia, porque Ira, como buena comunista que es, en el comunismo tenéis una experiencia ya previa de estas movidas. Yo he de decir, en realidad, y yo, como dijo hace poco una amiga, quiero que en la siguiente vida me llamen Cassandra, yo ya dije que iba a pasar esto. O sea, ya dije, porque cuando a la peña me venía, no, mira los comunistas, que mira lo que han generado, que tienen rojipardos, no sé qué, yo le decía, en el anarquismo hay gentuza que puede ir hacia ahí. En efecto, una vez más, PTR, Piro tenía razón. Pero bueno, ¿cómo habéis gestionado este tema en el marxismo, Ira?
2: Claro, como bien es sabido, pues las corrientes del marxismo fueron como las primeras en tener a gente despreciable, anti-queer. Luego llegó el PSOE, pero llegó tarde, en plan, como esto estaba mucho antes de moda entre nuestras filas. Sí que creo que ha habido como varias cosas, o sea, por un lado hay como un cambio generacional, que yo creo que tanto a los rojipardos como a los negripardos, por mucho que les joda, no, pues no pueden luchar contra el hecho de que todas las personas menores de 29 que están en la ultraizquierda pues son no binarias, autistas, bisexuales y kinky, entonces bueno,
0: o todo a la vez.
2: Entonces claro, hay un punto de, incluso con gente que no me parece ni de lejos enemiga, pero que tienen como líneas bastante rancias respecto a lo queer, yo les decía, pero es que no vais a tener a nadie joven en vuestras filas, o sea, es como meterte un tiro en el pie enorme. Pero luego sobre todo creo que hay un punto de, cuando las posiciones anti-queer, anti-trans se vuelven hegemónicas, es decir, cuando tu posición súper insurgente, rebelde, libertad de expresión es la de la administración de Donald Trump, estás perdiendo muchos puntos en el sentido de no es sexy ni siquiera como idea rancia, porque si alguien quiere odiar a los queer, ¿para qué se va a meter a tu grupúsculo de mierda? Puede meterse a cualquier grupo neonazi que va a ganar más pasta, es más grande, seguramente folle más. Entonces, sobre todo yo creo que es un punto de la forma en la que nosotras lidiamos con las posiciones como más rancias, es que se fueron cayendo por su propio peso. Es decir, incluso pues las terfas de como rojas se fueron volviendo fachas, se fue deslindando y yo creo que ya llega un punto en el que es que se siente ridículo. Es que es en plan, chico, pa esto pues ya da el salto, ¿no? Transita, hazte facha, nadie, este es el mensaje que quiero mandar, nadie se va a unir al comunismo reaccionario o al anarquismo reaccionario en un contexto de ola reaccionaria, es absurdo.
1: O sea, son sobre todo peña que ya tenía posturas reaccionarias que ha derivado más hacia lo reaccionario, ¿no? En lo que quieres decir.
2: Claro, claro, ¿no? Y que es un punto de, es que deja de tener sentido, es que yo puedo entender que tú tienes un rollito pick me de, pues, el queer, el posmodernismo, pero deja de ser pick me en el momento en el que piensas igual que absolutamente todo el mundo que apoya políticas derechistas. Es que
1: la verdad es que la mayor parte de la peña que ha apoyado a Daniela Besonegro, y que gran parte gracias a esa peña, que les voy a citar en un rato porque merecen ser expuestos públicamente, gracias a la cual ha podido llegar hasta aquí, es peña que son todo tíos de 50 años, más o menos ahora mismo, 40 y muchos, 50. No obstante, creo que también hay peña más joven que puede tener posturas reaccionarias, sobre todo tipo ciseteros, sí, y que del mismo modo que han podido ingresar algunos en Frente Obrero o un grupo neonazis, pueden coquetear un poco con esta corriente.
0: Sí, bueno, al final también yo ahí lo que veo también es una fragilidad masculina muy fuerte, en el sentido de que ahora mismo hay un montón de personas que no son hombres, o sea, mujeres, personas no binarias, como todo el mundo en este espectro de lo no cisetero, que están empezando, que están teniendo voz y que están en la vanguardia de muchos discursos, y eso hay un sector al que le molesta, porque ya no eres el centro del mundo, ya los discursos políticos teóricos no te toman a ti, ¿no? Como referente. Entonces, en el momento en el que estamos desplazando este centro androcéntrico, hay una serie de personas que se sienten ofendidas.
2: Sí, sí,
0: y,
2: sí.
0: Y que al final generan el mismo discurso de cuñado, de que si las denuncias falsas, que si no sé qué, que si las mujeres tenéis más privilegios porque si no sé qué. Mira, perdona, más privilegios, vete tú al ginecólogo al que fui yo el otro día, que tuve una violencia que flipas. O sea, una persona a la que no le puedo decir que soy una persona no binaria, eso uno, y luego X. Eso uno, y luego, no, es que tenéis cuotas, es que tenéis no sé qué, pues hay una gente a la que esto le pica. Y pensamos que esta gente a la que esto le pica es solo gente de derecha.
2: Claro, yo en este sentido lo que pensaba era... Yo como que me leí la descripción de este libro y lo que me venía a la cabeza es un... Bueno, no culpes a la peña queer de si tu estrategia política es una mierda. Es decir... porque era como, no, es que nuestra lucha ha ido perdiendo fuerza, no sé qué. Y es un, vale, para empezar, la peña queer, la peña migra, la peña disca, son la que está revitalizando todos los espacios de lucha y la que está sosteniendo los sindicatos de vivienda, la que está sosteniendo la lucha en apoyo a Palestina. Entonces hay un punto de, igual el problema es que no lo estás mirando bien, igual eres tú, tipo... Igual.
1: Es que claramente él o ella es el problema.
0: Igual. Es que igual su discurso ya fue. Es que igual hemos desplazado algunas necesidades de como de esto de hacer la revolución en grande y estamos trabajando para generar como cosas un poco más tangibles, ¿no? Mm. Muchas veces. Y lo hacemos como, no sé, o sea, y que estamos usando otras estrategias, otros discursos y eso. Para mí es como muy importante el tema de no, o sea, no estamos como siendo peña androcéntrica. Uh-huh. Es decir, el ser humano, y que a veces ni siquiera es el ser humano porque se expande más la lucha, ¿no? Pero como las personas que ponemos en el centro ya no son un hombre. Uh-huh. Y las personas a las que van dirigida el trabajo teórico ya no son un hombre. Entonces hay unas necesidades que el hombre cisetero no tiene y que tampoco trabaja por comprender. A veces trabajan por comprendérselo y les llamamos hombres performativos, pero también se lo merecen, ¿eh?
2: No, pero total. Y que, o sea, yo pienso además que es como una forma muy torpe y de falta de autocrítica el hecho de echarle la culpa como a nuestras luchas, porque es este punto de, a ver, yo qué sé, o sea, incluso dentro del anarquismo existen corrientes que se están tomando como muy en serio, como revitalizar las estrategias, está el plataformismo, y ninguna de esta gente está haciendo el gilipollas con respecto a lo queer y lo trans. Es en plan, a ver, dicho de forma clara, estás culpando a una panda de maricones con pelos de colores para no darte cuenta de que lo estás haciendo todo mal tú. Y me gustaría saber como cuánta gente de esta suma, yo qué sé, a 6 personas organizadas como núcleo activo. Es que es un punto de... Yeah. Esto es lo que... Yo creo que este es el punto, que es un... Sí, sí. Estás echando la culpa a las no binarias de todo lo que tú no has conseguido lograr en, perdona, 20 años. Es que... Bueno,
1: además, y aquí permitidme que haga una introducción más larga de lo habitual, aquí esta persona, aparte de que es un reaccionario, esta persona tiene intereses personales muy concretos en fomentar discursos anti-queer, ¿no? Y anti-trans, anti...
0: discursos de odio.
1: Antifeministas,
0: sí. O sea, vamos a llamar las cosas también un poco por su nombre.
1: Sí, sí, discurso de odio.
0: Discurso de odio, que discurso de odio no es... la peña queer metiéndonos con la peña cis, que esto es autodefensa, pero esta gente es usar su privilegio, su capital social, para, bueno, y su plataforma también, para generar discursos que, o sea, sí, que odian a gran parte de la militancia anarquista actual.
1: Sí, de hecho la mayoría, me atrevería a decir, en algunos contextos. Pero bueno,
0: por lo menos.
1: Este programa me recuerda un poco a otros dos programas que hemos hecho. De hecho, va a tener, lo recomiendo ya, el de CNTERF Barcelona y el de anti-antipunitivismo, porque va a tener elementos de ambos. Va a tener transfobia y tal dentro de entornos anarquistas y va a tener maltrato psicológico y agresiones sexuales bastante hartas.
0: Y aviso como, de contenido.
1: Sí, sí, exactamente, lo decía también por eso. Así que... me remito a esos programas porque ya una cosa ya lo mencionamos, por lo menos en uno de ellos, en los dos incluso, que era el curioso trasiego que hay de agresores sexuales a tendencias transfóbicas, en las que de repente gente que era feminista, súper aguerrida, de repente prioriza más que sea gente transfoba que sean unos violadores, ¿no? Y este es un caso. Es un caso completamente de libro. Igual hay gente que no sabe quién es este ser deleznable. Así que voy a introducir un poco para que entendamos un poco por dónde van los tiros y por qué esta persona tiene intereses personales en ello. A Daniela Besonegro se le ha acusado varias veces de agresiones machistas. No una ni dos, unas cuantas. Públicas sí que han sido un par de veces. Pero bueno, yo sé que unas cuantas más. Esta persona apareció como hace 15 años o por ahí, un poco más, en espacios anarquistas en Madrid. Y ha sido una persona que de siempre ha estado pues rateando y robando conocimientos y extrayendo conocimientos de la peña para beneficio personal. Por ejemplo, conmigo lo hizo antes de montar su editorial de mierda, conmigo y con más gente de la editorial Imperdible, precisamente, ¿no? Pero hubo un momento en el que tuvo una relación de maltrato muy heavy. Se le acusó concretamente de maltrato, de violencia sexual, de maltrato psicológico, de maltrato físico con esta persona que le dejó y estuvo durante un año y pico, creo que llegó a dos y pico en realidad, acosándole, enviándole incluso mensajes, 80 mensajes al día, 100 mensajes al día. En cierto momento eso se intentó parar y yo empecé junto con otra persona un acompañamiento a este ser para que dejara de ser un agresor. El acompañamiento fue completamente infructífero e incluso contraproducente para la persona que había sufrido las agresiones, porque esta persona era un mentiroso y no quería revisarse nada, y así que se acabó el acompañamiento. Y al cabo de un tiempo, a raíz de que fue sabiéndose, porque había dado permiso a la persona agredida, fue sabiéndose que era un agresor, acabó sabiéndolo la peña y acabó no queriendo hacer cosas en su local. En ese momento abrió una librería, que le llamó igual, que estuvo operativa un tiempo. Me consta que ha ido diciendo por ahí que la cerró la librería a cuarentena. Esto es mentira. En enero de 2020, chapó. O sea, no cuela. Chapó porque la peña dejó de apoyarte porque eres un agresor de mierda, hablando en plata. Pero bueno, dicho esto, en cierto momento, sus amigotes... Voy a citar algunos de estos amigos. De hecho, pensaba hacerlo más tarde, pero voy a ir citando nombres de gente porque han sido deleznables, ¿no? Hubo varias personas que hicieron un texto apoyando a su librería y diciendo que se le estaba acusando falsamente o que porque era por cosas que habían pasado hacía muchos años. Una de las personas que más capitaneó esta movida fue un mierda seca que vive en Vallecas que se llama Musta. Toda esta gente, y alguna más que voy a citar, es la que tiene en gran parte de responsabilidades que este tío haya seguido agrediendo sexualmente y ahora sea un fascista. Pero bueno, esta peña sacó un texto público, pobre Dani, que se le ha difamado públicamente, y esto derivó en que salió un comunicado público en contra suya. Este comunicado derivó en que a mí y a otra persona más, este tipo nos dio una paliza. Y luego todo esto generó una situación súper harta en todas las ferias del libro del Estado español. La mayoría le vetaron, también en muchos lugares más, en más espacios. Hubo una batalla concretamente con el Encuentro del Libro Anarquista de Madrid, que desde entonces ha sufrido un boicot que a día de hoy no sigue con la misma fuerza, pero sigue existiendo. Voy a dejar un enlace en la web de Radio Malva con los textos que salieron de que Daniela Besonegro es un agresor de mierda, y con el conflicto que hubo en torno al Encuentro del Libro Anarquista de Madrid, porque ahí estaban amistades suyas. Musta es una de las personas. También otra persona que es un ser repugnante, que se llama Sofi, que es una tipa de Carabanchel. Estas personas estaban ese año en el encuentro y tuvieron un papel muy importante en todo esto. Luego acabaron mal con él, porque al final, entre esta gente luego se acaban peleando. Cosas de hacer espacios en los que los cuidados son algo que no sirve para nada, ¿no? Pero bueno, total, que dicho esto... bueno, a mí también se inventaron de que yo era un infiltrado de la policía y estuvieron un tiempo difundiendo esta información. Amistades mías tuvieron en contrastar datos conmigo, bueno, en fin, o sea que aquí vale todo.
0: Pero si estás infiltrado por la policía, porque la brigada de información debe tener un archivador solo para ti.
1: No lo sé, es una tapadera.
0: De hecho, un archivador o una sala, ¿qué opinas?
1: Bueno,
0: es broma, ¿vale? El Tofuria es un programa de humor. Es que si no lo decimos...
1: Claro, que luego nos denuncian.
0: ¿Vale?
1: Todo esto que hemos dicho era risa, jajaja. Ja, ja. No, en realidad la gente que he dicho debería morirse. Pero bueno, dicho esto... Jajaja. Ja, ja, ja. Este tipo se le volvió a sacar. O sea, mogollón de peña apoyó a este pavo. Algunos de los nombres que he dicho, otro nombre más que no he dicho. Algunos encuentros del libro anarquista le apoyaron, aunque la mayoría no. Hubo gente que le apoyó y en cierto sentido se sintió acogido por una parte muy pequeña del anarquismo, porque la gran mayor parte le desechó completamente, hasta el punto de que le ha permitido seguir hasta la actualidad con el proyecto editorial de La Rosa Negra, y le ha permitido estar ahora siendo una punta de lanza de tendencias reaccionarias. Todo esto ha sido gracias a esta movida, gracias a la peña que le ha apoyado, a pesar de que en 2021 le volvieron a sacar otro comunicado, precisamente, ¿no?, que adjuntaré también en la entrada de Radio Malva, con más agresiones que había cometido. Pero es que a mí ya he perdido la cuenta ya de las agresiones sexuales que me han llegado de este tipo. Me hace mucha gracia que luego haya peña que le esté defendiendo cuando es un agresor sexual. Pero bueno, como ahora tiene un discurso, aunque la piña lo sabe, como tiene un discurso ahora que para ciertos sectores reaccionarios está guay, pero bueno, la realidad es que yo he perdido la cuenta. A una tipa le dijo, le ligó con ella y cuando no quiso follar con él le dijo que o se la chupaba o dormía en el suelo con el perro. Otra tipa en un bar o en un concierto, no me acuerdo, estaba bajo los efectos de alguna droga y prácticamente la violó. A otra tipa también le hizo otras jartadas, de una tipa que encima le apoyaba y que había dado la cara por él, le hizo otras jartadas, o sea... Con estas van 5, que yo sepa, y creo que se me olvida alguna, y las que yo sé, que habrá habido otras mucho más que no nos hemos enterado. O sea, este tipo es un agresor reincidente que ha podido seguir agrediendo en entornos libertarios o alternativos porque hay peña que le ha estado apoyando. Y la deriva lógica de esta movida era acabar en tendencias reaccionarias, porque esta persona no quiere que haya peña queer ni peña feminista en los espacios porque es la peña que le señala por agresor y que señala sus conductas de mierda. Y como era evidente, ha acabado en tendencias transfobas, y concretamente el año pasado, días después del juicio de Diana, que por cierto, como habréis sabido ya, Diana ha ganado el juicio, por ahora.
0: Diana, de condenada a indultada.
1: No, indultada no, indultada, a victoriosa.
0: A victoriosa, eso. No, es que iba a hacer como una broma de Ninot indultad de falla o algo así. Ah, vale. Porque estaba pensando en el Titi. Bueno, da igual, como cosas folclóricas, ¿vale? Las campanas estas que suenan me están volviendo un poco loqui. Sí, Gora Diana, fuck Lidia Estrapón.
1: Bueno, y vamos a hacer un programa sobre esto, pero aún no lo sabemos si Diana podrá hacerlo por temas legales. Pero sí, bueno.
0: Y bueno, Diana, obviamente, o sea, cuando le apetezca, vendrá a contarlo y lo va a contar aquí, ¿eh?
3: Claramente.
0: Quiero decir, la exclusiva la tenemos nosotros.
1: Pues claramente, no la tiene ni el Salto. Bueno, un poco sí. La verdad es que la periodista del Salto que hizo los artículos es brutal. Pero bueno, esto va para ese programa. La cuestión es que, como recordaréis, a Diana la juzgaron por decir unas movidas en Twitter y la denunció Lidia Falcón.
0: Lidia Estrapón,
1: días después, como 10 días o por ahí, dio una charla en una librería rancia de Vallecas, de un libro que ha publicado, que ella es coautora, no es la única, que se llama Democracia Woke. O sea, ya el título suena... La Rosa Negra publicitó este libro diciendo lo siguiente: el libro combate la ideología woke, tanto de moda en nuestro tiempo y cuya función principal es, en consonancia con el neoliberalismo más atroz, arruinar lo poco que queda de conciencia de clase obrera. En internet varias personas le estuvieron insultando, de hecho llegó a macarrear a uno de los espacios colectivos que le insultó, que es el local anarquista Magdalena, un espacio muy guay que hay en Madrid, con peña muy guay que lo lleva desde hace muchos años. Y Orgullo Vallecano convocó una concentración delante de la presentación del libro. Que por cierto, el libro no lo he citado, pero lo ha editado El Viejo Topo, que es uno de esos sectores del marxismo que en su día era guay y ahora ha derivado hacia lo reaccionario. Te igual irá. Tienes algo que decir, igual no.
0: Vale, una cosa. Vergüenza os tendría que dar, peña de Daniela Besonegro, por usar la IA en tus movidas. Ya está, es que estoy viendo su Instagram, ¿vale?
1: No creo que le importe demasiado, la verdad.
0: Bueno, pues
1: si no le importa ser un violador de mierda, no creo que le importe utilizar inteligencia artificial.
0: Siempre aprovecho cualquier momento que tengo para shamear el tema de la IA, ¿vale?
1: Bueno, dicho esto, Orgullo Vallecano convocó una concentración en delante. Y la policía, evidentemente, defendió la librería y defendió a la gentuza que había dentro. Y en ese momento apareció Daniela Besonegro y fue a la presentación, que la vieron, aparte de que la había publicitado. Desde entonces hasta la actualidad ha sido una persona que ha sido un grano en el culo para un mogollón de espacios políticos, porque ha evidenciado, ¿no?, las tendencias reaccionarias que había dentro del anarquismo, y no le han faltado apoyos, minoritarios siempre, pero ha sido básicamente un quebradero de cabeza. Y evidentemente esta persona no ha tenido en ningún momento ninguna intención de reparar nada del daño que ha hecho, todo lo contrario, ha seguido haciendo daño, sigue haciendo daño, publicando libros de mierda, y que yo tenga de repente que varias personas me digan: mira lo que está publicando Daniela Besonegro, ¿no? O sea,
2: bueno, te has dejado el apoyo a Rusty.
1: Eso lo voy a decir más tarde, sí, sí. ¿Quieres decirlo tú?
2: No, puedes decirlo tú, quiero ver la rabia.
1: Bueno, vale, quieres verme rabioso. Bueno, antes de que sacara esa mierda de libro que quiere publicar, que entiendo que será una bazofia a la altura del libro aquel que sacó Roberto Vaquero, no me acuerdo ahora cómo se llamaba, era una bazofia también.
0: Bueno, los comentarios en Instagram son fuertísimos, ¿eh?
1: Ya.
0: O sea, espera, espera, que os voy a leer alguno antes de esto por... Alguien dice, ¿para cuándo desheterocisgenerizar el anarquismo? Chic, chic, chic. Rosa Negra dice, anímate a escribirlo y pásanos el manuscrito. Y un señoro dice, yo es que si no lo escribe una siux trans en silla de ruedas, manco, con síndrome de Down, no lo leo. Es decir, prácticamente este el libro ese lo podría escribir Tofuria. Bueno, en fin, eso en el post, en el último que ha puesto, porque he hecho como dos o tres posts, Daniela, hablando del libro este, y hay un post que tiene como 100 comentarios que me voy a entretener leyendo mientras tú explicas, y luego pues os hago un best hits o un algo, sí.
1: Bueno, antes de que sacara esta pedazo de basura, que sin duda lo será, comenzó a distribuir libros de José Errasti. José Errasti es una de las personas que ha sido más conocida por discursos transfobos. Está, creo que en la Uni de Oviedo, si no recuerdo mal, siendo profesor de filosofía. Y sacó un libro, que es el que está difundiendo esta persona, que se llama Nadie nace en un cuerpo equivocado.
2: Nadie nace en un cuerpo equivocado.
1: Bueno, José Errasti es una persona que de anarquista tiene... O sea, lo que yo de nazi, hablando en plata. Este tipo, yo siempre últimamente con todas estas movidas transfobias, o sea, es un tipo de la clase alta, asturiana. De hecho, ahora mismo está bastante enroscado con el tema de la ley trans que están aprobando ahora en Asturias, que en Asturias todavía no había. Y claro, evidentemente, pues está siendo entrevistado por los medios rancios de Asturias, porque su postura, evidentemente, es que la gente trans sea asesinada colectivamente. No lo dice abiertamente, pero es lo que piensa realmente. Y bueno, José Errasti en realidad es una persona, vamos, que para nada es anarquista, todo lo contrario. Pero comparten la transfobia, así que por eso no mueve el libro. Incluso le ha invitado para una firma de libros en la Feria de Vallecas en unos días. Yo, desde hace un tiempo... Cuando sale esta gente que tiene discursos transfobos, yo lo que voy es a saber quién les entrevista, ¿no? Dime quién te entrevista, quién te da voz en los medios y te diré quién eres. Y bueno, si buscáis sobre José Errasti, pues os encontraréis pues a

0: durante toda su vida un destacado baluarte del Partido Socialista en Asturias, sí, a nivel de Estado español, esta persona en las últimas elecciones pidió el voto al PP, porque consideró que el PP defiende más a las mujeres. Exactamente. Después de haber estado luchando a favor del aborto, en contra de la violencia machista, etcétera, ahora el feminismo es el PP.
1: Bueno, y es abiertamente femonacionalista, dice que hay que defender a las mujeres de Occidente.
0: Es abiertamente islamófoba, archirracista. Sí, o sea, es totalmente, es una reaccionaria de tomo y lomo, básicamente. Pero bueno, igual esta persona está ahora enroscada con temas de género, pero de aquí a un tiempo va a empezar seguramente con el plan Kalergi. Sí, sí, vale, igual ha empezado ya, ¿no?
2: No. El plan Kalergi es mi movida, pero que alguien comentó... Que,
0: el plan Kalergi es en gran reemplazo, por cierto, si alguien no lo ha pillado.
2: Alguien dijo, excelente, el anarquismo necesitaba su frente obrero. Y alguien, ¿han escuchado el nació adelantado a su época? Esto es como un nació atrasado a su época. Antiqueer, ¿a cuánta gente quieren tirar bajo el bus para que les tomen en serio? Hola, ¿por qué en vez de dedicar tanta energía a atacar al movimiento no te dedicas a militar en la base y proponer modelos prácticos de anarquismo?
0: No, creo que esta persona a poca base puede militar siendo un agresor.
2: Y bueno, también Anarcomemistas puso finalmente los tanquis anarquistas. Hace 100 años atrás también criticaban. También había anarquistas clásicos criticando la perversión del anarquismo en la práctica de Magno, de la CNT, de los italianos. No lo he leído, pero solo leyendo solo el título se puede prever un ensayo nostálgico platónico sobre supuestos dogmas anarquistas. ¿Todo tiempo pasado fue mejor?
0: Bueno, la descripción del libro tiene bastante tela. O sea, hace los típicos guiños ultraderechistas de criticar el posmodernismo sin saber bien qué es el modernismo. Lo siento, Daniela Besonego, pero tú eres posmoderna también.
2: Está escrito con IA. O sea, el resumen del libro está escrito con IA.
0: Entonces, a la IA le pidió que hablara a favor de la Revolución Francesa. ¿De verdad el anarquismo va a reivindicar la Revolución Francesa? O sea, por favor, léete el apogeo de la lucha de clases en la Revolución Francesa de Daniel Guérin. Ah, espera, no, que es maricón, igual no te gusta. Pero, bueno, o bisexual, que era, creo que se definía bisexual. Pero, por favor, la Revolución Francesa se cargó a los gérmenes de lo que podríamos llamar anarquismo ahora mismo, y socialismo y comunismo, se los pasó por la guillotina a todo el mundo. Esta persona... básicamente deja claro que no tiene ni idea de lo que es el anarquismo, más allá que un grupo de camorristas que van violando peña, hablando en plata.
2: Te estás quedando a gusto, ¿eh?
0: Muchísimo, muchísimo. Esta persona no me va a reparar nunca los daños, ni ella ni toda la tribu de escoria que le ha estado rodeando, así que les voy a despachar hoy todo lo que quiera y más.
2: No, sí, sí, o sea, estoy súper de acuerdo. Bring back el tofuria más cisodiante.
0: Totalmente. Antes has citado, Ira, un término que me parece que define muy bien lo que está sucediendo, ¿no? El negripardismo.
1: Negripardismo.
0: Explícalo.
1: Bueno, pues negripardismo es esta idea de que tú... bueno, voy a utilizar como un poco el lenguaje de la peña transfoba porque es como más divertido, ¿no? Es alguien que se autoidentifica como anarquista... pero que en verdad es un wannabe de la extrema derecha, y que en verdad yo creo que está más cerca de que algún día veamos estar parando un desahucio y que esta peña diga, buah, es que esto está lleno de maricones con pelos de colores, y que los de Desocupa digan, sí, bro, tienes toda la razón, y se vayan a tomar, pues yo qué sé, unos torreznos. Es que es en plan de... como que me parece una cuestión de solidaridad política mínima, ¿no? Vale... ¿con quién te estás cohesionando? Esta gente dice cosas que dice Bouchade. Es que, no sé, es que yo sentiría como muchísima vergüenza ajena, la verdad.
0: Sí, a mí me la dan todos los días. Desde hace años, además, me la dan. En fin. Bueno, esto no sale de la nada, ¿eh? Es otra cosa que quiero comentar aquí también. El anarquismo ha tenido tendencias reaccionarias de siempre. O sea, hace 150 años había que debatir en los congresos de la Federación Regional Española si las mujeres eran parte de la clase obrera. O sea, así de sencillo. Y bueno, ya hace 100 años se decían unas cosas hartísimas de... Bueno, hay un... En la Solidaridad Obrera de Barcelona, voy a decir cosas sueltas como ejemplos, ¿no? Porque te podría decir muchos más. Pero había una cosa que me hizo mucha... Bueno, no me hizo ninguna gracia, me parece horrible, pero en la Solidaridad Obrera de la Guerra Civil salió publicado que una

0: de las radios que tenía la CNT ponían demasiada música negroide. O sea, evidentemente se referían al jazz.
1: Wow.
0: A este no, nivel.
1: Es como cuando Frente Obrero hizo una campaña contra el reggaetón.
0: Ya.
1: Diciendo, están suplantando nuestra cultura.
0: El gran reemplazo del reggaetón por el chotis.
1: Y luego salía, claro, como vídeos de Estopa, en plan como de, nos están quitando nuestra cultura. Es como, uf, de verdad.
2: Mi cultura no es un disfraz.
0: Bueno, en las últimas décadas ha habido, a mi opinión, dos tendencias dentro del anarquismo que han sido punta de lanza del reaccionarismo. Y no por casualidad, tanto este sujeto como sus apoyos vienen de una de ellas, mayormente. Y parte de los otros apoyos vienen de otra también, es como una mezcla, ¿no? Me sabe mal decirlo porque creo que sus teóricos en general son muy buena peña, pero son el anarcoprimitivismo y el anarcoinsurreccionalismo. No sé si quiere alguien añadir que es cada una o queréis que lo explique yo.
2: Explícalo tú, que para eso eres teórica perrita.
0: Qué gilipollas. El anarcoprimitivismo, hablando en resumen, viene a, porque tiene mucho más, ¿vale? Pero viene a decir que la única forma de que los seres humanos sean libres de verdad es deconstruyendo la sociedad industrial y la sociedad humana en general y volver a un estadio similar al que había hace 10.000 años en el mundo, ¿no? O sea, tiene partes que me gustan bastante.
2: Como,
0: ¿eh?
2: O sea, es como Luna Bomber.
0: Claro,
2: Ted
0: Kaczynski. No, Ted Kaczynski es uno de los principales teóricos del anarcoprimitivismo, pero no es el único. Y
2: que,
0: esta...
2: poca broma, quiero decir, Ted Kaczynski también podría estar en estas movidas
0: negripardas. Sí.
2: Negripardas.
0: Bueno, es que Ted Kaczynski tenía unos comentarios muy reaccionarios.
2: Claro, no, pero que el otro día me sorprendí mucho, porque, a ver, yo hago muchísimas bromas, soy muy fan de Una Bomber, jiji, jaja. Pero el otro día me sorprendí en la muestra del Llibre Anarquista que había fanzines con el manifiesto de Luna Bomber. Y dije, a ver, peña, esto por el meme desde el anarco shitpost, vale. Pero igual, vamos a revisar si reivindicamos a Ted Kaczynski. Quiero decir, hay algunas cosas que sí, pero hay otras cosas que no. Entonces, no como... Bueno, quería decirlo porque se me quedó, me dio un poco de rabia, sin ser nada de eso yo y siendo yo fan de Luna Bomber, ¿eh?
0: A ver, la sociedad industrial y su futuro me parece que es un buen texto en muchas cosas, no obstante tiene comentarios abiertamente transfobos y abiertamente racistas, no de un racismo y una transfobia super hartas, pero los tiene.
2: Sí, y que bueno, luego tenemos toda esta broma de que Kaczynski en realidad es una mujer trans. ¿Vale? Es la única forma que tenemos como desde lo queer de defender a esta persona.
0: Pero yo he leído bastantes textos de Ted Kaczynski, tiene ramalazos que no me gustan. El rollo ese del izquierdismo es algo que ha pillado de la derecha rancia estadounidense, sin lugar a dudas.
2: Bueno,
0: porque todo es izquierdismo, la lucha de la peña racializada de izquierdismo, la lucha LGTB izquierdismo, lo dicen en varios textos. ¿Dónde?
2: También es una persona que fue torturada por parte del MK Ultra.
0: Sí, sí, lo sé, lo sé.
2: Igual se queda un poquito tocado.
0: Bueno,
2: tocade.
0: En cualquier caso, esto no lo justifica. Pero bueno, en todo caso, Ted Kaczynski, y reitero que me he leído muchos textos suyos, diría que la mayoría me los he leído porque luego he seguido escribiendo en la cárcel, me he leído intercambios de cartas que ha tenido, murió hace no mucho, murió hace dos o tres años en la cárcel, estuvo ahí porque, si alguien no lo sabe, porque enviaba bombas a peña que tenía que ver con el complejo tecnoindustrial. Es decir, algunas de las personas que voló por los aires se lo merecían. Esto también hay que decirlo.
2: Más de una y más de dos.
0: Sí, otras que podían haber volado también, por desgracia no volaron. Pero bueno, había otra peña que igual no estaba muy justificado. Pero bueno, en general, la verdad es que el tipo, pues muchas cosas me quito en sombrero ante esta persona. Pero he de decir también, rompiendo una lanza a favor suyo, que Ted Kaczynski no era tan reaccionario como la gente que le ha estado reivindicando en el Estado español en su nombre. O por lo menos como personas que he conocido yo personalmente.
2: Sí, sí, y eso que es un pavo de Estados Unidos. Viniendo de un contexto bastante conservador, quiero decir, sí. Estados Unidos ya es más conservador que España en general, como desde punto de vista vital, y más como esta persona se crió en unos ambientes y estuvo como rodeado de unos ambientes bastante, pues de la academia tal, como cosas bastante conservadoras. Es fuerte que peña, que se dice de izquierdas o que se dice anarquista, porque podemos discutir si el anarquismo es un tercer posicionismo,
0: No vayamos por ahí, por favor.
2: Bueno. Yo defiendo bastante eso, pero bueno.
0: Yo un poco, pero de otra manera. Exacto. Sin usar ciertas palabras, exacto, como claro, tercera posición.
2: Claro, creo que defendemos lo mismo, pero lo que pasa es que a mí me gusta usar un vocablo más funable.
0: Más, más José Antoniano, ¿no?
2: Sí.
0: Madre mía.
2: Bueno, es que luego te cuento una cosa de eso. Nada, eso que me parece fuerte. Que peña, que va desde las izquierdas. No, no estoy diciendo en concreto esta gente que estaba vendiendo el manifiesto de una bomber, ¿eh? Que me parece una risa tenerlo en formato fanzine, me parece una fantasía. Pero eso, que es fuerte, pero eso, hay como un overlapping ahí, ¿no? O sea, son muchas de estas posturas una bomberianas. Al final es de esto que estamos hablando, y al final es que es una falta de tolerancia a todo lo que no es. Es que es todo el rato a todo lo que no es un tío cisetero.
0: Pero también tienen una postura, y esto sí que está en una bomber, ¿eh? Tiene una postura muy soberbia, muy en plan de yo tengo la razón y el resto no tenéis la razón. Y esto es algo que ha nutrido a la peña que le ha estado siguiendo y le ha estado leyendo de manera más racional todavía, le ha nutrido un montón, en plan, nosotros tenemos el verdadero camino de lo que nos va a llevar a la anarquía y el resto son reformistas, quincemeros, perroflotas. Estos comentarios los he visto. La peña que montaba la jornada esta de contra toda nocividad que hacían en Madrid es este palo, sin duda. Yo recuerdo a una amiga hace años que le invitaron a dar una charla y la amiga le dijo: yo solo voy bajo la condición de que no se ¿cómo se dice? No se mitifique la familia tradicional, no se desvirtúe luchas que hacen pueblos originarios y poniendo solamente a la peña blanca como protagonista. O sea, comenzó a darles todas unas directrices de que si no las iban a cumplir no iba a dar ninguna charla. En efecto, mi amiga no fue a dar esa charla, ¿no? Porque al final todo este discurso que tenía una bomber y que han tenido gente, ¿no? De que todo el resto es, de que las luchas ecologistas, de peña racializada, feministas, transmarica bibollo, son izquierdismo, esto le ha hecho completamente descentrarse de las posibles alianzas y lo que podían aportar estos activismos en su propuesta anarcoprimitivista, y ha convertido el anarcoprimitivismo en un nicho tendiente a lo reaccionario. También he de decir que, bueno, Ted Franziski, que es la persona que más famosa ha sido, es un anarcoprimitivista, pero ha habido otros que no eran él, ¿no? Está David Graeber también, ¿no? Por ejemplo, que es un bastante interesante también, ¿no? Lo que ha citado al respecto. Están otros grupos que ha habido. Aquí, por ejemplo, no se definían como tal, pero bueno, había varios grupos más, ¿no? Como los Amigos de Luz en su día. Propuestas decrecentistas bastante cercanas al anarcoprimitivismo también las ha habido. Pero bueno, que sin más, quería dejar citado el anarcoprimitivismo. Y por otro lado está el anarcoinsurreccionalismo, que creo que es la tendencia de la que más ha bebido este sector de peña reaccionaria, aunque ni mucho menos toda la gente anarcoinsurreccionalista ha acabado en tendencias reaccionarias, ¿vale? Ni de broma. Lo que viene a decir, muy resumidas cuentas, el anarcoinsurreccionalismo es que para conseguir llevar a la revolución anarquista hay que cambiar las circunstancias haciendo acciones directas permanentemente. Y solo así se va a conseguir tensar la sociedad para poder hacer un estallido social. A ver, el anarcosocialismo tiene algunas cosas interesantes, no voy a decir lo contrario. O sea, todo el tema de atacar la paz social y tal me parece que es algo muy, muy reivindicable. Y también la verdad es que he leído mucho y he conocido incluso en persona a lo que yo creo que son sus máximos teóricos, que son Máximo Passamani, Constantino Cavalieri y Alfredo María Bonanno. Y, o sea, son señores, bueno, Morano por desgracia falleció también hace 2 o 3 años, pero bueno, son señores de cierta época, creo que nacieron la mayoría en los años 40, Passamani es un poco más joven, me parece. Passamani es el autor de Ai Ferricorti, Cavalieri es el del anarquismo en la era postindustrial, y bueno, Bonanno es el autor de La tensión anarquista y de tropecientos libros más, que mucha peña que tiene muy edad más o menos que ha crecido en anarquismo los hemos leído, ¿no? Esta peña no tienen tendencias reaccionarias, o sea, pueden tener, yo qué sé, pueden performar igual una cis heterosexualidad así, pues que habla de el uso de la violencia, pero por ejemplo, Bonanno en la charla que dio hace 14 años en Madrid, que yo estuve en esa charla, él dijo que no le gustaba la violencia, que él se ponía mal con la violencia, que le daba, y el tipo acaba de salir del talego hace poco después de haber atracado un banco, entiendo que ahora lo podemos decir porque está muerto, pero bueno, que el tipo estaba en contra de la violencia, lo digo así, que le sentí, es que normal, a cualquier ser humano le da algo tener que encañonar o tener que agredir a otra, bueno, mientras si eres una persona íntegra mínimamente, ¿no? Que creo que Bona no lo era.
2: A Daniela Besonegro parece que no.
0: Sí, claro, Daniela Besonegro no, es lo que he pensado, claro. Pero bueno, en fin, que esta peña también ha cogido el anarcoinsurreccionalismo y lo ha cogido en su vertiente más machirula, más masculinista, más de enaltenar la violencia cuando luego en la práctica hay un disturbio y no estás en primera línea. Os he visto más de una vez. Alguna de las personas que he citado ya os he visto en esa circunstancia. Yo que sé, con un poco de honestidad y un poco de entender los límites de la peña y no sé si honestidad principalmente, ¿no? Pero bueno, llevamos una hora y propongo dar paso a una canción.

Y ahora, la mismísima Dulce Neos nos relata su versión de los hechos, acompañada de una dulce bachata.

0: Soy Carmen, que no quiero empezar ahora. Estás en tu furia.
1: A ver, es que no podemos tener estos discursos de la horizontalidad, que si ser anarquista, que si la praxis anarquista y la hostia, y luego tenerme a mí de caudilla máxima de todo.
0: Es que lo haces mejor.
1: Ya, no, no es que yo lo haga mejor, me cago en los putos gris y sus maletas. No es que yo lo haga mejor, es que yo mando mejor.
0: Bueno, pues no ha estado up the bra ahora, ¿eh? Que...
1: Up the bra manda más. Buah, ayer mandaba.
0: Ya.
1: Dije, yo soy secretaria perrita, pero ella es comandante perrita.
0: Bueno, en fin, estás en Tofuria, hoy es 10 de mayo de 2026, estamos en diferido, mañana día 11 se publicará y nos puedes escuchar en muchos lugares del ciberespacio y de las ondas, como en radiomala.org, en la plataforma de mierda, en
1: donde Archive, también puedes escuchar el viscoso templo de lo humano,
0: en archive.org, en podcast con K,
1: terminado que, en trabajadora sexual,
0: exactamente, y en las maravillosas radios que nos emiten, que son Ruido Feminista Radio desde ciberespacio, ¿cómo se llama? Radio Cuca, que no está Diana ahora para decir Uvieu, así que comenzaremos a decirlo de manera correcta, Uvieu. Esta tradición la podemos perder, ¿vale? Por respeto a la maravillosa lengua asturiana. Sí, ¿no? Quizás. Puede ser.
1: Sí, pero voy a dejar que tomes tú esa decisión. Bien. De manera unilateral.
0: Pues si Asturias dice bra.
1: Te voy a dar una migaja de autoridad.
0: Bien.
1: Para que sientas...
0: Ubieu.
1: Para que sientas que tienes algo de poder.
0: Ubieu. Bueno, Topi no puede escuchar en Radio Almaina, en Granada, y en Contrabanda FM y en Radio Bronca en Barcelona.
1: Fuck Barcelona.
0: Sí, en realidad sí.
1: Si has pillado...
0: Y fuck Madrid.
1: Si has pillado esta referencia, seguramente seamos colegas.
0: Bueno, y lo que ha sonado antes, que como ha habido una desbandada, no he introducido la canción, entiendo, porque estábamos hablando de cosas muy intensas, normal que la peña se quiera ir en cuanto he dicho canción. Lo que ha sonado antes era Esbeldana con Ovineta, la Dulce Neus. Que no sé si conocéis la historia de la Dulce Neus. ¿Nadie la conoce aquí?
2: No.
0: Yo la verdad es que la había olvidado y la recordé con esta canción que me la enseñaron hace cosa de un mes o por ahí. La Dulce Neus es una tipa en un pueblo de Aragón, concretamente creo que en Huesca, si no recuerdo mal, que en el año 81 indujo a una de sus hijas a que le pegara un tiro en la nuca a su marido, el cual las maltrataba a niveles muy hartos. Además lo hizo, por cierto, el 28 de junio del 81. Ese día estaba la peña saliendo ahí en el orgullo. Meses después fue cuando se aprobó la ley de divorcio, pero en ese momento no había divorcio.
1: ¿Es plus?
0: Sí, la verdad es que no conozco el pueblo, pero bueno. Y bueno, esta historia fue bastante mediática en el momento, porque bueno, al principio dijeron que habían sido los Grapo, porque el tipo era un empresario que le habían mandado escritos de amenaza, pero luego se acabó sabiendo que había hablado con sus hijas y tenían como 5 por ahí y le había dicho hay que matar a este señor,
3: y al final
0: sí, y la hija pequeña fue la que empuñó el arma y con ayuda de su madre, de Neus Soldevila, como se llama, realmente le voló la nuca a este señor.
1: Un besazo a Marisol, de 14 años.
0: Sí, claro, por eso la canción dice Marisol, dale Marisol, cárgate al caudillo, y una buena referencia: alguien debe tirar del gatillo. Quien le guste el H de la serpiente habrá entendido esta referencia completamente. Y tú te has entendido completamente, Carmen, te estoy viendo en la cara.
1: No, es que estaba pensando que ayer alguien me dijo: quiero pintarme un mural y lo voy a hacer de camuflaje azul, ya sabes tú por qué. Y dije, contra el facha, serpiente y hacha.
0: Bueno. Pues nada, por eso, bueno, la canción lo que reivindica directamente es levantarle un monumento. Luego esta tipa fue entalegada, se huyó a Ecuador, luego volvió y no se sabe ahora mismo su paradero, en principio sigue viva. Pero bueno, que es una pedazo de historia, la verdad, la de esta persona. Y esta peña al final comió mucha cárcel, no solamente ella, también alguno de sus hijos. Pero bueno, que el final de este tipo, pues es bastante deseable para mucha más gente. Ahí lo dejo.
1: Puerto Urraco, de repente.
0: Sí, un Puerto Urraco de anarquistas agresores, de repente. Bueno, en fin. Yo ya acabo la parte intensa. Yo solo quería citar que ha habido diversas personas que han estado apoyando a este tipo, que siguen sin hacer ninguna reparación y que merecen ser exposeadas públicamente. Y ya he citado alguno de esos nombres. He citado al Musta, que es un... Bueno, a este tipo le llamábamos el Capitán Ácrata en su momento, cuando vivía en Madrid. No sé si se está enterando ahora, porque seguro que va a escuchar este programa, o lo sabía ya, pero bueno, es que era el más anarquista de todo el mundo. Esta persona fue un elemento muy clave para que una Ocupa maravillosa que había en Madrid, que por cierto fue donde hicimos el primer encuentro marica hace años, que se llamaba la 1314, se fuera a la mierda y quedara siendo como un espacio de anarcomachos que apoyaban a este tipo. Fue un elemento clave en que el Encuentro Libre Anarquista apoyara a este pedazo de agresor y que acabara siendo una mierda y la sombra de lo que había sido. He citado también a Sofi, que es una también una mega anarquista de Madrid, que bueno, es que ha tenido tantos grandes momentos estelares esta persona que tampoco quiero aburrir la audiencia, pero vamos, que no sabría por dónde empezar, de entre discursos abiertamente antifeministas, discursos abiertamente racistas, en fin, ahí lo dejamos. Había una persona que en su momento la apoyó y que luego se desdijo de él, porque claro, es que esta persona luego se va metiendo mierda entre ella, acaban peleándose, no son un frente común, esto es muy habitual, ¿no?
1: Bueno, esto es lo que yo he bautizado en las últimas semanas como vampirismo anarquista.
0: Bueno, pero es que esta gente lo cumple muchísimo.
1: Sí, pero esto de... ¿Sabes que los vampiros no pueden entrar en tu casa si tú no les dejas pasar? Entonces, ante un caso de vampirismo que se ha vivido hace poco, pues he estado reflexionando mucho, como la figura del vampiro, que es algo que yo reivindico mucho, ¿no? Pero como este tipo de gente que entra en espacios a los que se les deja entrar, se les invita a entrar en un primer momento y luego los secan, ¿no? Se apropian de él y los secan y drenan la energía de todo el espacio. Esto puede que sea una forma de reparación, decir esto en la radio, es posible. Ahí lo dejo.
0: Puede ser.
1: Pero bueno...
0: Pero vamos, Daniela Besanegro hizo esto tal cual. Y a esta peña incluso también se lo hizo.
1: Pues eso, es un vampirismo energético, anarquista, y mira que me gusta reivindicar la figura vampírica y creo que esta gente no se merece. Porque ya, el vampirismo es muy guay, es muy de gótica culona y me gusta.
0: Y muy apoyera también.
1: Sí. Es muy gay en general, pero...
0: Pero bueno.
1: Pero bueno, creo que como la figura arquetípica del vampiro... aplica muy bien a las tácticas que hace este tipo de gente y que, por cierto, desde aquí hemos hablado mucho de cierta organización que tiene ese tipo de tácticas. Entonces también, bueno, pues los paralelismos entre cierto movimiento sexy y ciertas acciones que hacen personas concretas con un que al final tienen el mismo objetivo.
0: Sí, la verdad es que los hay, pero bueno, es habitual que salgan paralelismos
1: en
0: dinámicas tóxicas.
1: Exacto.
0: Y ahora iba a citar a una persona que se llamaba Quique Mal. Me he acordado de que si la peña repasa... Está feo que lo diga, pero es que fue así. O sea, si la peña repasa el listado de peña que fue detenida o imputada en Madrid durante la Operación Piñata, que fue una de las operaciones antiterroristas que hubo contra el anarquismo en el contexto post-15M, etcétera, menos algún nombre suelto, la mayoría de la peña que estuvo imputada es de este sector, de peña rancia, reaccionaria, asquerosa. No todo el mundo está en el mismo nivel de responsabilidad, pero bueno. Había una persona que teníamos mucha coña en ese momento, que le llamaban el líder de la operación, que era conocido en Madrid como Quique Mal, que venía del anarquismo insurreccionalista barcelonés. Que bueno, esta persona, aparte de haber apoyado a Daniela Besonegro, aparte de haber empezado a tener... tendencias, sobre todo en la época del COVID, la cuarentena, el negacionismo de esta movida, esa persona comenzó a tener tendencias muy reaccionarias y pasó del COVID no existe a el cambio climático es mentira y las personas trans borran a las mujeres. O sea, acabó en esta deriva, la acabaron echando de un colectivo anarquista de Barcelona porque se había vuelto fascista y su respuesta fue: sois todos unos reformistas. Y ya está solucionado.
1: La manosfera, ¿eh?
0: Sí, sí, qué mal daño ha hecho. Había otra persona también. Esta persona iba por ahí dando hostias en su día. A mí la verdad es que llega un punto que me da igual que ahora mismo me persiga y me pegue una hostia, porque han pasado muchos años. En realidad lo que más me ha dolido de esto no es que me pegaran hostias. Fue toda esta gente que pensaban que eran mis compañeros y que en realidad son una panda de filofascistas traidores. Pero bueno, así que esta persona, pues si quiere venir a Valencia a pegarme otra vez, pues mira, pues luego eso se pasa. Así que me da igual. Este tipo es una persona que se la conocía como Paul. En Madrid le llamábamos la Interpol, porque esta persona resolvía los conflictos pegando hostias a la peña. ¿Alguien ha tenido un conflicto con alguien? ¿Alguien ha hablado mal de mí? Le pego una hostia y ya está. Así que le llamamos la Interpol por eso. Esta persona, aparte de haber sido un machista asqueroso durante años, de haber estado acosando a compas feministas, de decirle que tu sudadera de machete al machote me violenta y me estás agrediendo y cosas así de este tipo, aparte de todo esto, y para sorpresa de nadie seguramente, este tipo era el gerente de una empresa de montaje y desmontaje de escenarios para conciertos, en la que las condiciones laborales brillaban por su, a nivel de seguridad brillaban por su ausencia, y un compañero suyo tuvo un accidente laboral por el que casi pierde la pierna. Cuando fue el juicio, este capitán del anarquismo absoluto, el más anarquista de todos, habló a favor de la empresa. Qué sorpresa, ¿verdad? A mí no me sorprendió para nada.
2: ¡Tachán!
0: Y bueno, podría citar más gente, pero estos señores, desde luego, también la tipa que he dicho, aunque bueno, en la práctica muchas veces se reía de que en realidad era un tipo que bueno, que tenía una performatividad femenina, pero en realidad funcionaba como un machirulo cualquiera. En realidad todos estos señores son los más principales a la hora de que esto haya llegado hasta donde hemos llegado, pero hay más gente y ha habido más colectivos que hay que citar aquí también. Y he mencionado el Encuentro del Olivo Anarquista de Madrid, que esto es bastante conocido porque ha habido boicots permanentes, pero bueno, el Encuentro del Olivo Anarquista de Cádiz, el Encuentro del Olivo Anarquista de Salamanca, que qué cosas lo lleva, lo gestionaba Buter, que es un una persona conocida también por ser un agresor en el anarquismo. El Encuentro del Olivo Anarquista de Gijón también le apoyó, que oh sorpresa, al cabo de poco tiempo salió un caso de agresiones dentro de la CNT de Gijón, que generó todo un debate interno dentro de la CNT asturiana de cómo habían gestionado las agresiones. Qué cosas, ¿no? Que al final le apoye Peña que... Y bueno, el último encuentro anarquista que le ha apoyado ha sido el de Vigo, que generó toda una movida alrededor. En fin, en su momento la gente de Vigo dijo no, bueno, empezaron con un discurso antipunitivista de que oh, esto ha sido hace mucho tiempo, ¿no? Utilizamiento, me vuelvo a mencionar el programa de antipunitivismo que tuvimos aquí en Tofuria hace un año más o menos por estas fechas, pero bueno, utilizaron el antipunitivismo como excusa para no querer vetarle, lo que al final acabó ocurriendo es que mogollón de editoriales y de distris no quisieron ir al encuentro. En su momento dijeron que no tenían ninguna postura al respecto, pero bueno, acaban de montar unas jornadas que son este mayo de mujeres libres, y la verdad es que esta peña, yo no sé si realmente es reaccionaria o es que tienen un cacao mental que no saben, porque han invitado a peña transfeminista y han invitado a peña que tiene discursos directamente hostiles al feminismo, pero bueno, esta peña sabrá. En todo caso, para mí están siendo un agente más de correa de transmisión de ideas reaccionarias, ahora mismo dentro del anarquismo. Y quería citar por último lugar a La Horizontal, que es una coordinadora de grupos anarquistas que hay en el Estado español. No voy a negar que hay peña muy bonita y muy válida que está en La Horizontal, pero como colectivo, el hecho de tener dentro a gentuza de la que he citado antes, pues la verdad es que yo creo que no les hace nada bien a la hora de relacionarse con otros colectivos. Hubo un grupo que estaba interesado, no voy a citar su nombre, pero bueno, lo voy a llamar, yo qué sé, el colectivo Teléfono, ¿no? Por ejemplo, estoy viendo aquí el teléfono de Radio Malva, pues es lo que he pensado. Hay el colectivo Teléfono, que estaba interesado en entrar a Horizontal en su día, pues les dijo que tenían peña que había apoyado tácitamente a Daniela Besonegro. ¿Qué hacían con este tema? La peña de la Horizontal lo que hizo fue echar balones fuera, decir que había sido hacía mucho tiempo y no querer gestionar nada. Y luego sé que internamente en Horizontal a esta movida no le llaman caso Beso Negro o caso el colectivo que tiene soportes de agresores internamente. O sea, es que me refiero, cuando hablo de soportes de agresora, me refiero que hay gente, como por ejemplo el pedazo de mierda de Musta que he citado antes, que justificó que me diera una paliza a mí y a otro compi, Daniela Beso Negro, diciendo que eso era autodefensa. Y que le ha estado justificando todas las mierdas y todas las violaciones que ha estado haciendo hasta fechas muy cercanas en el tiempo. O sea, me refiero a este tipo de apoyo. No me refiero a, ah, bueno, es mi amigo y ya está. No, no, me refiero a un apoyo tácito, favorecedor del supremacismo masculino y agresor que tiene esta persona, quiero decir, ¿no? Pues esta peña, en vez de llamarle caso Rosa Negra a esto, caso Escoria que apoya a Rosa Negra, le llamaron caso colectivo Teléfono, ¿no? Poniendo el foco en la peña que había mencionado que había habido agresiones y no en las personas que han perpetrado o que han estado justificando esas agresiones, ¿no? Y aquí acaba mi sketch, definitivamente, ya me callo de hacer monólogos larguísimos, pero bueno, creo que toda esta gente merece ser exposeada y deben reparar en algún momento de la historia, o deben dejar de ser anarquistas. Ya está. Hacedlo, pasaros ya al bando en el que pertenecéis realmente. Si estáis en el anarquismo porque tenéis una movida muy identitaria con el anarquismo, luego decís que estáis en contra de lo posmoderno, pero no hay nada más posmoderno que ese identitarismo que tenéis con el anarquismo, peña, lo siento. Reparad o dejad los espacios anarquistas, porque si no lo que vais a estar haciendo es fascistizarlo, pero igual lo que queréis es fascistizarlos. En todo caso, sois nuestros enemigos, así de sencillo.
1: Ser anarquista no es un sentimiento.
0: Totalmente. En fin, no sé, seguro que tenéis cosas que decir, aunque sea para rellenar los últimos minutos que quedan de programa.
1: Yo tengo que volver a hacer mi sección especial de libros. Vale, a ver, como me he estado metiendo por el culo todos los episodios del PAI, y los he escuchado profundamente, con muchísima atención, porque esta gente de verdad tiene, o sea, son como, o sea, Tofuria y el PAI son como las dos Españas. Quiero decir, ellos son el anarquismo que madruga.
0: Ay, por favor.
1: Sí, quiero decir, y nosotros somos el anarquismo que vive de paguitas. Mentira, ¿sabes? Porque nadie recibimos paguitas. Pero bueno.
0: Ya, lo de Soros es mentira, lo lamento. Si alguien nos está escuchando, lo pensaba.
1: No,
0: yo,
1: ¿no? De hecho me retracto porque he pedido el paro. Entonces igual mañana cobro el paro.
0: Quedarme paguitas.
1: En fin, que eso, que he estado leyendo, o sea, he estado leyendo mucho y he estado escuchando atentísimamente el PAI y la sección Tinta de Anarres, donde una de las personas del PAI habla de libros, me parece absolutamente maravilloso y fascinante. Y como yo ya tengo el viscoso templo de lo humano en el que hablo de libros, pues voy a volver a hacer aquí mi sección de Carmen te recomienda un libro en 2 minutos o menos. Así que vamos a poner el timer y os voy a recomendar un libro. Vale, Carmen te recomienda un libro en 2 minutos o menos. Mirando mi Goodreads, sí, perdón, no tengo Bookworm porque me parece una mierda de aplicación. Que he leído últimamente que esté bastante guapo. Distancia de rescate de Samantha Schweblin, que le he dado un premio a esta señora de 1 millón de euros. No es broma, o sea, una locura. El libro, cortito, interesante, me gustó. Pero hoy os quiero recomendar Las Malas de Camila Sosa Villada, que es una travesti argentina que habla de, bueno, es, no tengo muy claro como hasta qué punto, o sea, es como una autoficción, un poco como La Mala Costumbre de Ana Portero, pero no sé qué partes hay de realidad y qué partes hay de fantasía, pero es muy loco. Te habla de travestis puticeles que viven en comunidad, de peña, o sea, tiene un montón de referencias. Dice en plan de que se pinchaban aceite de aviones, que eso no era silicona, que era aceite de aviones. Quiero decir, este tipo de cosas que nos gustan a nosotros. Muchísimas referencias, muy guay. Habla mucho como de la experiencia de ser una mujer trans en Argentina de provincias, de la doble vida de las trabajadoras sexuales, que son personas que tienen una vida, ¿no? Que estudian, que trabajan, que no sé qué de día y que por la noche pues se sacan unas perrillas. Habla mucho de la muerte, de la adicción, de, bueno, es un libro muy intenso, no es muy largo y os lo recomiendo bastante. Y nada, tiene unos elementos así de realismo mágico también bastante chulis y bueno, es muy triste, pero... ¡Uy! Ya está. Pero que os lo recomiendo.
2: ¿Editorial?
1: Pues está editado por Tusquets.
2: Vale.
1: Lo he visto bastantes veces en la Batisfera. Ya no la única librería del Cabañal, sino una de ellas, porque han abierto otra librería en el Cabañal también, que la verdad tiene muy buena pinta. es donde le compré a mi perricel un libro bilingüe de poesía de cartas entre Úrsula K. Le Guin y Diana Bellesi. Muy interesante, muy bonito, una edición chulísima, la verdad, con un oso, tal, bueno, todo perfecto, en esta otra librería que no es la Batisfera, Gora el Cabañal, donde me gustaría vivir, pero no me lo puedo permitir.
0: Yo tampoco, pero vivo aquí, jajaja.
1: Bueno. Ya, bueno, pero quiero decirte, yo, bueno... Da igual, Gora mi barrio también.
0: Gora. Bueno, para acabar, Ira, ya que eres nuestra invitada maravillosa, quiero que nos des consejos de cómo abordar colectivamente esta movida, porque sé que la habéis tenido que debatir sobre esto en organizaciones en las que estás tú.
2: Bueno, yo creo que es el hecho, ¿no?, de no considerarles parte de las tuyas. O sea, yo me acuerdo cuando empezó a coger fuerza, pues eso, el Frente Obrero y esta gente, había como, dentro de todas las múltiples diferencias o tensiones que pudiésemos tener, como en la izquierda marxista, había como un consenso claro de esta peña son enemigas, no van a estar en nuestros espacios. Y una vez que ya se partía, o sea, era un poco un fake it till you make it, de si les empiezas a tratar como que son fachas y no tienen nada de izquierdas, tarde o temprano como que va ocurriendo y tú ya estás preparada para ese trato. Sí, yo creo que es eso, como por un lado tener claro que no son de las nuestras, eso mismo hará que poco a poco como que vayan saliendo los colores, y luego también tener claro que son insignificantes, es decir, que por cada persona que se dice revolucionaria y es anti-queer, pues nacen 20 travestis nuevas que son anarquistas y comunistas. Entonces, más allá de tener como claro quién no es bienvenido, pues yo qué sé, utilizar... Bueno, igual puede ser gracioso, ¿no? Como que la gente robe el libro por ahí y luego haga cosas, pero ponerse creativa.
0: A esta persona le choreaban libros alguna vez. Aparte, sí. Esta persona tiene una obsesión con el dinero. Y esto le jodía muchísimo, que le boicotearan de sitios y no poder montar, que le robaran libros porque se lo hicieron, o sea, esto le jodía...
2: Se puede hacer así como la performance esta que hicieron, ¿no?, las de RQTR con las páginas de Rusty por la facultad, pues se puede hacer como una performance así de posporno con las páginas de este libro, ser creativas, ¿no? O sea, nuestra izquierda siempre ha sido más graciosa.
1: Sí, y también de repente si veis este libro... en vuestra librería con contenido político de confianza o vuestra librería de confianza, no solo se puede robar el libro, también se puede avisar a la peña y decirles, oye, esta mierda que estáis teniendo aquí me la quitan. Y robar libros de fascistas siempre está bien, como la vez que mi perricel robó las obras completas de José Antonio Primo de Rivera del Corte Inglés.
0: Muy bien hecho. Y bueno, si veis alguna distri que tenga libros de La Rosa Negra, se lo decís por las buenas, y si no, se lo decís por las malas.
1: Claro, es como si de repente una librería, pues, que tiene contenido político, que tiene cosas, que tal, está teniendo esto y lo vemos, pues se le dice a la peña.
2: Sí, yo creo que también es tener como la capacidad de discernir cuando una línea es rancia y cuando es reaccionaria. O sea, que es como... Porque seguro que habrá peña, pues igual, más perdida, que dice, no, pero claro, libertad de expresión, como que haya líneas críticas. Uh-huh. No, o sea, hay líneas reaccionarias. Es decir, gente rancia, las conocemos todas, en nuestras asambleas, en nuestros ateneos, pero son tu gente rancia. Cuando es peña que está utilizando todo el dog whistle y todo el lenguaje de la extrema derecha internacional, pues no es gente rancia, es gente que se ubica como enemiga política, ¿no? Bien.
0: También aviso, si hay distritos que nos están escuchando y quieren distribuir La Rosa Negra, que este tipo, cuando se enfada contigo porque has considerado que es un agresor, no te paga los libros. Ya lo dejo avisado. No sería la primera, ni la segunda, ni la tercera vez que lo hace.
1: Joder, pero esta persona... ¿Cómo está... puede seguir sacando libros?
0: ¿Qué? ¿Por qué? Por lo que he dicho, porque ha tenido un entorno de anarcorrancios o de negripardos directamente que le han estado apoyando por esta movida. Le han estado dando crédito político.
1: Pero es porque una persona
0: sin esto se habría ido, se habría hecho fascista o habría dejado los espacios.
1: ¿Se habría hecho amigo de Roberto Vaquero?
0: Sí, os habría hecho a Nazgûl, sí, aparte tienen un rollo ahí muy parecido, ¿no?
2: Ya, me imagino un rollo así muy erótico, como de en verdad nos unen más cosas de las que nos separan.
0: Claramente, sí, sin duda. O sea, este, el Roberto Vaquero y la rana baneada de Núcleo Nacional. O sea, seguro que se follarían en una orgía esta peña, pero no quieren reconocerlo porque son unos machirulos homófobos.
1: Que, escúchame, si algo nos ha enseñado la teoría queer es que chupar pollas no te hace ser gay. Puedes ser hetero y chupar pollas.
0: Totalmente.
1: De hecho, Piro lo hace. Piro la chupa. No, no creo.
0: Pero no soy hetero.
1: No, no, creo que la chupa.
0: Sí, la verdad es que sí, el otro día me comí una polla, ahora que lo pienso, llevaba tiempo.
1: Pero quiero decir que sucumbáis un poco al deseo, que no hay nada malo. Y que no os hace, y que comeros un rabo no os va a hacer menos heteros.
0: Sí, es posible, a estas personas concretamente es posible que comerse un rabo, independientemente del género de la persona que lo tenga, les va a hacer mejores personas, probablemente. Ahí lo dejo.
1: Bueno, ya sabéis. Pilila para todo el mundo.
0: Bueno, ya se nos está yendo, podemos acabar.
1: Vale.
0: ¿Tú quieres decir algo, espía del sur?
3: No, no.
0: Vale.
3: Hasta la próxima, por el otro día.
0: Gracias por tu presencia.
3: Mi presencia aquí, invisible.
0: Bueno, pues yo tenía una canción para acabar. Que es de una persona que hacía rap en su día, que estaba bastante chulo, pero que creo que en su momento lo dejó. Se llamaba Coño Bravo. Bueno, esta persona sigue viva, ¿vale? Pero no hace rap ya. Es muy buena peña, he de decir también, aunque no voy a revelar otros nombres que utiliza. Que, bueno, es una persona de Andalucía, bastante guay, anarquista, transfeminista, y que tiene una canción brutal que se llama Machete al Machote. Que entiendo que no la conoceréis porque esa persona dejó de subir las cosas en su día ya. Pero bueno, la canción va orientada hacia esa persona, que esa gente que dicen ser de izquierdas y súper deconstruidos y súper tal, y luego pues son unos machistas agresores.
1: Gente que están trabajados.
0: Sí, están súper trabajados, vamos. Sobre todo Daniela Besonegro, que va a transitar de aquí a nada en cuanto escuche el programa este. Va a decir, en realidad ese nombre me queda bien y podría cambiar el nombre de mi editorial.
2: Pues hay desabastecimiento del Enceto, o sea que...
0: Uf. Bueno.
1: Bueno, pero...
0: También puede transicionar de vivo a muerto. O sea, esa transición también es válida.
1: También, y que puede transicionar simplemente poniéndose una falda de gótica.
2: Tiene
1: culona.
2: Razón.
0: Sí.
1: ¿Por qué esta obsesión con que todas las transes son góticas culonas? Bueno,
2: pues
1: a los hechos me remito.
0: Bueno, hasta el siguiente programa, que seguramente sea un enlatado.
1: Sí, peña, pues es lo que hay, la vida es así.
0: Sí, tenemos que cuidarnos y que trabajar menos. Pero bueno, probablemente hasta el siguiente programa del Orgull Critica, entrevista crítica Orgull. Y Gora Eta, Fuck Lambda, Fuck Machirulos y Fuck Negripardos. Y viva el mariconeo, no sé qué más decir.
1: Sí, que vuelva Eta ya, por favor.
0: Que vuelva,
1: o sea,
0: que vuelva,
1: es una necesidad ya, el estado del bienestar necesita que vuelva Eta.
0: Que vuelva y se cargue a toda esta gente que... En la Audiencia Provincial de Valencia dijo que no era delito, entre otros tribunales.
1: Y, en fin, pero que es humor, ¿vale? Y en el culo un tumor. Adiós.

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0: espiritual de Mantis como serpiente que observa a su presa, como lagarto oculto en el agua. Tus ojos asesinos que me llevan a morir lenta y diminutamente. Calculo que tus brazos deben ser consuelo de quienes penan. Brazos de santo, brazos de virgen. Brazos como la seda del efímero de un marciano. Brazos como chile y cacao en pleno invierno. Brazos como tinto de verano. Brazos como agua de coco en el desierto. Brazos que rearman el cuerpo y el alma enteros. Insisto en que tus brazos han de ser de mi talla justa para fajarme en ellos y no salirme nunca. Brazos como painkiller de Judas Priest. Brazos de amnesia, brazos de sobredosis de morfina. Entiendo que tu palabra es panal de abejas. Tu palabra como millones de aguijones, tu palabra como unas cuantas picaduras. Sé que tu palabra es como la miel que se desliza cálidamente sobre mi lengua, como la cera que recubre y protege las superficies. Es tu palabra aguda, precisa, asesina, sanadora. Tu palabra dadora de esperanza. Declaro que tu existencia es del rojo de todos los atardeceres. Es en sí todos los colores de todos los atardeceres. Tu existencia es el sol que toca el mar y yota del agua donde ha de sumergirse mientras la magia del encuentro se proyecta en los cielos irrepetibles que se dibujan cuando tu cuerpo y mi cuerpo, en un acto simbólico, por fin se tocan.
1: Acabamos de escuchar Descripción a ciegas de Ruth Maldonado Lobato.

0: Bienvenidos al programa En Franca Decadencia, edición 144. Parece mentira, pero no lo es, se lo juro, señorita. Y aquí estamos en un sábado más, intentando hacer cosas, torciendo el cuello para intentar quitar una canción del Winamp o del no sé qué, y a la vez relacionarme con las personas que tengo aquí delante, que voy a pasar a presentar. Antes de nada, hoy tenemos a Beatriz Lobo. Bienvenida, Beatriz.
1: Hola, ¿qué tal? Bien hallada.
0: Madre, qué voz, colega.
1: Es que ya estoy
0: te ha salido, te ha salido, ¿sí?, ahí Jiménez del Oso total. Bienvenida, Beatriz o Bea.
1: Pues como quieras, me da igual.
0: Bea, que es más corto.
1: Bea es más
0: porque
1: corto,
0: la economía es muy importante y hay que más ahora con la que se viene, hay que ajustar los recursos.
1: Total.
0: Pero tú has venido sola, no has traído acompañante.
1: Sí.
0: Pero hay una persona que nos acompaña.
2: Milagros in the house. Esto. Milagros in the house.
0: Porque, bueno, Milagros, bienvenida, ¿cómo estás?
3: Bien allá.
0: ¿Qué tal estás?
3: Pues estoy bien.
0: ¿Pero no estabas enfadada?
3: Un poco.
0: Ay, ¿cómo tienes? ¿Qué nivel de enfado traes esta mañana?
3: ¿Eh?
0: ¿Qué nivel de enfado traes?
3: Bueno, para estar. Se me pasa.
0: Sí. ¿Soportable? ¿Será un enfado soportable?
3: Sí.
0: ¿Amenazas con hacer alguna o decir alguna barbaridad hoy?
3: No. Yo ya soy cada día más buena.
0: Sí, seguro.
3: Claro, no me dejan hacer cosas.
0: Ah, eres buena, pero no por voluntad propia, sino por coerción.
3: Sí.
0: Porque estás sometida, que si no...
3: Estoy sometida ahora, bueno, madre mía. Levántate, Milagro, digo, mi madre, ya están con... Oye, todos los días me levantan.
0: ¿Todos los días levantarse? ¿Todos los
3: Muy
0: días?
3: Muy pronto.
0: Pues eso no hay derecho.
3: Yo no quiero, yo quiero... Voy a dimitir de la residencia. Me voy a ir a mi casa otra vez.
0: Tú al revés de los políticos, que yo siempre están diciendo que no van a dimitir, pues tú al revés, tú sí vas a dimitir.
3: Yo dimito, sí. Dimito donde esté a gusto.
1: Pero ¿No te dejan levantarte cuando tú quieras? Hay horario, es el cole eso,
3: no,
1: de repente.
3: Es que allí, bueno, pues te tienes que levantar para desayunar pronto y hacer todas las cosas allí pronto.
1: Joder, ¿y qué necesitas? ¿Una autorización especial para despertarte tú tarde
3: no,
1: o algo?
3: Pero yo, vale, si me despierto normalmente bien, pero me da mucha pereza levantarme.
0: Hombre, y vas protestando, te levantas protestando.
3: Sí, digo, ahora me lavo ya, ahora me ducho yo. Es que a mí me duchan porque
1: ya.
3: Normalmente por la espalda y tal, no, yo sola no
1: te
3: me
1: echan
3: puedo.
1: Una mano. Ya.
3: Sí, entonces digo, bueno, que ahora voy yo y ya está. Pero no voy a ir, ella al final dice, bueno, ya sale, digo, sí. Ay.
0: Bueno, Milagros, muy bien. Pues gracias por haber madrugado entonces en sábado, que entendemos que habrá sido un sacrificio muy grande.
1: Joder,
0: y por haber venido hasta aquí.
3: Vale.
0: Bien. Vale. Y ahora nos vamos a portar bien, ¿de acuerdo?
3: Hombre,
0: vamos a hacer lo posible.
3: Bien.
0: Bueno, hay opiniones al respecto, ya lo discutiremos.
3: Ya, la edad que tengo ya no estoy pa' más.
0: Bueno, en fin, la biología y la coerción de momento están consiguiendo contener al huracán Milagros Milagrosa. Pero bueno, otra cosa, otro huracán importante, y me hago aquí mi Mayra Gómez Ken favorito, que es lo que más me gusta a mí hacer del mundo, es que tenemos que agradecer a todas las radios libres, amigas y compañeras que remiten este programa, vaya usted a saber por qué, seguramente nunca lo hayan escuchado, el día que lo hagan dirán, oh my god, si tú supieras. 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O sea que en todos esos espacios podéis encontrar nuestros 144 programas, que se dice pronto, pero se tarda mucho en hacer, porque a lo tonto llevamos ya 10 años haciendo esto. ¿Y por qué? Pues no sé, pues porque ya esto es como el rascar, todo es empezar. Así que venga, vamos a la chicha. Bea, cuéntanos un poco. Bueno, primero voy a decir yo un poco lo que eres, así una presentación a mi bola. Artista, ¿no? Pintora, ilustradora y ahora también metida a cosas de artista de verdad, de hacer instalaciones y cosas raras que uno no sabe definir bien.
1: ¿Cómo? ¿Esta noticia? Bueno, me lo tienes que explicar.
0: Venga, ver, no, pues ver, ya empezamos cuéntame. Bien. No estás de acuerdo. Defínete tú entonces.
1: No, cuéntame. Me da mucha curiosidad, que es imposible de definirse. A ver,
0: cuéntame. Ya, es difícil.
1: Sí.
0: Pues no sé, yo te conozco porque sé que haces dibujos y haces cuadros y tienes una cosa así como irónica siempre en tu tal, y luego veo que haces cosas de instalaciones, por lo que he leído, que yo no sé lo que es, porque yo de artes escénicas no tengo ni idea.
1: Vale, vale.
0: Entonces, si quieres, ¿te defines tú o queda? ¿Qué prefieres, definirte tú o quedar mal definida?
1: No, me da muchísima más curiosidad ver qué interpretas tú de lo que uno proyecta por ahí, porque, claro, sí, ¿no? Me interesa mucho más que lo que pueda decir yo. Dime.
0: Bueno, pero pintar, ¿no? A ver si he llamado a la Bea Lobo, que no es.
1: Pinto un montón, sí, vale. Sí, es lo que más hago, sí. Sí, sí.
0: Bien, y además eres bello artista, eres licenciada en las bellas artes.
1: Sí, sí, sí.
0: Bien, o sea que tú la belleza la llevas ya por bandera y por orgullo, ¿no?
1: Hombre, no hay más que verme, por supuesto.
0: Bueno, ya te lo ha dicho Milagros hace
1: sí,
0: un
1: Milagros,
0: momento.
1: Sí, Milagros, me ha subido el ánimo muchísimo, nada más llegar.
3: Es una chica muy guapa.
1: Muchas gracias, Milagros. Es de lo poco que importa en esta vida, la verdad.
0: Bueno, sí, podríamos hablar mucho sobre esas cuestiones, sí. Pero vamos a centrarnos un poco en lo nuestro, que es lo profesional y el mundo artístico, cultural, creativo, Chama YX. Uh-huh. Primero cuéntanos un poco y brevemente, a ver si consigo que esta vez brevemente sea breve, porque esto se me da muy mal, uh-huh. ¿De dónde sales?
1: Vale, tú me cortas porque yo tengo unas tendencias a irme por los cerros.
0: Vale, pues lo intento.
1: ¿Te refieres a mis primeros
0: sí,
1: curros?
0: ¿Cómo
1: las
0: empiezas?
1: Primeras veces que me pagan, ¿no?
0: Eso es.
1: Pues ha siempre sido muy vinculado a carteles de conciertos de colegas o a... Ajá. Y los primeros encargos, que eso nunca se cobraba, ¿no?
0: Eso te iba a decir, los haces... carteles de conciertos de colegas que te pagan.
1: No, pero oh, ya Dios era mío. Como... No, nunca se pagaba, pero sí que ya era como un honor y una responsabilidad que sí sentías como un encargo. La energía de recibir un encargo era la misma. Y luego poco a poco, cuando acabé la carrera, me fui como un año a Francia y como a currar, y ahí recibí mi primer encargo, que era de copiar portadas de discos de... Recuerdo que tuve que copiar una de OM, del disco este.
0: OM,
1: que es
0: el grupo este
1: el
0: infame,
1: grupo Doom, que,
0: insoportable.
1: Que es como un ángel bizantino, ¿sabes? Como la portada...
0: Que es como voy a poner un acorde y ya que Marshall haga lo suyo,
1: sí.
0: Que eso le llamamos
1: música. Una de
0: esta
1: y otra
0: por...
1: de Karma to Burn, que es la del carnero que está como sentado en un sofá. Una cosa como muy machirula, que olía como a testículo viejo, como desde muy lejos. Pero me pareció como increíble como tener ese encargo, como que era un fan de estos discos,
0: ah,
1: que quería
0: particular.
1: Tener reproducciones al óleo.
0: Ostras,
1: de esos discos. Entonces eso, como que sí, curiosamente ahora que lo pienso, siempre estuvo como vinculado a la música. Y luego, poquito a poco, portadas de para discos de colegas, recuerdo de Adurarará, de Vigo, ¿no? Como,
0: no conozco.
1: Pues era una formación que tenían Travis, Jacobo...
0: Jacobo, sí, Jacobo conozco.
1: Travis.
0: Jacobo,
1: de hecho, yo creo que la última vez que te vi estaba como con Travis en la ronda.
0: Ah, Travis es una persona.
1: Travis es una persona.
0: Vale, vale,
1: con
0: pues
1: Xavi.
0: No conozco Travis.
1: Sí que lo conoces, pero la
0: pues
1: peña le llama Jacobo, porque es que nos saludaste.
0: Ah, pero es Jacobo el batería.
1: El batería, claro,
0: vale,
1: sí,
0: el que tocaba en
1: Buog. Este grupo se llamaba... Tenía antes de Buog, a Buog yo les hice carteles de conciertos un montón.
0: Ah, vale, vale.
1: Y luego
0: vale,
1: te hicieron esta cosa. Y poquito a poco, así, como más discos. Y luego de ahí ya me empezaron a pedir para libros, así de vez en cuando. Y discos ya no hago, menos mal.
0: ¿Por qué?
1: Pues porque es una cosa como de lo indie, es como...
0: Lo indie es la mierda, o sea, quiero decir, eso lo sabe todo el mundo.
1: Y me pedían muchas de ese mundo,
0: ¿sí?
1: ¿No? Sí, y entonces entre...
0: Dinos lo más infame que te han pedido.
1: No,
0: ¿Niños Mutantes?
1: Decir. No, hombre, no, por favor, no. A ver, lo más sido infame
0: mío.
1: Que me han pedido lo he rechazado. O sea, lo más infame que me ha pedido ha sido pues un guitarras random que no recuerdo ni su nombre que me provoca depresión. Que exista, ¿no? Como no sé. Pero bueno, como siempre, pues es que es fuerza de trabajo. Al final es que es trabajo. Yo tampoco ando rechazando por ahí movidas. Pero,
0: eso te iba a decir, para
1: pero
0: rechazar
1: son
0: un
1: cosas,
0: curro no es fácil.
1: Hay mucha disforia de clase en el indie, entonces estás siempre muy mal pagado, no hay... Se mezcla con la ilusión, todas estas mierdas que ya sabemos y tal. Entonces, bueno, no sé.
0: Me ha gustado ese concepto de disforia de clase en el indie, totalmente.
1: Bueno, en cualquier cosa relacionada con lo cultural, ¿eh? Nadie sabe que es tu jefe, nadie sabe que tiene una empresa, nadie sabe que... Nadie se da cuenta.
0: Sí, ¿por qué
1: de
0: crees,
1: que tú eres empleada.
0: ¿Por qué crees que sucede eso? Esa negación de la cuestión material de la clase.
1: Creo que no hay conciencia de clase en las artes porque... Porque todavía arrastramos esta idea de artista siglo XIX romántica, del genio, de la inspiración, de que no hay fuerza de trabajo, sino que hay momentos
0: ¿Qué ha
1: lúcidos.
0: Traído bueno el romanticismo a este planeta?
1: Nada, ni la heroína, ni
0: Rosalía
1: nada.
0: De Castro, para de contar.
1: Pues no sé, yo Rosalía también es un misterio porque hay... Una la ama por fe ciega un poco, porque también es un poco misterioso, ¿eh?
0: Como, ¿sí? ¿Quieres entrar ahí?
1: No, porque pues todavía bien, ¿eh? Todavía sea, no. Estoy como... Nunca le he dado una... Lo acabo de pensar ahora, pero digo... Tío, la verdad es que nunca me ha emocionado demasiado un poema de Rosalía de Castro. ¿Sí?
0: No.
1: Esto es inconfesable.
0: Ni el adiós ríos, adiós pontes,
1: por supuesto, ese la
0: pequeños.
1: Recité de pequeña y me emocionó en aquel momento. Pero ahora que lo pienso, digo, bueno, tampoco...
0: Ya, yo sí le mantengo esa... Yo le mantengo
1: pero
0: esa
1: pero por
0: fe.
1: El icono, ¿no?
0: Sí, quizá pues porque teníamos en casa... Yo me crié en un pueblo de Granada y teníamos ahí un
1: por
0: cuadrito
1: lo que significa
0: de Rosalía.
1: Ella, pero, por lo que significa ella, pero follas novas hay que tener ganas. También.
0: ¿Sí o qué?
1: Pues es una mierda.
0: Lo tengo que decir, lo tengo y no me lo he leído nunca, la verdad.
1: Pues mira, ya me lo dices todo. O sea, es que
0: bueno, pero tengo muchas cosas que no me he leído nunca.
1: Nos encanta ella, su símbolo, su cara, que sea la esposa más famosa que su marido en un momento en el que eso era complicado. Uh-huh. Todo esto, que fuera como deprimente y depresiva y que estuviera postrada mirando un bosque. Todo eso es increíble, es divino, es genial. Pero luego yo creo que la verdad había que darle una vuelta. Los poemillas, porque, bueno, no sé.
0: Bueno,
1: pues
0: sí,
1: igual estoy diciendo una barbaridad.
0: Si tumbáramos a Rosalía, entonces ya el romanticismo directamente habría que estriparlo de la historia, ¿no?
1: Es que yo creo que sí, pero
0: o
1: claro.
0: Renegar de él, porque lo otro que nos trajo fue Adolfo Hitler, o sea...
1: Bueno, nos trajo como un montón de pequeño burgués, nos trajo la invención de la bohemia.
0: Claro.
1: Que es una cosa terrible.
0: Pues totalmente, y que no interesa a nadie.
1: Y no interesa, bueno... Sí, le interesa a todo a toda esta gente que tiene disforia de clase y que se disfraza de vagabundo para ser más artista.
0: Claro, es que disforia de clase se puede leer desde los dos puntos de vista. El vagabundo que lleva esa camiseta rota, que se ha comprado en una tienda exclusiva de vaya usted a saber qué barrio de Londres, que cuesta $300 o libras. Y luego está el muerto de hambre que va del Zara o que se ha comprado de segunda mano un no sé qué y se codea con peña que gana 25 veces más que él o que ella,
1: claro.
0: Y se cree que pertenecen a la
1: es
0: misma.
1: Es un melón, porque realmente la gente como que curra en lo cultural, aunque seas hijo de ricos, porque ¿quién puede dedicarse a explorar artísticamente una carrera? Pues alguien que tenga como mínimo las condiciones materiales dadas, o sea, alguien que haya heredado una casa o que tenga... Pero la precariedad es real también, ¿no? Entonces se chocan ahí un montón de cosas. Yo, disforia de clase, le digo sobre todo a cuando tengo jefes que piensan que estamos en el mismo barco.
0: Bueno,
1: y yo no tengo esta empresa,
0: dicen,
1: yo no tengo
0: nunca...
1: beneficios de tu movida y tú te piensas que estamos igual y esto no es una... este evento que has montado financiado por la Comunidad de Madrid en la que hay una partida para producción, que me digas que montamos las mesas todos juntos como si esto fuera una ocupa, no, o sea, estás flipando, ¿sabes? O sea, yo tengo una hora de salida, o sea, hola, o yo esto lo hago por dinero, no lo hago por amor a tu proyecto, ¿estamos locas?
0: Sí.
1: O sea, yo amo estar en mi casa tocándome el coño, no estando
0: pero
1: aquí
0: no te sientes familia
1: dándole vida
0: en
1: a
0: tu
1: trabajo.
0: ¿Eh? ¿No te sientes familia en tu trabajo?
1: No, yo soy antifamilia.
0: ¿Y te lo han dicho, alguna vez eso? ¿Aquí somos familia?
1: Somos una gran familia. Yo por suerte no... He tenido suerte de no rodearme con gente como que ya
0: no
1: sea tan heavy la movida. Pero
0: bueno, yo lo he vivido eso, ¿eh?
1: ¡Qué fuerte! Esto me parece pues agresión. Que te
0: y
1: digo.
0: Estamos todos en el mismo barco. Eso es como
1: estamos
0: lo da buenos días del mundo
1: barco,
0: empresarial. O sea.
1: No me lo han dicho, pero lo he... Ya te digo, lo he visto. Pero gente siempre suele ser gente muy alejada de... Bueno, gente sin conciencia de clase.
0: A ver, creo que Bambino Maroto quiere decir algo.
1: Ah, ¿sí?
0: Adelante, Maroto.
4: La verdad es que buenas a todos los oyentes mágicos y
0: voz.
4: Los elfos. Hola, ¿qué tal? ¿Cómo estáis, amigos radiofónicos?
0: Bueno, venga, vas a decir algo. Corre.
4: Pues nada, el otro concepto que también es como de primero de empresario es el win-win, que es en algún momento...
0: Que win-win es que,
4: el win-win,
0: que yo gano
4: no, esto es
0: y
4: como,
0: tú pringas, ¿no?
4: Claro, sí, hay un win-win. Yo creo que el win... El primero es el bueno y el segundo win es un poco peor.
0: A ver.
1: ¿Con win-win te refieres a
4: claro,
1: que...?
4: Claro, porque es como win-win cuando alguien en una empresa nota, no sé qué, te dice, pero es que esto es un win-win, ¿sabes? Es como, ganas tú y gano yo. Y
1: ya,
4: como,
1: porque no, tú ganas visibilidad, ganas más, ¿sabes? ¿No? O sea, tú ganas sí, visibilidad sí. Y yo gano dinero.
4: Claro,
1: ¿no?
4: Claro, claro, sí, claro. Es como una cosa ahí...
1: Claro, es como...
4: Que ostras, todo el mundo ya ostras. Se sabe que bueno, que, sí. La, que todo se paga sí, con sí. Promoción. O sea,
1: o es que estamos empezando, ¿no? Somos una editorial muy pequeñita, estamos empezando y no podemos... Pues, tío, yo también... Yo

0: a especular con tu capital social y con tu capital simbólico. O sea, los artistas están como más en la movida de especular con capital simbólico que con echarle horas remuneradas, ¿no? Yo esto lo he visto currando en cine, por ejemplo, que alguna vez he hecho atrezo y estuve en una peli pequeñita, pero con buen bien de presupuesto, y era coproducción con Francia, y la peña que venía de currar de Francia, o sea, lo tenía clarísimo y tenía unos convenios de puta madre.
1: Que Francia tiene convenios
0: y
1: mejores,
0: y todo lo relacionado con lo artístico a nivel laboral en esos entornos tan tan jerarquizados como es la gestión de una peli, que es casi militar, va por caché. Entonces, como que se ha naturalizado que eso no es fuerza de trabajo, sino caché. Como que tú puedes, tienes derecho a cobrar 3 veces más que tu compañero si eres mejor. Entonces está siempre la zanahoria delante del burro, de que lo que a lo que aspiras es a ser mejor que tu compañero, no a pelear por unos convenios en los que todos... Esto, pues es que se ve clarísimo, por ejemplo, en rodajes o así, como que hay esta cosa súper clasista de que el chispas pues es menos que tú. Pero es
1: el
0: que
1: chispas es el técnico,
0: el técnico de luces, o sea, pero es que el chispas, al que llamas tú chispas, cuando acaba su hora se pira a hacer sus movidas artísticas o lo que sea, o a vivir, que tiene más sentido que cualquiera de tus proyectos de mierda, ¿sabes? Estar viviendo un rato, ¿sabes?
1: Y el chispas, que si no hace bien su trabajo, a lo mejor se te muere el elenco porque se electrocutan, o directamente no puedes rodar porque no se enciende eso.
0: Absolutamente, o si se niegan a hacer una movida porque es un abuso laboral, se paraliza la movida. Pero es que eso pasa con cualquier grupo de trabajadores y nadie lo... Sí, nadie lo... Es más, somos bastante más prescindibles los... Bueno, no lo sé. Esto ya no lo sé. Esto tendría que decirlo un empresario de películas. No tengo ni idea de quién es prescindible y quién no.
1: Vale, hablemos un poco de condiciones de trabajo en las diferentes disciplinas. No te voy a llamar artista intermultidisciplinar porque soy una persona educada.
0: Porque es un gamusino eso, ¿no? ¿Eso qué es? Por ejemplo, puede ser un artista multidisciplinar atravesado por las problemáticas de la identidad, que eso ya es como el combo, ¿no? Como, o
1: atravesado
0: en el marco
1: como
0: de...
1: El San. ¿Cómo es este que lo acuchillan, que lo atraviesan?
0: ¿Es
1: de...
0: San Lázaro? No,
1: es San Lázaro, es otro santo. Que el
0: Mishima,
1: el de las flechas, sí. Que se hizo un cuadro así, también así muy...
0: Pues le deberían hacer patrón
1: masculino
0: del arte contemporáneo, porque está atravesado por
1: está
0: todas
1: atravesado
0: las...
1: Está atravesado por todo, tiene unos
0: atravesamientos... No sé.
1: Vale, pues entonces, bajando a tierra todas estas pijadas de románticos, bohemios y inútiles en general, hablemos de condiciones materiales de trabajo en las diferentes disciplinas donde aplicas tu curro. Pues hemos hablado un poco de cartelería para conciertos, portadas para grupos de música, trabajo gráfico para editorial, o para exposición, o para un rodaje, escenografía o lo que sea. ¿Dónde se dan mejores condiciones reales? Y no solo me refiero a que se pague mejor, que también es importante, sino a que se respeten mejor los tiempos. Por ejemplo, que un cliente te llame y te dé margen para que no sea esto era para ayer, o que se respete la dinámica del trabajo y no te machaquen a cambios permanentemente.
0: Yo, como soy autónoma...
1: Tú eres autónoma, ya empezamos mal.
0: Empezamos mal, o sea,
1: empezamos
0: ojalá,
1: sufriendo.
0: Ojalá una editorial tuviera nómina peña que le hace trabajos regularmente, pero no sucede, ¿no? Entonces depende tanto del cliente, cada cliente tiene sus condiciones, y esto es lo agotador de esto también, y por eso es imposible sindicarse así, bueno, no es imposible, ¿no? Pero tener algo parecido a una regulación de tus esfuerzos o de cosas que se consideren inadmisibles, pues queda muy lejos, porque se convierte en una relación personal con cada distinta, con cada... Entonces depende un poco de la buena educación y de la capacidad de raciocinio de cada cliente, pero lo cierto es que, como también no se conocen mucho los dolores específicos de la ilustración, suele ocurrir que se exceden algunas demandas, a veces pues en tiempo, o que no se valora que un cambio pues lleva un rato, que yo en general está muy mal pagado, o sea, muy mal pagado. Yo hago portadas de libros que se venden muy bien y es una pelea al óleo a veces, que en festivos de para allá. Y
1: en festivos de para allá, ¿quieres decir encargos que te llaman un viernes para que el lunes lo tengas, o que te llaman en Semana Santa para que empieces
0: sí,
1: ya?
0: Sí.
1: Urgencias, ¿no?
0: Para que se entre urgencias, que yo creo que el cliente muchas veces en general

0: general sospecha que al ser una urgencia y dedicarle tú menos tiempo va a valer menos, cuando es al revés.
1: Es al revés, claro, si me movilizas
0: sí.
1: ya.
0: Sí, pues yo, por ejemplo, y tienes que renegociar cada una, o sea, está en mi capacidad de, y mi destreza para hacerme valer el precio que yo le pongo.
1: Totalmente.
0: Teniendo en cuenta, además, que ahora con la IA, por ejemplo, yo ya no me puedo sobrar tanto de, bueno, pues si no me vuelven a llamar, pues que les jodan, porque la verdad que ya he hecho mucho curro, malo será que no me llame traje. No, ahora es como, hostia, la verdad que estaría bien que me siguieran llamando, ¿no? Entonces, esto va todo en detrimento de tu... Y es una renegociación contigo mismo, que considero que no forma parte de mi trabajo, ni se me da bien. Yo ilustro, ¿no? Y, pues, dándote cifras, pues lo máximo que puedo pagar por una portada...
1: No, pagar no, a ver si vas a pagar tú
0: cobrar,
1: por encima.
0: Cobrar por una portada al óleo que lleve 3 semanas o más sin contar cambios y que luego se reedite muchísimas veces, son 800 pavos con... reticencias por parte de la empresa, en plan, pues eres la que más ha pedido, es como, bueno, pero es que yo, entre eso, le quitas 300 de,
1: sí, sí, no, vamos,
0: de
1: es que no,
0: tal, le quitas
1: no...
0: el RPF, le quitas los materiales, se me jode el ordenador y tú no me lo vas a poner, chato, me lo pongo yo. Y además, pues no sé, pues a ver quién te lo hace, entonces, ¿por qué me llamas, no? O sea, o es que me ha subido la cesta de la compra, pero te confieso que me siento mal cada vez que pido esto porque sé que está muy por encima del precio de una portada al óleo de una empresa en España.
1: Pues negro panorama estamos pintando,
0: sí.
1: Pero...
0: Sí, sí, luego en cine se cobra increíble, el trabajo más bonito del mundo, que es como...
1: ¿Increíble
0: de,
1: qué es?
0: Pues increíble. Para empezar, tienes por delante determinados meses que cobras por semana, hay convenio que aunque está bajo mínimos y sin pelear mucho, existe y se cobra muy bien, muy bien. Yo no sé si, no sé, tipo, qué sé yo, 1000 por semana. Es muchísimo curro, no tienes horario, pero yo como autónoma a eso estoy acostumbrada, no me impresiona. Lo que pasa es que yo en mis experiencias personales ha sido como un infierno. O sea, trabajas con lo que yo creo que es el colectivo humano más asqueroso de todos los que existen, que son como las ratillas del cine. Que son todos unas sanguijuelas, me da a mí la impresión. Perdón, pero...
1: Pero en general hablamos de todo, porque
0: de un ambiente.
1: El cine incluye dirección, producción, asistencias, escrito,
0: sí,
1: un montón
0: de movidas.
1: Sí,
0: te hablo de un rodaje.
1: ¿No?
0: Un rodaje a mí...
1: ¿Dirías que es el peor entorno humano que puedas encontrar?
0: Los directores con las clavijas como apretadas por la precariedad, que además, o sea, envilece. Son gente que yo creo que, pues no sé si por tendencias naturales o por contexto externo, son gente un poco embrutecida a nivel moral. O sea, son un poco hijos de puta, ¿qué te digo? Me da a mí la impresión. Y luego se generan también como unas peleillas como de... Yo no he visto tanta competitividad entre compañeros como en esos entornos, es lo que quiero decir.
1: En las artes, ¿cómo lo llamaríamos? Escénicas, ¿no?
0: No,
1: sería,
0: en escénicas yo tengo la suerte de que trabajo a veces en escénicas también, en proyectos como...
1: Claro, yo es que al cine le llamo escénicas.
0: Ah, no, yo
1: a
0: escénicas
1: lo que
0: le llamo
1: a
0: teatro,
1: gente,
0: artes vivas y
1: arte,
0: otro rollo.
1: Directo, ¿no?
0: Yo te
1: vale,
0: hablo
1: vale.
0: De cine industrial, de ajá. Cuando se hace, se produce un producto cinematográfico que en la que hay, por ahí está el de los dineros que tiene que hablar con, o sea, que hay una serie de intereses cruzados muy heavies, que esto también son experiencias personales mías, es que a mí me da terror, qué sé yo, una actriz, un actor, me dan terror, me parecen como
1: sí.
0: Peña extrañísima, entonces eso está lleno de actores y luego de directores que también me dan pánico y están como con sus... que estoy hablando de más muchísimo.
1: No, al contrario, está bien.
0: No,
1: sí,
0: pero
1: sí.
0: Digo, pobres, o sea, habrá gente también, pero no, creo que es un entorno propicio a la cochambre.
1: Sí.
0: Sí, sí, a la cochambre humana. Sí.
1: A ver, creo que Maroto quiere decir algo.
2: He de decirte, bueno, yo aquí metiéndome en esto.
1: Venga, claro, pues sí. Dale.
2: Creo que tienes que no te falta razón, porque yo siempre, por ejemplo, le digo a la gente en animación es muy maja. O sea, es normal, o sea, bueno, depende, supongo, de si luego vas a jalar.
1: Hombre, siempre hay algún gilipollas, ¿no?
2: Siempre, pero... sí, pero que me refiero que el porcentaje es como, yo qué sé, siempre hay alguno, pero me refiero que no lo... Yo en general creo que hay buen ambiente de trabajo, o sea, los compañeros son compañeros y suelen ser gente maja. Y hablo con mucha gente que a lo mejor viene del rodaje normal y dice, es que es cierto, dices que yo curro en rodaje real o en publicidad y tal, pero de rodaje o de animación, o, claro, en animación no de rodaje. O sea, bueno,
0: ya.
2: Imagen real y dicen, sí, es que la gente es menos maja.
0: Claro, porque...
2: tiene que haber mucha competitividad ahí.
0: No solo supongo. Eso, sino es que tú date cuenta que es una actividad que implica que haya cuerpos enteros al servicio de un director. Quiero decir, o sea, hay unas deshumanizaciones así como medio locas para que todo funcione a tiempo y vaya como un reloj a de haber como cierta energía fabril en una movida que se supone que es artística. Entonces, no se puede hacer si no es militarizando las movidas. Eso implica que haya jerarquías muy claras, pero intereses que se cruzan todo el rato, y a mí me parece un estrés, la verdad. Y, pues, ¿no? Pues pasan estas cosillas, creo.
1: Yo tengo muy poca experiencia en
0: Yo también,
1: en
0: o sea,
1: rodajes.
0: Parece que estoy aquí, o sea, vaya por delante, que he currado en un rodaje medio grande y luego en muchos cortos, que cuanto más artistilla sea el director, más infernal es la movida, por esta cosa que hablábamos del romanticismo siglo XIX, que cuanto más sufrimiento haya, mejor es tu reflexión, tu trabajo, sobre vete tú a saber qué cosa, que suele ser uno mismo encima, ¿no? Y claro, esa autopromoción casi siempre, ¿no? Es como, bueno. Pero bueno, yo qué sé, soy una amargada, ¿qué te digo?
1: Bien, entonces, ¿podríamos decir que las condiciones distan mucho o en los ámbitos en los que tú has trabajado?
0: No, no mucho. Hay mucha precariedad, o sea, en general. El único lugar en el que he visto que hay buenos sueldos es en el cine, pero también con la contraprestación de que esa peña, la peña que vive de rodajes, por ejemplo, yo creo que están sometidos a esta presión de no decir que no a ninguno. Son tiempos como muy... se vive en el estrés permanente, es una cosa como ritmos muy intensos, o sea que tampoco veo que haya estabilidad, hay buenos sueldos.
1: ¿Estabilique?
0: Estabilique. Ah, estabilichisuas.
1: Me suena, creo que lo leí en algún libro.
0: La estabilichisuas.
2: Es el fico.
1: Claro.
0: Sí. Y luego nada, el curro que a mí creo que más me ha satisfecho así como a nivel tal es con las escénicas, pero porque he dado como con un grupo, una compañía de teatro en concreto que el curro no es pesado, es muy fantasía, es como de pensar, hay proyectos a medio plazo, cuando eso pasa es como guay, como que a lo largo de este año nos haremos tantas residencias para desarrollar esto, y luego tal, y luego encima hay algún bolito por ahí que te saca, que no son unas condiciones laborales ideales, ni mucho menos, pero no es la cosa de que cada vez que entregas una portada te preguntas si te volverá a sonar el teléfono en algún momento.
1: Claro, es que eso ahí ya la estabilidad es otro factor. Otra cosa que me interesa en esto del trabajo, si tú encuentras una relación inversa o directa entre lo que mola del proyecto y las condiciones del proyecto. Es decir, si cuando el proyecto es más mierda y menos interesante, las condiciones son peores, o al revés, si cuanto más mierda es, mejores son las condiciones, y cuanto más mola, peores son las condiciones. ¿Has encontrado alguna relación
0: sí,
1: así?
0: Sí, puede pasar que se den las dos cosas, es raro.
1: Que mole y estén en buenas condiciones.
0: Que
1: ¿no?
0: mole y que estén en buenas condiciones, pues fíjate, aquel rodaje, yo mi trabajo, o sea, yo tenía que hacer portadas de libretos, de, o sea, hacer las ilustraciones de una revista de Testigos de Jehová, o hacer un... ¿cómo se dice? Un
1: ¿Dónde
0: mural.
1: Han quedado los Testigos de Jehová? Se los han comido los evangélicos, ¿no?
0: No, lo que pasa es que después de pandemia, pues ellos ya están viviendo el fin del mundo.
1: ¿Sí?
0: Sí, como que era la señal definitiva. Ostras. Y luego como que han dejado de acosar puerta a puerta.
1: Es que yo hace mucho que no los veo puerta a puerta.
0: Yo creo que algo en la ley española les habrá obligado.
1: ¿Están en tu barrio todos?
2: O sea, no, fuera de coña. O sea, ya me ha pasado alguna vez que llamen a la puerta y me digan, hola, buenas, ¿qué tal? Y es como, lo primero que pienso es de una inmobiliaria.
1: Ajá.
2: Luego,
0: son los nuevos, nuevos que te llaman a la puerta, ¿no?
2: Sí,
0: ya es Tecnocasa.
1: Pero ¿quiénes son los nuevos que te llaman a la puerta? ¿Los Testigos de Jehová o los evangelistas?
0: Los
1: evangélicos.
0: Los de Tecnocasa. Los evangélicos nunca te llaman a casa.
1: No, yo que yo sepa.
0: No, te llaman los de Tecnocasa, los de las inmobiliarias.
1: Los de Tecnocasa, sí.
2: Sí, sí. Y no, pero algún Testigo de Jehová también. Le podemos dejar una revista y tal. Y es como...
0: Pues será uno old school, ¿eh? Será un héroe en su comunidad. Porque
2: sí,
0: ya no se
2: sí,
0: lleva.
2: Sí.
0: Bueno, el caso es que la diferencia entre si está guay y bien pagado o no guay y tal, es que tú lo pilles. Yo, si no está guay y está bien pagado, lo pillo porque yo curro de esto. Y luego, si me lo puedo permitir, si tengo de repente condiciones económicas que me lo puedo permitir y algo me chifla, pues yo vengo de estar un mes ahora como sobrecurrando por muy poco dinero en un proyecto increíble que, si me lo puedo permitir, es como si destinara algo de del sueldo que no me están dando a voluntad propia, ¿no? Como a,
1: pero es siempre... Entonces haría esa relación inversa, ¿no? Cuanto más mola un proyecto, más por el morro es. Cuanto menos mola, más te permite vivir de ello.
0: La cosa es que en este tipo de encargos creo que donde más dinero hay es en publi, sí. Y eso suele no molar a una uh-huh. misma, por cuestiones ideológicas, no por uh-huh. cuestiones de idea. ¿Y por
1: sí, qué? Porque la publicidad es mentira, se basa en la mentira.
0: Sí, porque suelen ser cosas como muy de muy poca vergüenza muchas veces, ¿no? Y como cosas como o muy poco finas o muy poco interesantes o muy chuscas o que van en detrimento de tu propia que son publicidad para joderte
1: para
0: la
1: cosas
0: vida,
1: que
0: ¿no?
1: Te joden,
0: sí, claro. Nunca me ha pasado, que me llamara un gigante, pero la verdad no pondría la mano en el fuego, o sea, no soy virtuosa. Creo que el dinero que ellos tienen está mejor en mis manos que en la de... No lo sé. O sea, a lo mejor si me lo puedo permitir, quizá lo rechazaría, pero no soy muy talibana con eso porque entiendo que estamos currando, o sea, que hay contradicciones que tienes que remar. Otra cosa es ir tú a ellos o intentar llamarles la atención, uh-huh. o que lo mejor que te pase es que... O que sea de la Caixa, que te digo, ¿no? Pero yo qué sé, hay demonios,
1: claro,
0: en todas partes, donde hay dinero hay...
1: Eso es una mierda, ¿no? Porque parece que nos hace a los que necesitamos la pasta generar la pasta para vivir, que no se genera sola, no somos rentistas o no somos clase alta, como que el hecho de, por ejemplo, ahora te llama, sales de aquí, te llama la Caixa para hacer una campaña, con todo lo que sabemos que hace la Caixa en cuestión de desahucios y de apropiarse de las viviendas de la gente para hacer negocio y echar a la peña a la puta calle y toda esa movida que hacen los bancos, que es para lo que los bancos sirven. O sea, me da igual la Caixa que otro, pero este que es más señalado por ello. Te llama y de repente tú tienes un conflicto moral interno, ¿no?
0: Pues según estén mis condiciones materiales en ese momento. A ver, es que no, ahí... yo con la Caixa ahora mismo como me toca tan directamente, quiero decir, como que pues mi militancia más activa ahora es en vivienda y es que veo todos los días, o sea, con la Caixa ya no podría ser, es como tu primo gilipollas que te pide un favor, es como ni me hables, ¿no? Pero yo de chavala recuerdo que colaboré con una mierda de ilustración gallega que me pagó Abanca, que es un banco pues que tendrá pisos en Gaza probablemente, yo qué sé, no lo sé, supongo, como todos los bancos, ¿no? Y ahí estábamos los cuatro pardillos que de repente estábamos cobrando de puta madre una ilustración, que encima era a todos los niveles un horror, en plan, con palabras galegas, el Lareira, Riquiño, Volvoreta, como con la mierda que encima va en contra de tu cultura, va en contra de tu vida a muchos niveles. Pero hostia, pago el alquiler de 5 meses con esta movida.
1: A eso me refiero, que cuando moralizamos en exceso.
0: Ahora no saco pecho.
1: Decisiones...
0: Por ejemplo, yo creo también, perdona que te interrumpa, pero creo que también está qué haces con eso, ¿no? ¿Te haces cargo de que no te ha quedado más remedio y forma parte de estas contradicciones? ¿O sacas pecho y encima te enorgulleces? Hombre, no, quiero decir, hay maneras también de. Porque en el fango estamos todos, es que ojalá.
1: Claro,
0: ojalá
1: todos,
0: poder evitarlo.
1: En el fango estamos todos los que estamos en el fango. Los que levitan por encima del fango, que muchas veces son los que se pueden permitir ese sipinopi y con estos no curro porque son malvadísimos.
0: Claro,
1: pero
0: ese
1: resulta...
0: Para mí ese virtuosismo no vale nada.
1: Claro, pero es que ese no vale ni para ti ni para nadie que no sea de un colegio privado y que no tenga talegos por haber nacido rico.
0: Ya. Es una... Y además, pues haces esto, intenta contrarrestarlo con algo más, qué sé yo. Ese día que...
1: prender fuego un cajero.
0: Lo que sea. Pega una...
1: Matar un banquero.
0: O dale la
1: chapa. Dejarlo mal herido. Torcerle un tobillo.
0: Dale la chapa a la de la taquilla. O sea, yo qué sé. Hazle algo. No sé. Ve a pintar una pancarta con otros compañeros por algo. Haz algo, ¿no? Con eso. Porque ahí está la contradicción. La contradicción no es dejarte caer. Porque eso es resignación y derrota, ¿no? La contradicción es tener contra fuertes, ¿no? Contrapesos de la mierda que... Digo, yo lo entiendo así, ¿no? Que no te vas a expiar los pecados por ir a hacer una... por acudir a una manifa y ya puedes colaborar con la Caixa todo lo que te dé la gana, pero quiero decir, hacerse un poco cargo de... yo qué sé, es todo muy difícil.
1: Vale, has nombrado una cosa que de la que me gustaría hablar. Bueno, no sé si la has nombrado, pero es la APA. La APA, que es la plataforma de afectados por la hipoteca, que es que automáticamente me sale plataforma antidesahucios, pero acaba, en realidad no, y acaba de cambiar de nombre.
0: Acaba de cambiar de nombre, sí. Es ahora la es Asamblea de Vivienda Pa Vallecas.
1: Asamblea de Vivienda Pa Vallecas.
0: Sí, que vale. Nació como plataforma de afectados por la hipoteca sí.
1: Del barrio.
0: Pero bueno, ya ahora ya hay como tanto caso de alquiler.
1: Claro,
0: también,
1: ahora la mayor afectación es el alquiler más que la hipoteca, porque ahora ya las hipotecas son para los herederos.
0: No, no sé qué quieres que te cuente, porque yo mucho más allá de ir todos los miércoles, no estoy yo autorizada tampoco.
1: No, no conozco
0: la historia de la PA, de Peapa.
1: No se trata de eso, sino que, bueno, pues me hables un poco de qué es lo que te atrae de ahí, qué es lo que ves poderoso de esa organización, que es una de las que yo más respeto a nivel político, de todas las que conozco, porque pues, me parecen como concretas, claras, respetables,
0: sí,
1: y no nada políticas o politiqueras.
0: Bueno, son totalmente políticas, no son nada politiqueras.
1: Claro, a eso voy.
0: Sí, no son partidistas, son políticas, no son, es pura política. Eso es, pues eso es una ocasión de ver en marcha el apoyo mutuo y la acción directa funcionar. Uh-huh. Que vamos, o sea, es una maravilla eso. Joder, con todas las limitaciones que tiene, pero con esa voluntad. A mí no solo me admira mucho la PA, que me admira un montón, y toda la fuerza colectiva a través de muchos esfuerzos individuales y mucho, sino también cómo está integrada en La Villana, ¿no? Como en el centro social, como que me parece que realmente es un...
1: La Villana, que es un centro social del barrio de Vallecas.
0: La Villana es el centro social en el que se reúne la PA de Vallecas y otros muchos colectivos, pero no es un contenedor de colectivos. Tiene como esta voluntad de funcionar, de tener línea política común y de intentar que haya como de mezclar todas las luchas, porque en La Villana también se reúne la RAL, que es como
1: la red de apoyo laboral.
0: La red de apoyo laboral, está el bloque gordo, hasta hace poco estaba el orgullo crítico, Tecnotejedora, yo que sé, hay un montón de colectivos ahí que muchas veces, o sea, la opresión no es solo una y no te va, ¿no? Me estoy especializado en la opresión de la vivienda. Entonces, como pues es que nos dan como por todos lados y es como una cosa como, no sé, si fuera hippie te diría que holística, pero como no lo soy, no sé qué palabra utilizar, pero una cosa
1: total,
0: como,
1: ¿no?
0: Sí,
1: total,
0: transversal,
1: global.
0: Sí, están atravesados por ya, muchas problemáticas.
1: Lo holístico y lo transversal huelen a despertador
0: a
1: de prejuicios.
0: A museo contemporáneo.
1: Sí,
0: ¿no?
1: A museo contemporáneo. De hecho, he visto por ahí que tú definías el arte contemporáneo en una entrevista, si no recuerdo mal, para ABC.
0: Bueno, es que eso no podemos hablar de eso si quieres. O sea,
1: sí, claro.
0: Esas entrevistas forman parte de una especie de mafia que hay en Madrid.
1: Ah, sí, a ver.
0: Sí, como de puertas giratorias de comisarios y gente. Artistas de menos de 30 y o sea, es una cosa terrorífica. Yo me salí del arte, recuerdo después de esa entrevista, tuve como un par de curros derivados de esa entrevista y un par de reuniones donde vi los horrores del tejemaneje, especialmente de Madrid, y me salí del arte. O sea, como ahí fue donde decidí que yo iba a emitir facturas. O sea,
1: a ver, pues cuéntame, porque no tengo ni idea de lo que me estás hablando y me parece interesante.
0: Eso es una sección del Javier Díaz Guardiola, Buah, es que seguro que no escuchan esto, pero bueno, ya ves.
1: Que no, esto lo escucha España entera.
0: Que
1: y
0: me
1: parte
0: cancele
1: del
0: esta peña sería como un sueño. Pero, a ver, todo empieza. No sé por dónde empezar. Está todo podrido. Está todo podrido, especialmente en Madrid. Porque en Madrid también hay una burbuja de arte contemporáneo que, como si alguien con poder te pesca en Madrid, o sea, se sobredimensiona mucho la calidad artística, bueno, de las cosas, porque tú pasas por ahí y ya
1: Madrid
0: está.
1: Madrid se sobredimensiona todo en general.
0: Claro. Entonces hay como unos niveles de mediocridad como que parece que no, que nadie anda vigilando. Pero es porque el tejido cultural subvencionado e institucional
1: ahí,
0: en Madrid se cuece en bares, ¿no? Se cuece en bares, en fiestas, en...
1: Bueno, ya no se cuece en puticlubs, podemos decir que hemos avanzado en ese aspecto.
0: No, porque, bueno, pues, pero en saunas quizás, o sea, no es un mundo especialmente heterosexual, es un mundo marica, pero es un mundo en cualquier caso misógino, esto te lo digo. Y no sé, este es el, igual el resumen, sí, sí. Sí, sí. Entonces, esa entrevista, para empezar, o sea, esa entrevista, pues a ver qué me sacas tú de ahí, pero la tocó toda muy mal tocada de todo ¿sí? lo que dije, y además yo era un bebé, ¿no? O sea, y también hay como este esta intención de la producción institucional de brilla y desaparece, de en plan, viene una chavala joven, se entiende en tres palabras, ella es brilla y brilla y ironía, ¿no? Y es como, pero perdona, o sea, no. O sea, yo para empezar con los conflictos que tengo con las definiciones, ya, para empezar, como que yo soy muy Agustín García Calvo de que si lo nombras lo matas, ¿no? Como, o si lo enumeras te lo has cargado, ¿no? Como no hay fuerza viva ahí, pero el nivel de reducirte como a cuatro cosas que se puedan vender en un que se puedan hacer Funko Pops de lo que tú, de lo que eres, ¿no? Como que este es el, se resuma muy rápido unos consumibles, tal, todo gente tan joven que es imposible que sepa lo que está haciendo, porque la práctica artística, si algo tiene de increíble, es que es pensamiento y va mejorando con los años. Es imposible que uno, o sea, una cosa es un proyecto artístico, o sea, un producto, ¿no? Uh-huh. Como que va, pues voy a hacer esto y lo va a petar, como, pero la práctica artística, o sea, tu relación con la práctica artística, o sea, es imposible que a tus 30 lo tengas claro, ¿no? Es como es un camino, es un, entonces todos estos pecados de reducirte a un solomillo están resumidos, o sea, esa fue mi primer contacto con, esa entrevista fue mi primer contacto con este horror.
1: ¿Qué es, diríamos, la escena cultural subvencionada madrileña? ¿Le podríamos
0: esto
1: llamar
0: viene,
1: así?
0: Es que por eso te digo lo de las puertas giratorias. Había unas jornadas que se hacen en Santiago de Compostela, uh-huh. El encuentro de artistas novos, me estoy pasando de tiempo. No,
1: no, estoy yo vigilando los tiempos para saber.
0: El encuentro de artistas novos que se hace ahí, como en la ciudad de la cultura, que es un lugar, como sabes, monstruoso a uh-huh. nivel ético y moral, uh-huh. Lo gestiona un tipo que se llama, bueno, que fue como un pope de la gestión cultural en Madrid, empezó a caer como en decadencia y le encargaron esta movida de las residencias, de las jornadas de jóvenes artistas de Ciudad de la Cultura. Encontros de artistas novos, uh-huh. lleva muchas ediciones, ya te da una idea del gusaneo, como en plan, ah, sí, ningún problema, en la Ciudad de Cultura, ningún problema, como, y ahí van, pues los cachorrillos que él selecciona. Yo creo que entré por cupo gallego, porque uh-huh. también había como un cupo de, o me invitó directamente, creo, me parece. Entonces ahí, en primera fila, ahí escuchando a toda esta ristra de sangre fresca dispuesta a trabajar a cambio de ilusión, sobre todo, ajá. mucha gente que no va a cobrar. Y en primera línea tienes algunos agentes culturales importantes como invitados, porque forman parte como de esta estructura. Uh-huh. Entre ellos está este Javier Díaz Guardiola de la ABC y otras pues comisarias. Pues ahora está la Nerea Ubieto, creo, como que ella empezó yendo como becaria en mi año y ahora uh-huh. está ahí. El caso es que ellos anotan y luego vienen a Madrid y te dicen, bueno, yo tengo una sección en el ABC que me va a rellenar, o sea, yo ya he sacado, que se llamaba Darán que hablar.
1: Ajá, Darán que hablar, ¿no?
0: Darán que hablar, que es una manera de presentarte a, son jóvenes, ¿no? Como, uh-huh. ¿de dónde lo saca? Pues de esta movida que le presentan, o sea, no trabajan. Entonces luego también te pimpean un poco, es un poco sistema prostitucional, como que de repente si sales en el Darán que hablar, pues algún mafiosillo que necesita también como algún proyecto artístico mal pagado con gente joven, no sé qué. Yo, por ejemplo, me salió como un proyecto en Portugal justo después de esto, que volví traumatizada.
1: De lo mal que fue.
0: Sí, o sea, de...
1: No podemos decir entonces que menos mal que nos queda Portugal.
0: No. Uh-huh. Bueno, es que es un mundo internacional, aparte de...
1: Está globalizada ya la precariedad, claro, y la miseria.
0: Es la esfera de marqueses, uh-huh. este era marqués, que tenía una bienal uh-huh. de arte, pero que en realidad no era ninguna bienal de arte, era una bienal como de productos alimentarios, que era una promotora de sus hoteles y restaurantes, yo qué sé, al final lo ves que está ahí. No sé si esto... ¿Te has explicado el horror?
1: Y has descrito un horror, y yo en realidad entraba por la definición que hacías de arte contemporáneo, que creo que está muy, de alguna forma la has explicado ya, que la tengo apuntada por aquí, pero soy incapaz de encontrarla ahora, pero más o menos me acuerdo.
0: A ver si me acuerdo
1: y
0: yo.
1: Y decía que era como toda aquella producción artística que se hace al amparo de las instituciones o algunas empresas, ¿no? Que es como, ya hablabas un poco de que se considera considera arte contemporáneo todo lo que esté bien visto por parte del poder económico, el poder del Estado.
0: Creo que esa entrevista no es la infame de Guardiola, que es una como de Cáñamo que me hizo María Bontouceda.
1: Puede ser, he leído dos, la de ABC y la de Cáñamo.
0: Y entonces ella en esa pregunta, creo recordar que me dice, ¿qué opinas del arte contemporáneo actual?
1: Ajá, sí.
0: Y tuve como la necesidad de matizar qué entendemos por arte contemporáneo, porque creo que es como ese sub arte, esa,
1: claro, arte contemporáneo es todo el arte que suceda contemporáneo.
0: Es lo que ves avalado por museos, ¿no? Y por instituciones. Es lo que tiene etiqueta de oficial, exacto, ¿no? Uh-huh. Y al final, pues eso sí, son y en general, con pocas excepciones, está como muy viciado por las condiciones de producción de estos artistas, que es gente, son funcionarios de subvenciones, al final. Uh-huh. Entonces hay unas chorradas alucinantes, ¿no? Unas mierdas, como bueno, pues ahora tengo un proyecto. Y los que no son mierdas son quizá de personas que gracias a sus condiciones materiales tienen un ratito para hacer algo de calidad, pero uh-huh. como que yo lo veo muy sometido a la hamburguesería, ¿no? Hamburguesería, nunca mejor dicho, porque es una fábrica de burgueses, eso, ¿no? Es como... pero, no sé.
1: Bien.
0: Me estoy liando, me falta un café también, o sea, imagínate, con dos cafés, imagínate cómo estoy.
1: Lo veo bien y de hecho te iba a hablar un poquito también de la academia, si la consideras un lugar de impulso legítimo del conocimiento humano o un abrevadero de parásitos y trepillas que se adaptan al mercado y al Estado como lengua al culo.
0: Es que si te soy sincera, no tengo nada de contacto con la vida académica post-estudiante. Me han dicho que es un horror, me han dicho que es una cosa terrible.
1: Yo como no fui estudiante, pues no tuve contacto con nada, ya. Solo la conozco por lo que veo de tener ojos en la cara.
0: Desde luego para mí no avala gran cosa, pero... ojalá sí fuera un espacio para garantizar pensamiento al margen de tensiones económicas, ¿no?
1: Sí,
0: ojalá
1: pero
0: lo
1: no
0: fuera.
1: Parece. Yo no, no, parece. No creo que lo sea en absoluto, no sino parece. Más bien todo
0: creo
1: lo contrario.
0: Creo que es un rodaje, ¿no? Se parece a un rodaje. Es posible que sea lo más parecido a un rodaje. No tengo gracia.
1: Vale, has citado también a Agustín García Calvo, que veo que es algo que se te da muy bien, pero nosotros ahora nos gustaría conocer la verdad. ¿Tú entiendes algo de lo que dice ese señor?
0: Sí.
1: ¿Pero sí, en serio? ¿O sí? Hombre, sí, las palabras sueltas, yo el artículo
0: no,
1: de...
0: lo que dice, estos, lo ¿sí? que dice, sí, sí. Aparte, él se ha esforzado mucho en explicarlo una y otra vez. Quizás leyendo un libro, no. Quizás he tenido que leer muchas veces...
1: ¿Has tenido que leer muchos libros que empiezan por contra esto o contra
0: el
1: lo
0: amor,
1: otro?
0: Contra la...
1: Contra
0: sí,
1: el amor, contra
0: pero
1: la
0: sobre todo,
1: contra el buen tiempo.
0: Contra el despilfarro, es mi favorito.
1: Sí.
0: Y tiene mucho sentido el humor. Pero donde mejor se le entiende a Agustín es en sus podcasts, que están colgados...
1: ¿Sus podcasts? En los programas de radio que hacían Radio 3, cuando Radio 3 todavía era
0: Caravana
1: una emisora
0: de hormigas,
1: cultural y no una emisora meramente comercial.
0: Sí, Caravana de Hormigas, que luego se llamó Pensamiento 3. ¿No? Uh-huh. Que abrían siempre con el himno de Madrid, obra de él. Uh-huh. Y ahí se explica.
1: Ay, pues mira, qué tonto. Con esa sí podíamos haber intentado.
0: Pero luego la
1: cantamos
0: si quieres, yo me la sé.
1: Tú te la sabes, claro, yo no.
0: Y sí, sí se le entiende, o sea, sí se le entiende. Es verdad que es una cosa que acabas entendiendo por matraca, esto él lo sabía muy bien y lo hace. Como que no haya futuro, que no haya progreso y que la realidad es mentira, se entiende. Y más si tienes sensibilidad desde el punk o desde el anarquismo un poquito antes, como que no son ideas tan alejadas de las que veníamos intuyendo, ¿verdad? Desde chavales.
1: Pues de momento buscando, me sale himno Madrid, García Calvo, me sale el himno del Real Madrid.
0: Sí, sí, está
1: vez.
0: Absolutamente
1: o sea,
0: escondido y no es casualidad. Sí,
1: no
0: sí,
1: aparece.
0: Está
1: no,
0: escondidísimo.
1: No.
0: Sí,
1: ah, mira, aquí dice el himno de Madrid se debatió por carta, pero vaya.
0: Sí, hay unas cartas preciosas con Tierno Galván como... Y él, el Agustín, dijo, me lo mejoró, siempre le agradeceré estas censuras porque mejoró mi calidad de poesía.
1: Tierno Galván, ese señor, bueno. Vale, pues
0: que se lo cargó
1: aquí.
0: Por una peseta, cobró una peseta por el himno de Madrid, Agustín García Calvo.
1: Ah, sí.
0: Sí, sí. Hablando de,
1: bueno,
0: de precios
1: eso,
0: de
1: eso
0: encargos.
1: Costaba el alquiler del estadio del Real Club Celta de Vigo hace unos años, una peseta, no sé si anual o mensual.
0: ¿Qué me dices?
1: Eso es lo que se llama connivencia capital-estado, claro.
0: Hostia.
1: Efectivamente. Los que nos hablan luego de que nos tenemos que esforzar para que nos vaya bien, ¿sabes? Y alquilan un estadio municipal por una peseta al mes. Tú, en cambio, para alquilar un trastero tienes que gastarte 500 pavos.
0: Pero, por favor, ¿qué te inquieta de Agustín? ¿Qué es lo que...?
1: No, me interesa. Es una
0: que
1: figura
0: no
1: que me
0: encaja,
1: interesa. No, pero... no es que no me encaje. Me interesa me parece muy críptico, muy interesante.
0: Críptico, ¿eh? Es que es tan, sí. ¿Sabes lo que me da la impresión? De que es tan básico que parece críptico.
1: Pues puede ser.
0: Es exactamente lo que escucho.
1: Pero sí me parece muy interesante y como veo que lo citas, pues
0: a mí me chifla.
1: Me gusta.
0: Cuando no sé qué hacer, entrar. Me pongo un pensamiento 3. Con esto te lo digo todo. Yo, ¿sí? Y pienso, ¿qué haría Agustín? Es absolutamente mi referente de la vida.
1: Vale.
0: No he venido con 5 camisas una encima de la otra porque no sabes.
1: Porque
0: que
1: eso lo
0: vestido,
1: hacía.
0: ¿No?
1: Sí, no tengo ni idea, no lo conozco tanto.
0: Llevaba como goyesco.
1: Sí.
0: Llevaba como muchas camisas una encima de la otra y anudadas así como tutti frutti. ¿Ah, sí? Era una locura. Luego te enseño una foto.
1: Vale, pues vamos terminando, pero todavía creo que nos quedan un par de minutos.
0: Vale.
1: Quiero hablar un poco de la promoción, ¿no? De este mundo, y aparte, claro, hablando un poco de esta gente que piensa mucho la realidad y la modernidad en la que vivimos, como era Agustín García Calvo, ¿no? O Guy Debord, que creo que también lo has citado alguna vez, que es el hombre este de la sociedad del espectáculo. Que supo ver no solo el mayo del 68, que yo creo que quizá, bueno, él lo supo anticipar, Pasolini lo supo definir muy bien y supo decir lo que iba a traer eso, yeah. Y esa mierda es la que estamos mascando y rumiando ahora. Pero en esta sociedad espectacular, esta sociedad del escenario permanente donde todos somos escaparate de nosotros mismos, a la gente que nos dedicamos al mundo artístico, cultural, chamaye X, nos toca siempre hacer mucho de esa movida, ¿no? Esta cuestión de las redes sociales, del venderte, de eso que hablábamos, de sacar pecho de lo que he logrado. ¿Cómo se te da a ti eso y cómo lo vives?
0: A mí se me da fatal, se me da mal. De hecho, tengo...
1: ¿Intentas que se te dé bien? ¿Lo has intentado en
0: cuando veo que tengo como que no tengo muchos encargos, procuro subir últimos curros.
1: Cuando
0: pero
1: el
0: no
1: hambre
0: lo tengo,
1: aprieta, digamos que lo activas, ¿no?
0: Porque por desgracia sí funciona así. O sea, como es la única red laboral que existe ahora. O sea, probablemente. Yo cuando subo como. Es que si no subes a Instagram tus curros últimos, que yo tengo. Hay veces como que digo, hostia, debería realmente cuidar esto porque es el pan, ¿sabes? Que. Uh-huh. Pero se olvida la gente de que haces, de que estás disponible para trabajar, ¿no? Entonces, pues bueno, yo lo llevo mal, pero procuro no desatenderlo del todo. Pero bueno, tú no sé, me habrás visto las redes, o sea, es como yo no sé, el último trabajo que colgué, no sé de hace cuántos años, o sea, no lo tengo nada actualizado, no lo sería, es que no lo considero mi trabajo, forma parte de una
1: actividad. Claro, es que esa es un poco la cuestión, ¿no? El trabajo se desvirtúa cuando tienes que atender tantas cuestiones periféricas.
0: Bueno, te roba tiempo, claro. O sea, mira, diría Agustín García Calvo, diría que es administración de muerte pura y dura, ¿no? Es como estar haciendo la no cosa todo el tiempo, que es que llega un momento que dices, ¿pero en qué he gastado yo mi...? Sí, igual que, pero de la misma manera que tengo que tener al día mis mierdas de Hacienda y la 303 y la tal, pues de vez en cuando hay que subir, hay que recordarle al exterior que tienes capacidades para que te encarguen cosas y salgan bien hechas a cambio de dinero.
1: Sí, es curioso, es como esta vida en la permanente.
0: Pero yo, por ejemplo, ¿no? Como estoy como todo el rato en el círculo de que de repente me llaman y ya estoy currando y no me da tiempo a planificarme una estrategia de imagen o algo así, realmente lo que me gustaría sacar quizás como un mes para hacerme un buen dossier y rularlo por otras vías, ¿no? Como enviar editoriales o nunca hay tiempo para eso. Entonces lo rápido es Instagram, pero no me parece tampoco ni la única ni la mejor de las maneras, porque está, yo creo que los dosieres siguen funcionando, ¿no? No lo sé, porque no me han dado ninguno nunca a ningún director de arte.
1: Ah, ¿no?
0: No.
1: Yo supongo que sí que siguen funcionando, pero es verdad que tenemos la sensación de que lo que no aparece instantáneamente en la pantalla del móvil.
0: Instagram
1: no
0: se
1: existe.
0: Ha convertido un poco en un dosier, ¿no? Yo, por ejemplo, en Instagram, pues en stories hago mis jijis que me dan la vida, pero procuro tener en lo permanente, procuro tener solo cosas relacionadas de trabajo, porque es como el dossier que tengo para compensar el poco esfuerzo que le he puesto al dossier, que es una cosa que hay que actualizar cada 2x3, o sea, es un horror.
1: ¿Quieres aportar algo sobre
2: la,
1: eso, Maroto?
2: La verdad es que es una esclavitud increíble. Yo, por ejemplo, antes publicaba mucho más, y desde que empezaron a meter en meta lo del tema de la IA, que claro, en Europa, conto y con eso, estamos un poco más protegidos, pero afuera ya es que te la comes sí o sí. Entonces, a partir de ahí ya me he empezado a dar un bajón increíble. Y bueno, yo siempre soy muy perezoso para actualizar y tal. Pero es que me cuesta un montón y a veces me lo pongo como de tarea, en plan de no, tengo, porque tengo material para subir,
0: ya.
2: Ni se sabe.
0: Da muchísima pereza.
2: Y a veces me digo, joder, pues venga, tal, no sé qué.
1: No, es que es un trabajo.
2: Es un trabajazo.
0: Yo, o sea, absolutamente lo tengo de tarea, o sea, nivel, me lo tengo en la agenda en un circulito, después de poner lavadora, subir. A subir el trabajo de no sé qué, o sea, y aún así no uh-huh. No es la me hace más risa poner lavadoras, ¿sabes lo que te digo? Como que no me apetece nunca, es una cosa.
2: No, pero a mí, fíjate, y aparte ahí, que también es lo que dices, bueno, hay como una especie de esclavitud, porque esto es una cosa ya, o sea, yo ya, maldita sea, no sé cómo decirlo en español. Porque soy...
1: Pues venga, dilo pues en alemán, que es
0: dilo
1: lo que se
0: inglés.
1: Te da.
2: Soy una persona muy chiquitita. No, los recruiters, hay con gente que hablas que le dices, toma, te paso mi página web o tal, o... Y dices, no, pásame tu Instagram, que has visto cómo vas actualizando y tal. Y es como, madre mía, pues ya. No actualizo nunca. O sea...
0: Hay que hacerlo, es horrible.
2: Y la historia, bueno, luego es otro melón. La gente que contratan, y supongo que con el tema
1: basado
2: del artista,
1: en seguidores.
2: Estará más así, es como, depende de los seguidores que tengas,
0: claro.
2: Entras
1: claro,
2: más
1: es una
2: a
1: forma
2: favor o menos.
1: De garantizar un cierto impacto en público objetivo, ¿no? Pues si
0: se va
1: sigues,
0: a compartir. Sí. El objetivo sí, es que se comparta claro. En Instagram la movida que estamos haciendo, ¿no? Da igual cómo dibujes, ¿no? Uh-huh. Esto es muy fuerte, es un horror.
1: Pues un horror es eso y un horror son muchas otras cosas y un horror es ver que ya el tiempo se nos ha pasado y estamos terminando la entrevista. Así que nada, Bea, muchas cosas se nos han quedado en el tintero. Quería
0: lo
1: hablar
0: siento,
1: sobre
0: es que
1: el...
0: creo no, que no. Es por mi culpa totalmente.
1: Bueno,
0: que
1: sí,
0: me
1: sí, sí, cierto, es verdad, es por tu culpa. Yo estaba perfectamente preparado. Bueno, te vamos a dejar elegir. Tenemos una canción que se llama Ya soy optimista y otra que se llama Hijo de puta. ¿Cuál prefieres?
0: Hijo de puta.

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0: adolescente cuadrúpedo que estaba por ahí haciendo ruidillo.
1: Sabes que además al adolescente perro le hemos puesto una campana para que ayude a emitir ondas de radio.
0: Una campana extractora lleva, pobrecito, le queda muy grande.
1: Es para que no haga ahí bombo a las ondas.
0: Ay, castren a sus animales, por favor.

0: Es que me he quedado con ganas de decir que todo tipo de animales.
1: A tu speech. Sí, sí, sí. O sea,
0: no solamente los no humanos. Perdón, ha picado.
1: No pasa nada. Ha subido por ahí el perrillo. Bueno, después de este desliz perruno, porque hay muchas distracciones aquí en el estudio de Radio Almaina, nos congratulamos. Estamos muy orgullosas de anunciar por fin
0: que hemos sobrevivido
1: 3 años.
0: Wow.
1: Nuestro tercer año como colectivo. Bueno, venimos a celebrar nuestro tercer cumpleaños con todas vosotras y estáis invitadísimas a lo que hemos llamado
0: Fuerza sin control.
1: Tres. Vale. Poniendo en contexto, una vez más, somos un colectivo autogestionado de Granada, no somos una promotora, nos dedicamos principalmente a montar conciertos, pero hacemos otras cosas, si se puede, si el tiempo nos deja.
0: Si se puede, porque recordar que esto lo hacemos enteramente por amor al arte y bueno, ya sabéis que los adolescentes tienen mucho tiempo libre, pero ni somos adolescentes ni y el tiempo libre es una invención.
1: Somos adolescentes totalmente subsumidas en la vida adulta y en las responsabilidades, perro. Baja.
0: No.
1: Bueno, lo dicho, venimos a hablar de nuestro cumple, porque es un cumple público. Vamos a hacer un festivalardo.
0: Un señor festivalardo.
1: Sí, sí.
0: Hemos conseguido hacer sesión doble en nuestra queridísima planta, o sea,
1: planta alta.
0: Planta sala alta, no, en el planta baja, que bueno, un garito aquí de Granada, de sobra conocido por todos. Que, pues, que normalmente se enrolla y muchas de las cositas, algunas de las cositas que hacemos, pues las solemos hacer por allí. Hay bastante buen rollo, buena relación y en este caso la sorpresa para este tercer aniversario es, pues como digo, esa sesión doble que va desde las 8 de la tarde hasta nada más ni nada menos que las 4 de la mañana.
1: 4 de la mañana. Y además todo en la parte de abajo, que hay veces que hemos pinchado nosotras con el colectivo.
0: Y eso no sería planta baja si está en la sala alta del planta baja.
1: Sí, claro. Esta vez hemos conseguido el privilegio de tener toda la noche para nosotras en la parte de abajo. Y de nuevo, pues os invitamos, no hemos dicho fecha, es el viernes 22 de mayo, a partir de las 8, 8 y media, no me acuerdo ya, pero bueno, por ahí. Tú vente cuando quieras. Es a la planta baja, por si no había quedado clara. Y esta vez no vamos a vender anticipadas, porque no queremos. Porque no nos ha dado la gana.
0: Luego hay que ir a recogerlas,
1: claro,
0: un rato antes del bolo, sí. Y no vea el despliegue.
1: Se
0: de
1: agradecen
0: medio.
1: Esos 2 pavos menos, pero a veces es mucho trabajo. Así que nada, van a ser 15 pavos en puerta, o sea, 15 pavos por ahora e iremos desglosando todo lo que viene siendo la programación, pero 15 pavos por échale pues 6, 7 horas de fiesta. Unas cuantas bandas, unas cuantas pinchadiscos y eso. Nada, pues eso, queríamos aprovechar el espacio en Radio Almaina para hablar de nuestro cumple. Vente mis 15 ya, mi sexy chambelán.
0: Bueno, y aprovechar el tema del cumple también para lanzarnos ya en serio lo que va a tener un programa de radio como parte de la oferta cultural.
1: Programa propio.
0: De Power Teenager.
1: Yes, mi nina. Pues nada, ¿qué hacemos? Empezamos a presentar las bandas, ¿no?
0: Vamos a empezar a presentar las bandas. Bueno, a mí me ha quedado por decir, referente a la intro, creo que es como una cosa muy reseñable que, bueno, en fin, como que la capacidad de decidir. O sea, la capacidad de decisión es fuerza sin control. Porque nos gusta mucho cómo se llama nuestro aniversario. Y da como mucho pie a, pues.
1: Como si lo hubiésemos puesto un nombre nosotros.
0: No, ¿cómo fue? O sea, esa historia la conoce.
1: No sé, algo de un futbolín que se empezó a salir de madre. Y acabó un grupillo entero coreando fuerza sin control.
0: Como concepto aislado.
1: A poder adolescente.
0: Claro, es poderosísimo.
1: Ahí nació en verdad el nombre del colectivo y del aniversario.
0: Porque
1: a la vez.
0: Tenemos que decir que el primer aniversario no estábamos nosotras como colectivo todavía, pero lo contamos como pues 3 años.
1: Sí, era un colectivo unipersonal, un colectivo no colectivizado.
0: Era una, ¿cómo se llama eso? Unicelular. Un organismo unicelular.
1: Una mitocondria. Sí.
0: Efectivo Wonder. ¿Vamos a empezar hablando del primer grupo entonces?
1: Sí, bueno, vamos a mencionarlos todos y así dejamos a la gente así un poco como enganchada. Y ya, pues si te interesa, te quedas a escucharnos. Y si no, pues, yeah, pues te iba a decir cambio de emisora, pero bueno.
0: ¿Pero qué vas a escuchar por ahí? Claro. Mejor que Radio Almaina. Tú quédate.
1: Radio Patio.
0: Radio Patio.
1: Bueno, pues esta noche tan especial. A mí la verdad es que, o sea, siempre me hace ilusión los conciertos y tal, pero esta noche me hace como especial ilusión porque es nuestro cumple, porque es dos días después de mi cumple.
0: Y, real cumple.
1: Yes. Y porque vienen unas bandas muy guapas que teníamos muchas ganas y llevábamos, de alguna de ellas llevábamos más de un año detrás suya para que viniesen. Así que...
0: Esto como los milagros que suceden en Navidad, pues los milagros de cumpleaños.
1: Miracolo. Bueno, pues vamos a tener desde Sevilla a Doctrina, archiconocidas, colegas de hace un montón de años. De Madrid, por fin hemos conseguido,
0: yeah,
1: que vengan las Sex Tape, que son unas pedazo de bicharracas, son las mejores.
0: Primorosas.
1: Primorosas, son tu buena gente y una gente muy chula.
0: Nos quedamos prendas en Sevilla, lo vimos en un Uberales, sí, ¿no? Y las conocimos, sí, y sí, era como, desde entonces hemos estado luchando, yes, para que vengan para acá.
1: Qué difícil es mover el sur, pero qué agradecido cuando,
0: sí,
1: se mueve.
0: Hoy qué agradecido, ¿eh? La gente se suele, no es por nada, ¿eh? Esto no me corresponde decirlo a mí, pero la gente se suele ir encantada con lo que ha visto por aquí. Yes.
1: A ver, viniendo de Madrid, normal, hija.
0: Hombre, tío. Oye, ya no está bien el beef, cabo, ¿no?
1: Yo
0: tú sabes que esto se retransmite en todas partes, ¿no? Vale. Por internet y esas, bueno, cosas.
1: Yo, mi secreto es que yo nací en Madrid, pero vale, reniego de ello.
0: Claro, suele pasar.
1: Soy una patria. vale, pues de más al norte todavía, de Barcelona vienen Colegiata también. Si no las has escuchado ya, ahora ponemos un par de temas, pero es que está guapísimo.
0: Flipas con Colegiata.
1: Están teniendo un rollo. Yo creo que de aquí a dos años ya no van a querer saber nada de nadie. Y por último,
0: bueno, no, nada, nada, nada.
1: Bueno, y por último, respecto a bandas, porque no nos quedan las pinchadiscos, pues tenemos a nuestras ya también muy conocidas SPRGRS, a.k.a. Espárragos, o Asperger.
0: O Asperger.
1: O lo que tú quieras. Bueno, la SPRGRS, tío.
0: La SPRGRS. Que me acuerdo que le hicimos un vídeo la otra vez cuando tocaron con Money.
1: Con los dineros.
0: Con los dineros. Y salí yo en el vídeo promocional diciendo SPRGR. No, que, no, ¿qué dije? SPRGRS. No, no sé.
2: Vamos a ir a la Alhambra con los niños.
0: Se quedó brutal, pero bueno, por suerte la gente sabía a lo que me estaba refiriendo, pero no lo dije bien.
1: No pasa nada. Bueno, esto es para que sepáis que tenemos todo un lore interno de cosas que nunca han salido a la luz también, pero nosotros nos entendemos.
0: Como que pronunciamos mal los nombres.
1: Claro.
0: Tengo un poco de dislexia.
1: Entre los normal que no sabemos pronunciar y los que pronunciamos mal aposta.
0: Claro.
1: Bueno, pues nuestras SPRGRS, ahora ya lo digo rápido y todo.
0: No te venga arribilla, ¿eh?
1: Conexión Granada-Jaén. Y nada, pues muy majas también, y también teníamos muchas ganas que vinieran. Ha sido por los pelos, porque creo que al día siguiente tocan en Barcelona, pero lo hemos conseguido. Bien, se nos ha quedado un cartel bien guapo.
0: Súper apañado también.
1: Y luego, respecto a pinchadiscos para acabar la noche, pues calculamos que los conciertos acabarán para las 11 y pico largas, 12. Y a partir de las 12, pues tenemos pinchando a Sastre Rock.
0: ¡Toma!
1: A.k.a. Rubén, que es también como muy colega nuestra y va a estar pinchando discos hasta altas horas.
0: Yo tengo que destacar que tiene un gusto magnífico. A mí me encantan las pinchadas suyas.
1: Ahora hablamos de la Rubén. Y después, improvisadamente, porque habíamos contado en el programa anterior que iba a venir una colega de Sevilla, la Bizantina.
0: Por un avance que hacemos y sí, pincha el avance.
1: Bueno, es que no hay que hacer avance.
0: No hay que hacer avance, chicos.
1: Pues en su lugar hemos conseguido que unos chavalillos de Barcelona, que a lo mejor tocan también antes, se hagan una sesioncilla también ya para cerrar la noche. Bueno, no sabemos el orden ya, eso que lo decidan ellas. Que se hacen llamar NEDS, acrónimo de No Educados y Delincuentes. Y bueno, ahora hablaremos un poco de los estilos. Nada, y con eso presentamos así rápidamente, que ya nos enrollamos mucho hablando.
0: Ah, bueno, un tema de Doctrina.
1: Yes, mi nina. Pues vamos a empezar con un tema de Doctrina.

0: Vaya guapo, ¿no?
1: No, qué guapo. Qué bien, qué bien que vengan.
0: ¿Eh?
1: Que qué bien que vengan, Doctrina. Vienen de Sevilla, tampoco de muy lejos, pero es que son... A ver, Doctrina forman parte, algunas de sus integrantes, de una gente de la que creo que hemos mencionado cada vez que hemos estado aquí en la radio, que son Andalucía Overales, y son colegas nuestras de Sevilla de hace pues, un porrón de años.
0: Referente.
1: Referente, ejemplo a seguir. Compañeras de batalla y pues eso, bastante referente. Entonces, como que siempre que vienen, sea para conciertos o para cualquier otra cosa, pues nos vemos y nos tenemos mucho cariño. Y de hecho, pues dos de los integrantes de Doctrina han estado aquí en uno de los últimos bolos que montamos, que tocan en montaña, que estuvo muy guapo, por cierto, que se fue ahí en ese sitio secreto de Durcal. Y si te lo perdiste, pues es tu problema. Pero bueno. Eso, Doctrina, llevan sin tocar bastante, han estado sin tocar bastante tiempo, ¿no? Creo.
0: ¿Cómo era la...? Ah, que no habían estado en Granada todavía, ¿no?
1: No, en Granada no han tocado nunca porque creo que sacaron el último disco.
0: Eso
1: y...
0: es. Y justo dejaron de tocar y entonces no ha dado ni para que vengan nunca a nada nuestro ni a otras cosas que se hayan hecho por aquí. Cosa que por fin vamos a tener la suerte ya de acabar con esa maldición, porque nos gusta mucho Doctrina.
1: Y que no es que les pille lejos, ¿verdad? Bueno, claro, es que así han estado sin tocar. El tema que hemos escuchado se llama Alimentar su final, como...

0: Claro, está aquí a los controles, al cacharreo.
1: Yo no sabía que había otro adolescente aquí.
0: Sí, lo hemos dicho, que estamos, estamos tres, pero hay una que está en espíritu presente.
1: Se está filtrando demasiada información sobre infiltrades.
0: Sí.
1: No, están haciendo gestos amenazantes. Vamos a cortar, corta.
0: No nos dejan.
1: Pero sí, creo que tienen
2: censura, ¿no?
1: Censura en la radio. Creo que hay un... Bueno, creo no, ya está. Como que un adolescente pues se va a unir a las filas de Doctrina. Y por esto, Doctrina. Me ha dado por llamarlo así, ¿vale? Que gracias a esto,
0: solo temporalmente.
1: Sí,
0: solo
1: nos están diciendo que cortemos ya el rollito. Que ya está bien de risas, vale. Que se acabó. O sea, que ¿qué hacemos? ¿Seguimos hablando de Doctrina?
0: Vale, sí. Vamos a... No sé, vamos a poner otro tema. O sea, tampoco tenemos tiempo para muchísimo, como nos enrollemos.
1: No, es que si quieres verlo, vente y lo ve el 22 de mayo, no te lo pierdas.
0: Me gusta mucho no enrollarme. Bueno, decir que son como estilo, pues lo que has escuchado, punk rock hacia post-punk, pero bueno, más o menos eso. Vamos a escuchar otro tema y ya tú le pones el nombre que te dé la gana.
1: Una cosa, yo tengo una pregunta. ¿Sevilla o Triana?
0: Es verdad, esto...
1: Claro, es que estás diciendo Sevilla, estoy ahí como...
0: Vamos a decir que es un casamiento entre Sevilla y Triana.
1: Venga, vale, te lo compro. Vale,
0: pues vamos a escuchar un segundo tema que se llama Yugo y ya pertenece a sí, también una banda de Sevilla, pero no, en este caso es Yugo de Doctrina y pertenece al segundo LP que se llama Desprendimiento, que está grabado en 2023. Y nada, pues vamos a escuchar eso.
1: Dale caña, colega.

0: Bueno, pues eso, Doctrina. Ya, si quieres escuchar más, pues bueno, tienen Bandcamp, por supuesto. Cómprate un disco y esas cosas que se hacían antes. Y si no, pues vente a escucharlo por 15 pavos al planta baja. O sea, mejor plan no vas a tener.
1: Mejor plan no hay el 22 de mayo.
0: Es viernes, por cierto, cosa que no hemos dicho. Importante, porque todos los conciertos que hacemos, por lo que sea.
1: son lunes, martes.
0: Son lunes o martes. Y para una vez que conseguimos un viernes.
1: Es pues, un fiesto, no lo podéis perder, fiesto, está clarísimo. Tío,
0: hasta las 4 de la mañana.
1: Yo diría que nos toca ya hablar de Sestay.
0: Sí, por favor.
1: ¿Sí?
0: Lo estoy deseando.
1: Vamos a darle caña a Sestay. Estoy viendo aquí... bueno, habías elegido tú un temilla, ¿no?
0: Sí, he cogido un par de temas. Vamos a poner primero Sad Summer. Es un poco...

0: Qué guapo, tío.
1: Bueno. Qué ganicas teníamos de que vinieran para acá, ¿eh? Estoy leyendo aquí un agradecimiento, un post que escribieron ella la mini gira del año pasado. Y dice: mil gracias a todos los que nos invitáis a destrozar vuestra ciudad y comernos vuestros bocadillos. O sea, está bien que haya leído esto porque así nos das tiempo a hacer bien de bocadillos para el festi.
0: No, aquí bocadillos no manejamos, manejamos cosas selectas solo.
1: Tipo falafel, qué rico.
0: Y salmorejo últimamente. Sin tu salmorejo para mí no es verano, tío.
1: Ya, ¿eh? Sería un sad summer.
0: Total. Que nada, o sea, es que... A ver, para quien no conozca un poco esta movida así bastante reciente, no es del todo reciente, pero es bastante conocido últimamente, del egg-punk. El egg-punk es este género así todo súper distorsionado, sintético, con caja de ritmo, normalmente en vez de batería. Y letras tirando a bastante absurdas, pero... justo la sextape tiene, la verdad es que dentro de este rollo así como que intenta ser absurdoide, tienen letras muy profundas. A mí la frase esta que dicen en este tema de sin tu sudor para mí no es verano, como que me derrite un poco, ¿sabes?
1: Te ha derretido el cocoro.
0: Me gusta mucho. Y nada, bueno, pues esto del egg-punk viene un poco, es un subgénero, como lo quieras llamar, un estilo, que viene de Estados Unidos, como de a partir de los años 2012, 2015, no sé, por ahí más o menos, y era un poco como un género que se contraponía al chain punk, que es pues este cadena punk y todo lo que suena así duro,
1: barroquísimo,
0: y
1: claro, dos sí, guitarras,
0: claro, o sea, sí, pues todo lo que suena a cadena chocando contra un muro, el egg, pues como contraposición, el ¿cuál es el antónimo de la cadena? Sí. Un huevo, o sea.
1: ¿Sabes lo que hace match con el sonido que tienen? La apuesta estética, ¿no? Que veo aquí como mucho dibujo de muchos dibujitos en digital, que se ve la factura digital, ¿no? Pero garabateado. Hola, como si fuera una libreta sobre, pues, a lo mejor colores muy ácidos, y es como casa perfectamente con el sonido que tiene, o sea, me gusta mucho.
0: Está guapísimo. Sí. Nada, todo lo que hacen, además, eso, nos conocimos el año pasado, hace un par de años en Sevilla, y amor infinito, Anika, Alma y Sara.
1: Vamos.
0: Por favor, veniros ya, veniros una semana antes si queréis. Bueno, una semana antes no, porque tenéis vosotras un festival allí, todo guapo también en Madrid. Si no fuera Madrid, lo mismo iba. Nada, pues Sextape tienen grabado de momento un 7 pulgadas, que lo tengo ahí en casa, y una demo. Y nada, pues el tema que hemos escuchado, Sad Summer, era del 7 pulgadas, y el que vamos a escuchar ahora, creo que también, si mal no recuerdo, se llama Fuck, pero sin C en medio, como FUK.

0: Wow, demoledor.
1: Qué velocidad. Yo, antes de empezar a hablar de colegiata, quería decir un par de cosas. Suele pasar con las bandas que llevan caja de ritmo y así, que los directos pues no dejan de ser un poco más estáticos. No siempre, pero como que pasa a veces.
0: Y esta es justamente la excepción.
1: Y justo, o sea, si has escuchado la Sextape pero no las has visto en directo todavía, no puede haber cosa que recomiende más, porque traen sorpresa. O sea, como bueno, para quien no lo sepa, a ratos tocan la batería, la Sara toca la batería durante los conciertos y se te va la olla porque están tocando a 220 BPM.
0: Claro.
1: Eso es, o sea,
0: muchísimo espectáculo.
1: Está
0: sí,
1: guapísimo.
0: Sí.
1: Y son muy divertidas, además. Y una cosa más que se me olvidó decir, que el año pasado estábamos también intentando que viniesen para aniversario, pero no lo conseguimos. Al final ellas no pudieron. Además del aniversario, estábamos preparando como una jornada, bla, bla, bla. Esto del año pasado, este año también se nos ha caído un poco eso. Pero la Sara, que canta y toca la batería a ratos, hace también unos talleres guapísimos, como que monta pedales para guitarras, distorsionadores para los micros y así, y de vez en cuando hace talleres de esto, y la verdad es que es súper maquinota y hacen de todo, sois las mejores.
0: La verdad que nunca nos cansaremos de proponerle que venga a hacerlo.
1: Sí, este año pues hemos ido con la programación ahí un poco pegada al culo, pero
0: como siempre.
1: Para
0: qué negarlo.
1: Para variar.
0: Pero sí, siempre haremos llegar esa propuesta, porque no molaría un montón que viniera a hacer eso en algún momento dado.
1: Sí,
0: si es posible.
1: Total. Sí, sería una cosa como para preparar con mucho tiempo, para que la gente se apunte y que seamos suficientes para que salga guay. Y montar nuestros propios distorsionadores y cacharritos y tal.
0: Ahí queda el dato también, por si se enteran de cuándo lo vaya a hacer ya por otro lado, pues
1: claro.
0: Ahí queda dicho.
1: Si te pilla por Madrid,
0: pues a ti seguro que
1: creo
0: no.
1: Creo que son de Alcorcón, no son de Madrid.
0: Vale.
1: Bueno, ya que lo confirmen ella. En fin, bueno, vamos a hablar un poco de...
0: ¿Qué toca ahora?
1: Toca Colegiata, que es otra banda que me hace
0: muchísima
1: ilusión.
0: Madre mía, me hago bicarbonato. Tío, me hago polvo. Es que desde que me enseñaste el tema de ser la última vez, es que no lo he superado, tío. Me gusta muchísimo la letra, por Dios, qué cosa más. Y la portada, tío, es que...
1: Está todo muy guapo.
0: Me da... No sé,
1: vale, así por presentar un poco, ya las escuchamos y luego seguimos hablando. Ya más o menos el formato va a ser ese. Pues Colegiata vienen de Barcelona, pero uno de los dos, no me acuerdo de los nombres porque no los he conocido, sé que es de Sevilla. Ey, ¿qué pasa?
0: ¿Qué pasa?
1: Yo también soy de
0: un
1: Sevilla.
0: Coca-Cola.
1: Yo soy de todos sitios.
0: Pero de todos lados.
1: Pues nada, Colegiata...
0: A ver qué ha escogido.
1: Para quien escuchó el último programa que hicimos, Adolescente 2 y yo... pues el tema que pusimos de introducción para el programa pertenecía a esta banda Colegiata, y lo hacíamos ahí un poco como de huevo de Pascua para ir anunciando. De easter egg, se dice.
0: ¡Qué huevito! Yo pensaba que iba a decir
1: de pista.
0: Teaser,
1: de
0: o trailer, y de repente
1: una pista,
0: un huevito.
1: Una pista. Todo va de huevo aquí.
0: Todo va de huevito.
1: Pues uno de los temas que sonó ahí en ese programa para abrir era de esta gente de Colegiata, y la verdad es que también llevábamos tiempo ahí detrás hablando con ellas para traerlas, y qué mejor fecha para traerlas que nuestro cumpleaños. Recordamos, 22 de mayo, viernes, en el Planta Baja, a partir de las 8 y pico, 20 puntual. Trae cash, porque luego la gente quiere vender sus discos, sus camisetas, tú te las quieres comprar, abajo no hay cobertura, los bifos,
0: te quedas con las ganas y lloras.
1: Hay que volver a las monedas,
0: claro, es un cumpleaños, hay que celebrar, sí. No llorar, claro.
1: Trae champín y monedas.
0: Yo quiero ver a esta gente con el uniforme de colegio franquista y un gorrito de estos icónicos de cumpleaños.
1: Total, vale, mira, vamos, justo lo has dicho, vamos a poner el primer tema para que la peña lo escuche y luego, o sea, es que
0: se los imagine con el uniforme puesto.
1: Con ese tema, que sí, es el primero del disco del 12 pulgadas que tienen, ya vais a entender de qué va Colegiata. Hay un concepto muy trabajado detrás. Adolescente 3, pincha eso.

0: Qué guapo.
1: ¿Qué ha sido eso?
0: Nada, que me río. Es que...
1: Por no llorar.
0: No. A esta gente yo lo llevo escuchando pues un año desde que sacaron el disco. Y, o sea, me moló el sonido desde el principio, pero además como que conforme los vas escuchando más...
1: Van quedando en el lore.
0: Claro. Como que tienen un concepto muy bien creado que a mí... Me costaba un poco como definirlo. Sabía de qué iba, pero me costaba definirlo. Y hoy justo que estaba buscando los temas en el Bandcamp, porque normalmente lo escuchaba por otros lares, y buscando... mira, voy a leer justo la definición que tienen ellos, que no me puede parecer más acertada. Dice, colegiata es un recreo infinito en la España posfranquista. Sintetizadores y cajas de ritmo a toda velocidad, desvaría adolescente en un sonido punk mongoloide. Es como, o sea, está el haber cogido la esencia del colegio post-franquista o franquista, que se parece un poco también a la movida del corto del generador de adolescentes, sí, y todo esto, que sí. Era como...
1: O sea, como son épocas como diferentes, pero recoge un poco... Sí,
0: sí, eso, pues eso, de los coles rancios, de directores fascistoides y de gente que... Bueno, pues de curas pegándote en la mano. y todo esto, pues eso, muy, como dicen ellos, muy, muy rápido, con caja de ritmos y tal. Y pues eso, aparte que mola mucho como el concepto este que han creado, ya, pues si queréis investigarlas y tal, pues mirad la portada del disco, porque también es este rollito así, cuadernillo rubio. Y además no solo mola mucho ese lore, sino que creo que comparte mucho con nuestra movida de poder adolescente, que estamos todo el rato haciendo pues bromas con lo de que somos adolescentes y tal, y no lo somos, ellas tampoco, por si dudabais. Pero eso, que mola mucho el concepto que han creado. Me parece que aparte de su música, como que está muy, muy bien conceptualizada.
1: Sí, no, es un concepto redondo, le ha quedado redondo. ¿A ti se te había ocurrido algo también? Me lo acabas de decir antes.
0: Ah, sí, claro, es que pues esto de siempre que intentamos ponerle nombre a los géneros, a los subgéneros, a los estilos y tal. Y es como esto que es synthpunk, no sé qué. Y a mí se me ha ocurrido adolescencia programada.
1: Es perfecto.
0: Porque en vez de adolescencia, pues adolescencia, porque van con este rollito adolescente y aparte, como pues llevan caja de ritmo y ordenador programado, pues por eso. Adolescencia programada. Vale, vamos a... Si no, escuchamos...
1: Por favor, o sea, es que no he superado esa canción desde ya, que la vale, pusiste la otra
0: solo
1: vez.
0: Solo voy a hacer pequeño...
1: Yo quería incidir en una cosa, está bien lo del post-franquismo.
0: Durísimo.
1: Durísimo, perdón por los picos. Que no, pero luego también tiene ese rollo, o sea, aparte del post-franquismo, de... posguerra, preguerra, no sé qué.
0: Sí, es un poco...
1: La letra de esta, yo me muero. La letra de esta canción me encanta.
0: Coger un poco toda la, pues, atmósfera gris, ¿no? De tanto
1: las guerras,
0: la guerra civil como de la dictadura aquí en España, sí. Y lo condensan en algo que a ratos es muy divertido y sobre todo muy, muy rápido, ¿no?
1: Eso como...
0: Y nada, suelo decir que, bueno, tienen un 12 pulgadas, que es este que estamos escuchando, que se llama Colegiata también, no tiene nombre, sin título. Y ahora han ido sacando unos cuantos singles, creo que dentro de poco querían sacar algo, no lo sé. Pero bueno, lo que hemos escuchado era Señor Director, que es el tema que abre el disco, y ahora vamos con uno de los últimos, me parece.
1: Temardo.
0: Que como decíamos, pues es el tema con el que abrimos el programa anterior. Escuchadlo, está, no es que no tiene pérdida, está guapísimo. Vencer.
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0: Yes. ¿Qué toca ahora?
1: Pues digo, es que estoy diciendo que guapo a todos los temas, pero es que,
0: pero
1: todo
0: sí que están guapos.
1: Todos los temas me gustan.
0: ¿Qué
1: hacemos? Para eso lo traemos a nuestro cumpleaños, ¿no?
0: Claro, no, te imaginas, lo traigo y luego no me gusta. Que no, que bueno, más que nada lo de la vidilla es porque ya, no sé, creo que llevamos como 45 minutos, hay que darle cañita, brava.
1: Cambia de programa, sí.
0: Cambia de programa.
1: Que, vale, pues respecto a bandas nos queda hablar de... de los espárragos, trigueros, o de las asperger. Sí. Y ya pues, o sea, por orientarnos también un poco y al oyentariado, si quieres saber lo que va a pasar a partir de aquí.
0: ¿El oyentariado?
1: Sí, el oyentariado.
0: Hostia, qué guapo.
1: El alumnado, el orientario. Bueno, sí. Eso, que hablamos de
0: SRPRGRS.
1: Las pinchadas y un par de cositas que tenemos que anunciar y au.
0: De SPRGRS hay aquí un ¿cómo se llama eso? Split, no sé cómo se dice, un disco que sacaron con Money, que sí, lo apoyamos nosotras también.
1: Sí, ahora mencionamos cuando vayamos a poner alguno de los temas, te digo. Que bueno, por presentarlas rápidamente, pues SPRGRS. Son también una asociación granadino-jienense de huevo punk. Si no sabes lo que es el huevo punk, dale 20 minutos hacia atrás en el podcast, en caso de que lo estés escuchando en podcast. Y si no,
0: en la radio.
1: Sonidos así distorsionadillos, rápidos, sintéticos. Y dentro de las cosas punk, pues son como entre huevo punk y paso doble los SPRG. Y nada, son de aquí, nos alegra mucho que haya como bandas tan guapas, que sean de Granada, bueno, en este caso también de Jaén, de alrededores. El sur sigue sonando y se hacen cosas muy guapas, lo que pasa es que parece que fuera del sur no se conocen o no se escuchan. Bueno, esta gente en concreto sí.
0: Sí se escucha, sí. Si estos tienen más
1: de hecho, sí.
0: En directo mola muchísimo, se dejan la piel. Yo he sudado los conciertos suyos, lo que no está escrito.
1: Es que es muy rápido,
0: Sí,
1: de hecho creo que van a tocar la semana que viene, el fin de que viene van a tocar ahí en el festival que organizan la Sex Tape. Qué guay.
0: Así buen
1: combo. Si es que aquí acaba todo en familia, sí. Esto ya lo veréis. Bueno, pues sí, vamos a poner un primer tema que aparece en el split que grabaron con Money, en el que tuvimos el honor de participar poniendo tiempo y dinero. Que participa también, bueno, pues el split este lo produce en Pulse del Amor, Chicken Attack Records, que son la gente de Money, Andalucía Overales y nosotras. Creo que fue lo primero que hicimos un poco como sello, bueno, como
0: puede
1: lo que,
0: ser,
1: como lo
0: haría falta otro
1: llamar.
0: Adolescente para confirmarlo.
1: Yes. Y del split este pues salió un cassette súper guapo ahí en amarillo fluorescente, yes. Del que ya no nos quedan copias, pero...
0: Y cabe destacar que es el monigote que tienen ellos en otro disco con la rata típica de Money.
1: Sí, es que bueno, el diseño está muy guapo. Y de hecho ese se imprimió también en la FISOC, en el taller de serigrafía de Adolescente 4. Y nada, pues eso, vamos a poner un primer tema de ese split y ahora presentamos otro. Se llama ¿Cuánto de mi mano cabe en tu boca?
0: Tremendo.
1: Para que sepáis de la seriedad que consta esto.

0: súper rápido, conciso. El tema expresa en muy pocas palabras lo que quiere decir, que es una duda totalmente legítima. Que es
1: y existencial, vamos.
0: ¿Cuánto de mi mano cabe en tu boca?
1: Yo me tiré anoche entera sin dormir al no encontrar respuesta a esa pregunta.
0: Hay una foto de adolescente, o sea, de ti, de mí y de adolescente 4, que estamos haciendo una especie de triángulo, metiéndonos en un concierto de PRG, ahí en la estrella, creo que era. Cada una intentando meter la mano en la boca de la siguiente.
1: Yo no era esa.
0: Como del 100 pies humano en unidades de medida de boca. Vale, vamos un poco con prisa, parece ser, así que vamos a acelerarle.
1: Bien. Sí.
0: Yo quería decir solo una cosa respecto a esto. Bueno, respecto a esto. Iba a aprovechar un poco el filón. Resulta que Violeta, tecladista y vocalista en SPRG, acaba de participar en un libro que acaba de salir. Qué mal me expreso. A ver, Andalucía Overales, de las que ya hemos hablado 300 veces, acaban de estrenar su editorial de libros. Está muy guay, se llama Libros AUA.
1: Todas las vocales juntas, con dieres y la U.
0: Y acaban de publicar la semana pasada su primer libro, se llama Distopía Ibéricas, y justo pues resulta que Violeta de SPRG participa escribiendo uno de estos relatos en el libro, así que les pediremos que nos traigan algunos para aniversario, si
1: por
0: puede
1: favor.
0: Ser como viene gente sí. de Sevilla, que nos traigan algunos ejemplares. Y nada, eso para hacer el anuncio ahí y tal. Vamos a poner un segundo tema de
1: el
0: SPRG,
1: el que hemos elegido entre todas. Sí, por favor, nos gusta mucho. Sí.
0: El nombre guapísimo también, se llama Melon Musk, como Elon Musk, pero con melón. Y es del primer disco, que se llama Uno.

0: Bueno, pues así, súper rápido.
1: Así suena SPRGRS. Y, no. Y ya está. Y para más, hay que venir a verlo el 22 de mayo, insisto, a las 8 en planta baja, 15 totalmente. Pavos, poder adolescente, nuestro cumpleaños. ¿Y qué falta?
0: Qué bien se nos da reiterar la información.
1: Ah, que sí. Yo que sé.
0: Vale, pues vamos a hablar tampoco mucho de las pinchadas así súper rápido. Repetimos, viene Sastre Rock, que yes. Es Rube, nuestra colega, también serígrafa, increíble.
1: Exquisito gusto, ecléptico, oscurete, cañero,
0: bailongo.
1: Bailongo.
0: Rube es muy de poner música muy bailonga.
1: Sí.
0: Así.
1: Para dejártelo todo en el dance floor.
0: Synth pop y cosas así como.
2: A mí me mamarracha, es una mamarracha.
1: Es una mamarracha, tiene un puntillo ahí que se pone hiper mamarracha, pero luego tiene temardo. O sea, aparte del mamarracho, es hiper consolidado, no sé, tiene un gusto tremendo y tiene una discoteca. Se llama así la colección de discos.
2: La de su casa, vaya.
1: La de su casa, que es, casa. O sea, va del suelo al techo, es como una gozada, o sea, no para. El otro día me enseñó una carta que era vinilo si lo ponían en el reproductor, o sea, un fricazo. Nos gusta mucho Rubén.
0: Sí.
1: Sí.
0: Tiene, o sea, tiene muy, muy buen gusto y siempre nos descubre cositas nuevas. Así que vengan a bailar.
1: Un referente, no se lo pueden perder. Y luego están los Nets, que es como hemos actuado como de cazatalento y así como, y yo, vosotros por casualidad con el rollazo que nos lleváis, no pincharéis. Y es como, of course, claro. O sea, además somos unos delincuentes no educados. Yo, para mí, como no educado socialmente, parece que me...
0: Que, si era, no sé si lo he dicho antes, pero es Nets... No es de Ned Flanders, que también un poco van así los dos con gafas.
1: Pues sí,
0: como,
1: por favor. O sea,
0: y con bigotillo. Bueno, con bigote no sé.
1: Pero hemos dicho quiénes son. Hemos revelado su identidad. Yo creo que no.
0: Bueno, a ver.
1: Ahora ya.
0: Lo he dejado caer.
1: El momento.
0: Repetimos, Nets es como no educados y delincuentes. Y es el acrónimo que se han puesto para pinchar. Colegiata.
1: ¡Vamos! O sea, si toca, si tienen esa puesta en escena, ese grupazo, ese rollo conceptual, pues yo estoy deseando ver los temardos que eligen para el hilo musical. Eso justo. En directo tiene que ser. Además, es que fue preguntárselo y a los 5 segundos sí, claro, por supuesto. O sea, no me digan más.
0: Sí, como decíamos, pues fue un poco incorporación de última hora, porque Bizantina, que era quien iba a pinchar ahí en vinilo, que se iba a venir desde Sevilla, pues finalmente no pudo por motivos laborales.
1: Nota, no hacer teaser, Marfario.
0: No trabajar.
1: Nota, no trabajéis.
0: Nada, entonces, pues estas amables colegialas nos han dicho que encantadas y pues pincharán, pues así también, cosillas, pues como lo que hacen ellos, así sintético, rápido, todo en riguroso MP3.
1: Ah, porque Rubén hemos dicho que va a pinchar con discos, ¿no? Sí, esa discoteca famosa.
0: Rubén
1: ¿no?
0: es pincha discos.
1: Pincha discos.
0: Rubén no entiende de Spotify. Yes. No quiere entender de Spotify. Yes. Y esas cosas.
1: No nos gusta Spotify.
0: Puro plasticazo redondo.
1: Y luego la propuesta de Nets, pues eso es puro MP3, pues le pega un montón también la vacilada del MP3. Total. Yo estoy a tope con eso. Estoy deseando que llegue el momento de la pinchada musical.
0: Yo también.
1: Yes.
0: Bueno, no sé.
1: Todo. Hay que disfrutarlo todo. El primer

0: 19 años.
1: Y hubo elementos de inteligencia militar presentes en los diferentes escenarios de ataque. Y a través de constantes patrullajes de los soldados del batallón 27 de Iguala en esos lugares.
2: Israel Jacinto Lugardo, 19 años.
3: Giovanni Galíndez Guerrero, 20 años.
4: Giovanni Guerrero de la Cruz, 21 años.
5: Jesús Giovanni Rodríguez Tlatempa, 21 años.
6: Jorge Álvarez Nava, 19 años.
7: Jonás Trujillo González, 20 años.
1: Esa noche de septiembre de 2014, en Iguala, Guerrero, el personal de seguridad del Estado en todos sus niveles atacó, mató y desapareció a 43 estudiantes de Ayotzinapa.
8: Jorge Antonio Tizapa Lejideño, 20 años.
9: Jorge Aníbal Cruz Mendoza, 19 años.
10: José Ángel Campos Cantor, 33 años.
11: Jorge Luis González Parral, 21 años.
12: José Eduardo Bartolo Tlatempa, 19 años.
13: José Ángel Navarrete González, 20 años.
1: Luego, el ejército, el entonces secretario de la defensa Salvador Cienfuegos, el entonces capitán del batallón 27 de infantería José Crespo y todos los oficiales y soldados rasos involucrados mintieron y ocultaron la documentación y la información que tenían.
14: Julio César López Patolcín, 25 años.
15: José Luis Luna Torres, 20 años.
16: Luis Ángel Abarca Carrillo, 17 años.
17: Leonel Castro Abarca, 19 años.
18: Magdaleno Rubén Lauro Villegas, 19 años.
19: Luis Ángel Francisco Arzola, 20 años.
1: La estructura administrativa del Estado, un alcalde, un gobernador, un presidente, un secretario de la defensa, otro secretario de la marina, un procurador, un secretario de gobernación, mintió, torturó, encubrió, inventó, ocultó y desapareció.
20: Marco Antonio Gómez Molina, 21 años.
21: Marcial Pablo Baranda, 19 años.
22: Mauricio Ortega Valerio, 18 años.
1: El gobierno de Enrique Peña Nieto inventó una historia falsa, ampliamente desmontada para cerrar el caso. La historia de la incineración de los 43 estudiantes al aire libre durante una sola noche de lluvia en el basurero de Cocula, una ficción autodenominada la verdad histórica.
23: Martín Getsemaní Sánchez García, 20 años.
24: Miguel Ángel Mendoza Zacarías, 23 años.
25: Miguel Ángel Hernández Martínez, 28 años.
26: Saúl Bruno García, 18 años.
1: Por todo esto, lo que se ha acabado llamando el caso Ayotzinapa ha sido declarado crimen de Estado. Sin embargo, todavía no se ha esclarecido lo que pasó esa noche fatídica, ni lo que pasó con los 43 desaparecidos, ni dónde están. Este es un reconocimiento desde tierras de Granada, a la fuerza de los familiares y amigos, a la resistencia de los colectivos de madres buscadoras y a los grupos y organizaciones en busca de la justicia.
23: Porque vivos se los llevaron.
24: Vivos los queremos.
27: ¡Hasta encontrarlos!

ya que se llama el tape hiss, que es cuando hay un ruido de fondo constante, especialmente en pasajes silenciosos, y que está causado por las partículas magnéticas, lo que sumado a ruidos mecánicos de motores y correas provoca este ruido característico que decíamos. Estos sonidos incluyen chasquidos, distorsión por desgaste, pues con el tiempo la cinta de cassette se vuelve rígida o el rodillo de presión se desgasta, provocando que no gire suavemente y genere distorsión o chirridos. Y la suciedad que provocada por la acumulación de partículas magnéticas en el cabezal del reproductor reduce las altas frecuencias y crea un sonido opaco, digamos, entre comillas, o con zumbidos. Todas estas cosas que, como digo, en algunas almas sensibles, podemos decir, provoca nostalgia, ocurre del mismo modo cuando pinchamos los vinilos, puesto que, digamos, que las cintas de casete han quedado ya bastante relegadas en el olvido, aunque he empezado a conocer bandas underground de rock que graban sus elaboraciones, sus obras, sus canciones en cassette. Así que, bueno, ojalá haya una vuelta a esa época de los cassettes también, que, ¿por qué no?, puede convivir perfectamente con la época digital. Pero, como digo, aquí en casa de Chinaski's Exile lo que más utilizamos son los vinilos, y ocurre un 100% lo mismo que con las cintas. Pues la nostalgia por el sonido de los vinilos, ese sutil chasquido o crujido y el calor analógico, representa una desconexión intencionada con la perfección digital de nuestros tiempos. Este ruido de superficie causado por la aguja rozando el surco se percibe como auténtico y reconfortante, convirtiendo la escucha en un ritual físico y una experiencia inmersiva más allá de la simple reproducción musical. Y eso es lo que intentamos hacer el otro día inconscientemente al preparar el programa que vais a escuchar ahora. Así que no os desvelo más y vamos a escuchar este programa de Chinaski's Exile aquí en Radio Almaina en el 88.5 de la FM Granadina. Y vamos a dejarnos llevar. Vamos a acoger con los brazos abiertos los ruidos, las imperfecciones, las subidas y bajadas de volumen, los chasquidos, los zumbidos, que nos van a retrotraer a aquellas épocas en que escuchábamos todos los viejos vinilos y grabábamos cintas de cintas de cintas que ya habían sido regrabadas para tener las canciones, que era lo importante. Dejemos por un momento la perfección digital y disfrutemos de este capítulo.

Hola, bienvenidos a todos y a todas a un nuevo programa de Chinaski's Exile. En este caso es que tenemos una pelea entre la nostalgia y el ruido. Y entonces ando intentando pasar de lo digital, pasar de los programas de edición que tenemos a nuestro alcance para dejar todo súper limpito y tal y cual. Y entonces voy a poner algunos discos al azar totalmente, con los ojos cerrados, aunque no lo creáis. Saco uno de la estantería, el primero que salga os lo pongo y después os digo lo que hemos escuchado, si lo sé, porque hay algunos discos que ya ni sé lo que es. Y de todos modos, pues eso, disfrutad del ruido, disfrutad de la aguja al caer y disculpad las tonterías que os pueda decir. Vamos con música analógica en Chinaski's Exile y lo que suene. Vamos allá.

Pues mira, la primera canción ha sido Best Shirt On de Chuck Prophet, que abre su vinilo, su LP, que se llamaba Land of Time, no, Land, The Land That Time Forgot, el país que el tiempo olvidó. Me encanta, precioso, Chuck Prophet, como se diga, que, bueno, me parece uno de los grandes, y creo que va a haber que hacer un especial sobre Chuck Prophet. Vamos a seguir, y cuidado ahora con los rasgones, con la aguja y todo eso, y ponemos otro disco, y mientras guardamos este, os puedo ir diciendo que no es que yo no quiera poner digital, y que pongo vinilo, pues por eso que os estaba contando de los ruidos, de la nostalgia que provoca. Me recuerda mucho también a cuando escuchaba música solo con cintas, pues tener un vinilo

es un, sé que es en Rhythm and Blues, y el disco se llama Messing with the Kid. Así que Junior Wells, vamos allá. Mira, no sé si he puesto ni siquiera la cara o la cara B. Escuchemos y ya está, ¿vale?

Bueno, pues ese era Junior Wells, un disco muy antiguo, pues que suena más analógico que lo analógico, prácticamente. Pero ahora se me ha caído la aguja, ¿ves? Pues estas cosas desaparecen en las grabaciones de hoy en día. Que por un lado está bien, claro, que estos ruidos, ahora por ejemplo estoy yo metiendo el disco en la funda y se oye. De todos modos, como en este programa lo que queremos es que acercarnos lo más posible a lo que es poner unos vinilos, pues tampoco están tan mal. Vamos a seguir, ahora he perdido el disco que iba a poner, es acojonante. Tengo la cabeza fatal. Vale, vamos a poner a Wild Billy Childish and CTMF, que realmente es su banda, pero que no sé quiénes son, porque este Billy Childish es uno de los reyes del garaje más underground británico, gran influencia para los grupos garajeros de media Europa. Y aquí tengo un disco, ha salido uno que se llama Where the Wild Purple Iris Grows, donde el color púrpura crece, algo así. Y voy a poner la canción que abre el disco, porque si ya me pongo a buscar la canción 3, la 4, la 5, la que sea, ya sí que entonces no va a ser muy, muy profesional, que no lo está haciendo. Vamos con Wild Billy Childish.

Pues ese ha sido Wild Billy Childish y una de sus múltiples formaciones, porque ha tocado con, pues, con eso, con medio mundo garajero, underground. Y bueno, me he tirado la jota, he sacado la mano y venía conmigo Wanda Jackson. Vamos a escuchar a esta vieja estrella del rock and roll. Precisamente este disco se llama, ¿cómo se llama? Rocking Party, creo recordar. Rocking Party, sí. Vamos a ver qué nos cuenta Wanda Jackson. Mira, una de las cosas buenas del sonido digital, sobre todo el CD, porque a mí, perdonad que os diga, bueno, a mí lo del YouTube y tal, y estas cosas que te meten publicidad por medio, me toca las pelotas, hablando claro. Metes un CD y durante una hora, 50 minutos o lo que dure el CD, no tienes que levantarte a dar la vuelta al disco, puedes disfrutar del sofá, que también es un objeto que hay que, al que hay que venerar y hay que hacerle un uso, que para eso lo tenemos. Entonces, las veces que yo no me quiero levantar del sofá, pues pongo CDs. Las veces como ahora que me apetece andar por ahí brujuleando, me levanto, cambio el disco, hago otra cosa, voy haciendo la cama o me siento a escribir algo que se me ocurre, que me viene a la memoria, tomo unas notas, estas por ahí, pues siempre pongo vinilos. Bueno, que eso, que vamos con Wanda Jackson a ver qué nos dice, a ver con qué canción abría este Rocking Party del año del catapón. Joder, he puesto la aguja casi perfecta.

Hace unos meses, yo creo que fue un poco antes de Navidad, así, no sé si os acordáis que se organizaron unos conciertos y unas pinchadas de disc jockeys aquí en Radio Almaina y con el Garito del Gurruay, el programa de radio de nuestro colega allá por tierras alicantinas. Y aquella noche que asistimos a las pinchadas de los disc jockeys, encantadísimo de conocerlos a todos ellos, además, divertidas personas y mejores profesionales, pues me daba mucha envidia de no poder estar yo pinchando en ese momento. Pues bueno, yo ya no controlo los aparatos, las mesas de mezclas y esas cosas, como cuando de joven ponía música en algunos garitos por ahí, de mala manera. Pero mira, me daba mucha envidia. En fin, a ver qué disco sacamos ahora, a ver cuál sale. Mira, me voy a ir a la R, a ver qué sale aquí. Bueno, pues uno de los básicos de Chinaski's Exile, que ya habéis escuchado más veces, que son Raining Sound, que como digo, pues es un grupo que hoy por hoy parece ser que está inactivo. Rogamos a Cartwright, a Greg Cartwright, su líder, si me oye, que seguro que me oye, que lo retome, por Dios. Voy a poner aquí la primera canción de un, no sé si es EP o maxi single, porque va a 45, pero tiene como, yo qué sé, 8 canciones, que se llama Abdication for Your Love. Y comienza el disco con su canción Lying Girl, que es, me parece, la chica mentirosa. Raining Sound, a ver cómo va esta aguja. Toma.

Pues Raining Sound. No sé si os pasa como a mí, que yo cada vez que los escucho me gustan más. Me parece maravillosa esta banda. Vale, así que esto es gracias a mi colega Buzo. Me lo recomendó hace muchísimo tiempo y tengo que hacerle un monumento al señor Buzo. Vamos a meter la mano ahora en la S, por ejemplo, que es, fíjate, es curioso, la S siempre es donde más grupos hay. Yo qué sé. ¿Por qué? Este es Chris Spedding y su álbum, pues yo no sé de qué año, pero de los años 70, Heart. Vamos a ver con qué nos abría la cara, que era con la canción Wild in the Street, un salvaje en la calle. Vamos a ver cómo era, a ver si era salvaje de verdad. ¿Vale? Venga, vamos allá. Ese pulso. Era otra cosa que había que trabajar, mira. El pulso. Chris Spedding.

Chris Spedding, pedazo de guitarrista, chicos, chicas. Yo este no lo conocía nada más que de nombre, no lo había... Hombre, controlaba aquella canción de que hacían los episodios de una versión suya del Bedsheet Girl, que ellos la llamaban Isabel, y siempre me había picado la curiosidad pues a ver quién era este tipo. Y luego llegó a mí pues haciendo pandy con Robert Gordon, que ya sabéis que se buscaba los mejores guitarristas que encontraba, por ejemplo este Chris Spedding, con el que ha grabado varios discos, ya hizo varias giras y tal, y a partir de ahí yo conocí a Chris Spedding, que me encanta cómo toca la guitarra, guarro guarro. Y ahora, a ver, vamos a la C, por ejemplo, y mira, aquí está un vinilo de Cápsula, la banda hispano-argentina afincada en Bilbao, y ha salido, tengo varios discos, ha salido este que se llama Songs and Circuits, las canciones de los circuitos, y abren la cara con una canción que se llama All to be with you, todo por estar contigo. Eso digo yo, todo por estar con vosotros. Os pongo unas pinchadas aquí en casa de Chinaski, que podéis escuchar en la radio Almaina, ya sabéis, 88.5, y Chinaski todos los viernes a las 10 de la noche. Que el viernes a las 10 sales, pues el domingo por la mañana de resaca a las 10, te lo repito. Y si no, pues te vas a la web y ya está. Vamos a ver cómo suenan los cápsulas, a ver dónde va la aguja. Joder, macho. Tengo la vista perfecta.

Bueno, los Cápsula, me encanta esta banda. Ya he contado alguna vez que cuando los descubrí me flipé yo solito. Les escribí a la web y les pedí como 5 o 6 LPs de golpe. Nunca los he visto. Pero tampoco es de la música que tiro más a menudo. No tiene ese aire tan pop que me gusta mucho a mí. Pero es tan fenomenal. Vamos a seguir. Ahora con, a ver, la F, por ejemplo. Mira, The Phillies. Hacía una banda, hacía muchísimo tiempo que no oía esta banda. The Phillies, que tienen un disco súper famoso que es Crazy Ring, que es el que está justo al lado. Pero mira, no ha salido. Ha salido Only Life. Vamos a escuchar la primera cara, la primera canción de la primera cara, que se llama igual que el disco, Only Life, o It's Only Life, creo que dice. Y eso os puedo contar. Vamos a ver cómo va la aguja, cómo van los ruidos, chasquidos y zumbidos, que son los protagonistas junto con la nostalgia del programa de hoy. The Phillies, Only Life, esto es solamente la vida.

Joder, hacía que no ponía este disco, ni se sabe. Lo voy a retomar porque me ha encantado. Me encanta, me encanta el de Phyllis, la verdad. Bueno, venga, vamos a otra letra, a tirar otro disco. Yo no sé ya cuántos chasquidos, ruidos, zumbidos y distorsiones llevamos. Este está, mira, ha salido aquí un viejo conocido. Cambiamos totalmente de estilo musical, de palo. Este es Willie Nelson. Y ha salido un disco, no tengo muchos, 3 o 4. Ha salido este que se llama, espérate a ver dónde le tengo. Esto es lo que me ha pasado toda la vida, que tengo la cabeza en un sitio, la de fuera, pero lo de dentro de la cabeza va por otro lado. Y a veces se encuentran. Mira, este es el God's Problem Child. Ya es uno de sus últimos discos, que no sé de qué año es. Bueno, da igual, qué más da. Vamos a poner de la primera canción, como estoy haciendo todo el rato, para no complicarnos la vida, que se llama Little House on the Hill, la pequeña casita de la colina, Willie Nelson. Vamos a ver qué nos cuenta este señor, ¿vale? Ya os digo que cambiamos totalmente de palo, pero aquí hay muchas cosas. A ver ahora. Willie Nelson, la pequeña casita de la colina.

Me cuesta el country, me cuesta Willie Nelson, ¿eh? Tiene canciones maravillosas el tío. También versiones de standards y cosas así. Y bueno, pero es que, hostia, hay que ser granjero norteamericano para aguantar mucho rato esta música. Pero bueno, si lo he comprado es por algo, o sea que aquí lo tengo. Para momentos como este, por ejemplo, o algunos días que me pongo los tejanos llenos de bosta de vaca. Vamos con otra cosa, joder. A ver, le voy a la S otra vez, que como os digo es donde más hay. Mira, Elliot Smith, casualidad, llevo varios días recordándole musicalmente, ¿no? Ya, y le echo de menos, la verdad es que es un tío que murió de una manera muy desgraciada, no se sabe si se suicidó, le asesinó su pareja, pero apareció con un cuchillo en el estómago. Así que, bueno. Aquí ha salido ahora el XO, uno de sus discos, y lo abría con una canción que vamos a poner ahora mismo que se llama Sweet Adeline, la dulce Adelina. Vamos a ver por qué era dulce esta Adelina para Elliot Smith. Vamos allá con la aguja.

0: De verdad que a mí este tío me parece, pues, fuera de toda duda, un artistaza, una máquina. Buenísimo, Elliot Smith. Bueno, venga, vámonos a la A, que la tengo apartada en la colocación de los discos, no me cabían, y había empezado a colocarlos por la Z y la A se ha quedado fuera. A ver qué sale, espera. Mira, a ver. Un recopilatorio de garaje de la casa Norton. Bueno, pues venga, vamos a volver a los sonidos 60s, garajeros. Esto es de la disquera Norton Records y hay un disco aquí que se llama Aliens, Psychos and Wild Things. Rare and Unusual Virginia Garage 1974-1977. Bueno, pues Garaje de Virginia del año 64-67 y el disco empieza con una banda que se llama Satélites. Vamos a escuchar a Satélites, a ver qué nos cuentan. Ya os digo, del 64-67 en Virginia. Este álbum creo que lo encontré en Nueva York, en una tienda por ahí que me metí a fisgar, como hago siempre por donde voy, y se vino conmigo, me parece. ¡Oh! ¿Habéis visto ahora? ¿Eh? ¡Qué bien! Ahí va, venga. Satélites.
1: Take 6, song number 2.

Me estaba acordando ahora de... Me retrotraigo a, yo qué sé, hace 35 años, una cosa así. Y yo me ganaba un poquillo la vida, me sacaba unas perras poniendo música por la noche cuando vivía en Ávila. Y me subía a la cabina en una discoteca a poner rock and roll, porque claro, yo si no, porque si tengo que poner música de baile no tengo ni idea. Así que yo ponía la música que a mí me gustaba y siempre tenía cierta tirantez con el dueño del negocio y me parecía un poquito gilorio. Y entonces había veces que se subía conmigo a la cabina el Pitu y entonces seleccionábamos discos. Y cuando veíamos algún disco que aparentemente, para nosotros al menos, considerábamos que era una mierda, cogíamos y partiéndonos de risa, le rompíamos contra la rodilla. Menos mal que nunca nos pillaron. Y luego me estaba acordando de otra anécdota en la misma discoteca, un día que se subió otro colega, que tal baila, Juan Luis, majísimo, un beso Juan Luis. Ahí en Asturias estarás, que se subió y en un movimiento de esto sin querer tiramos una copa que teníamos allí en la cabina con tal mala suerte que cayó justo en la mesa de mezclas y petó todo, justo en el momento en que entraba el dueño del garito por la puerta. Así que se dirigió a mí de muy mala leche y me recordó, me dijo: tú tienes un bajo metido en el trastero, ¿no? Ya había dejado el bajo que, con el que tocaba ahí metido en su trastero, no sé por qué. Y dice, pues ya le estás cogiendo, le estás enchufando y con la batería que hay puesta ahí en el escenario montáis un pollo aquí, pero que la gente siga bebiendo. Y bueno, yo pensé que me iba a hacer pagar la mesa de mezclas. Digo, con la mierda de dinero que me da, lo tonto que está... Y si me hace pagar la mesa, en fin. Venga, me voy a la B, de la A a la B. Mira, Sidney Beckett, Rocking. Esto sí que es jazz, así de los años 40 debe ser. Sé que la putada es que eso. Grababa con la Casa Fontana. Y bueno, pues esto pertenece a una colección de discos de jazz que se llama Jazz Club Series. Este es el volumen 22. Esto viene de, pues como tantísimos otros, de los sótanos de Mint en Copenhague. Vamos allá a ver qué nos pone, o qué nos cuenta, qué nos canta, o qué nos toca Sidney Beckett. A ver la aguja. Bien, bonito sonido.

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1: Este era el clarinete de Sidney Beckett y la voz de, ¿cómo se llamaba este? Georgie Brunis, que era también el trombonista de su banda, y esta canción que hemos escuchado ahora mismo, que se llama Baby, Won't You Please Come Back. Baby, ¿de verdad no piensas volver? Anda, vuelve, por favor. Que lo grabaron en Nueva York el 1 de marzo de 1947. Y yo creo que hasta aquí vamos a hacer el programa este de Chinaskis Exile, dedicado al ruido, a la nostalgia de una época en que las cintas ya pasaron, algunas parece que vuelven, como dije, los vinilos todavía bastantes, un puñado de románticos seguimos manteniéndolo, se mantienen algunas tiendas de discos e intentamos compaginarlo lo mejor posible con el mundo digital que nos envuelve. Hoy tenéis un programa totalmente analógico, grabado directamente por el sonido que sale de los vinilos analógicos directamente por los baffles, y aquí lo tenéis. Esto ha sido todo en este programa de hoy. Un abrazo a todos, un abrazo a todas. Nos vemos bien pronto en Chinaskis Exile.

King Automatic, conocido mundialmente por Thundercrack y por los Minx, y desde hace ya mucho, mucho tiempo como hombre orquesta, con este proyecto que, pues bueno, recuerdo que el hombre orquesta en principio toca todos los instrumentos y de hecho este, vamos, es estricto. Toca, bueno, con loops también, suele utilizar mucho en directo, y bueno, eso, la guitarra, sentado, tocando la batería, teclados con los loops famosos, y bueno, pues este es su nuevo trabajo, un interesante disco, ya os digo, dedicado a versiones de los 60, que en este caso la original era un tema escatalítico, y aquí la ha llevado a, pues bueno, como si fuera un single perdido de los años 60. Y nos vamos a quedar con el otro tema que a mí me parece el más brutal de los seis, que es una versión de un grupo que no es de los 60, sino más bien de los 80-90, los Goris, pero que perfectamente, si uno no los conociera, pues bueno, podrían pasar por una banda de los 60. Ya sabéis, Mick Collis, Dan Croa y Peggy O'Neill. En lo que es, pues bueno, el grupo más simple y primitivo que te puedas echar a la cara. Thundersbird USQ era uno de los temas que aparecían en el segundo de los tres discos que solo llegaron a grabar, aunque ahora actualmente en el año 2026 todavía siguen tocando de vez en cuando en, pues bueno, ya sabéis, festivales y fiestas. Y bueno, pues aquí, ya os digo, King Automatic la convierte en un tema que de alguna manera, al igual que hicieron los Goris con muchos temas perdidos de los 60, pues King Automatic digamos que recupera a los Goris. Thunderbird USQ.

pero con una gracia que, pues bueno, en su momento, entre otras cosas, pues también por la voz de Mick Collins, que aquí, ciertamente, aunque cambia el estilo musical Kina Automatic, canta casi como si fuera el propio Mick Collins. Aunque aquí también hay que reconocer que tienen, bueno, un par de colaboraciones, bueno, a los coros aparecen pues una tal Elvira LM y Lady Lola y eso, en este tema. Pues ahí estaba, King Automatic. Y seguimos con las versiones que, precisamente, si estamos hablando de los Gorillaz, una de las obsesiones que tenía Mick Collins, en los tres discos que tuvo, y si hubieran sacado más, habían seguido con esa costumbre, era que, según él, un buen disco siempre tenía que tener una versión de John Lee Hooker. En su caso, en este disco en el que sacaban, bueno, en el que ellos tenían el Thunderbird USQ que acabamos de escuchar, la versión escogida de John Lee Hooker era este Let Your Daddy Ride, los Gorillaz.

los Goris, recuperando allá por los 90 a John Lee Hooker, que precisamente, ya que estamos, le vamos a escuchar haciendo lo propio, una versión. En este caso, pues en el año 1960, bueno, es una canción muy conocida, es el Money, pues el, ¿cómo era? I Need Some Money, como título completo. Un tema que el propio John Lee Hooker pues grabó mucho a lo largo de su carrera, bueno, y tocó de diferentes maneras, pero nos vamos a quedar con una que, como os digo, grabó pues concretamente el 9 de febrero del 1960 en Nueva York, que formó parte de un disco que se llamó That's My Story, que ha sido recientemente reeditado, y en el que hay muchos, bueno, hay unos cuantos de los temas en los que aparece el solo con la guitarra, lo cual, pues bueno, para mí siempre ha sido una prueba de fuego de cuando, pues bueno, hay ciertos temas que si aguantan en ese escaso formato, pues eso quiere decir que estamos ante palabras mayores, y el caso de John Lee Hooker pues es uno de ellos. Pero en otro de los temas, como este por ejemplo que vamos a escuchar, esta versión del mítico Money, aparece con una sección rítmica formada por Sam Jones al contrabajo y Louis Hayes a la batería, que eran, quizás, bueno, venían más del jazz que del blues. De hecho, eran la sección rítmica, una de las secciones rítmicas, por lo menos, que tuvo Cannonball Adderley, el saxofonista de jazz. El caso es que, bueno, en conjunto hacen una versión que, pues, de alguna manera, bueno, lo que tiene a veces las versiones, que no es exactamente la original, sino que la

John Lee Hooker. Ahí le teníamos, en, bueno, llevando, como os digo, a un estilo bastante más austero, pero manteniendo esa obsesión con el dinero. Seguimos con otro bluesman, en este caso pues más actual, como es Dollar Bill Woman Band, un pues eso, un hombre orquesta que en principio parece que es de Londres y que además hace pues la friolera de 4 o 5 años tuvimos la oportunidad de verle en directo en Gasteiz. Y desde entonces no le habíamos vuelto a escuchar, así que bueno, y tampoco es que haya sido muy prolífico, porque desde entonces no ha sacado más, pues que yo sepa, más discos. Así que nos vamos a quedar con ese único álbum que sacó en el 2012, me parece, y que todo eran temas propios, aunque bueno, bueno, todos no. El See Your Hips es de Slim Harpo y yo creo que había, bueno, el resto era pues lo que es lo que tiene el blues, que a veces pues bueno, parecen versiones, pero bueno, pues son apropiaciones de temas o de sonidos muy similares. Igual, bueno, depende del punto de vista. La cuestión está en que de todos los temas sí que hace una versión directamente, que es el Wish You Would de Billy Arnold, que vamos a escuchar cuando consiga que suene esto. Creo que está preparado. A ver. Sí, ahí está. Wish You Would es Dollar Bill y su, bueno, el Dollar Bill, hombre,

Y por si acaso pasan otros 5 años antes de que le volvamos a escuchar, bueno, tiene también un instrumental que lo estoy también reservando, cual si fuera un plato para ese especial de solo instrumentales, a ver si lo consigo también algún día. Vamos a escucharle en otro de los temas que, como os digo, la mayor parte de ellos son propios y este que vais a escuchar también, pero bueno, siempre está ahí un poco, pues bueno, el estilo. Concretamente aquí yo diría que, entre otros, ha escuchado mucho a el mismísimo Hound Dog Taylor. Este es, sin embargo, ya os digo, $1 Bill.

One Dollar Bill. Y si antes escuchábamos a músicos de jazz acompañando a John Lee Hooker, ahora vamos a escuchar a un músico haciendo una versión de, pues, bueno, no sé si un estándar, pero vamos, un tema increíble de Billie Holiday, pero llevándola, pues bueno, al terreno más de blues pantanoso que hace el amigo James Legg, que hace no demasiado, pues nos visitaba en una pequeña gira y que pues me reservaba este tema porque me parece que es lo que a veces tienen que tener las versiones, ¿no? Que para hacerla igual, pues bueno, no sé si merece la pena. Como esto apareció en un single como cara B de uno de sus temas, All But Gone, y ya os digo, es una versión del Tell Me More de Billie Holiday, que evidentemente, pues bueno, la voz de James Legg no es la de Billie Holiday precisamente, y bueno, y su manera de tocar el teclado, que de hecho aquí parece en algunos momentos casi parece que es una guitarra, y está solo acompañado por un batería que era concretamente aquí Marlon Sackett. Vamos con James Legg.

James Legg, como os digo, haciendo una totalmente diferente versión del tema de Billie Holiday. Estáis escuchando Shit en la Irola Irratia en el 107.5 y ahora vamos a escuchar también a los Goons, que lo escuchamos hace poco porque acaban de sacar su primer disco, en el cual, aparte de muy, muy buenos temas propios, algún que otro instrumental, tienen varias versiones. Si no recuerdo mal, escuchábamos el Parchment Farm, y luego tiene también el Land of Thousand Crimes. Bueno, he cambiado un poco el título, ¿no? Pero vamos, la danza de los mil, bueno, de los mil no sé qué. Bueno, la cuestión está en que nos vamos a quedar con un Jailbreak que, bueno, a más de uno igual le suena, pero que juntan con otra canción que también seguramente os suene, y es, pues bueno, es una especie de versión doble en un solo tema de este tema que, ya os digo, os sonará a más de uno y más de una. Jailbreak por los Goons.

Pues sí, curiosa versión que han hecho, como os decía, pues juntando dos temas. Por un lado el Jailbreak de AC/DC y por el otro el Gloria de los Dem, del que antes hablábamos, porque precisamente, ya os digo, King Automatic ha hecho pues una versión de ese tema, pero en forma de ska, y que podéis escuchar en su Bandcamp, por cierto. Pero bueno, ahí teníamos a los Goons desde la soleada California, y seguimos con garaje, de la mano de los Beepers, una banda de los 80 que recientemente Aria Pirata, el sello italiano, recuperaba uno de sus álbums, el How About Some More, y entre los extras y bueno y canciones añadidas que incluían, pues cogían este tema de los Kinks, de los hermanos Davis, el I'm Not Like Everybody Else. Esta es la versión por los Beepers.

los Beepers haciendo una versión de los Kinks, más o menos, bueno, fiel, quizás un poco más cañera que el original. Una banda que se llama los Legendary Swaggers también tuvo recientemente una reedición de lo que fue su primer disco, el Sinners, Harlots and Hooligans, y en el cual incluían pues un par de versiones, entre ellas pues un tema de los Murder City Devils y el que vamos a escuchar ahora, que es con el que cerraban el mismo, de los Devil 2, y que curiosamente, bueno, yo por lo menos escuchándola hoy, de alguna manera era como escuchar un tema de los, bueno, porque el tema es bastante reconocible de la primera época de los Devil Dogs, pero con un sonido muy deudor de una banda que siempre dijeron que, pues bueno, que copiaban bastante, que eran de los Dictators. Y curiosamente este tema igual suena más a los Dictators que a los Devil Dogs, pero al mismo tiempo tienen un saxo que no sé si los Dictators llegaron a grabar algo con un saxo, la verdad, pero curiosamente los Devil Dogs en su última etapa pues incluían un saxo en la formación, y bueno, una mezcla curiosa. La cuestión está en que es un tema guapo y esta es la versión de los Legendary Swagger, Brand New Chevy.

The Legendary Swagger haciendo una versión de los bastante llorados Devil Dogs. Vamos ahora con una versión, pues también un poco, bueno, en este caso quizás más endurecida, por una banda de psicobilly que, pues también acaban de recuperar, pues las últimas sesiones, así se titulan, las sesiones. De una banda que, pues eso, se separó hace unos cuantos años y no tiene pinta de que vayan a juntarse, aunque bueno, nunca se sabe. Sir Psycho and His Monsters se llama la banda, y como os digo, tendremos que hacerle un repaso ya en un programa normal, digamos, no solo de versiones, pero para ir catando un poco, pues vamos a escuchar la versión que hacen del amigo Carl Pelkins, que lo curioso quizás también es que en esta pues en esta versión yo creo que un poco imitan la forma de cantar de Carl Pelkins, pero claro, el estilo es un poco más macarra. Sir Psycho and His Monsters.

el grupo austríaco Sir Psycho and His Monsters, que como os digo, tienen una, pues bueno, lo que fueron sus últimas grabaciones allá por el 2014, me parece, que han sido recuperadas ahora recientemente en un disco que escucharemos más a fondo en otro momento. Vamos a escuchar ahora una versión de una banda más rockabilly que estos, que escuchábamos también no hace demasiado tiempo, los Toto and the Rowdils, un cuarteto que que tenía unas cuantas versiones también, alguna de blues, y la que más me llamó la atención sin lugar a dudas es este Green River, que pues bueno, la llevan a un terreno más rockabilly. Son la versión de la Creedence Clearwater Revival por Toto and the Rowdils.

Toto and the Rawdils, reinterpretando el tema de la Creedence. Vamos ahora con una banda llamada Lisa Stark and the Dippers, que están liderados por pues Elisa, que es la contrabajista y cantante. Banda que actualmente están en Montenegro y que acaban de sacar hace poco su segundo disco, un disco titulado 13, y que, al contrario del primer LP, pues aquí son todo versiones, 14 en realidad, porque hay un bonus track que es, como no, el Ace of Spades de Motorhead, y bueno, y también pues eso, temas de pues el These Boots Are Made for Walking de Sinatra, y bueno, Let Yourself Go de Elvis. Bueno, un montón de temas que digamos que tampoco es que intenten pues inventar la rueda, pero bueno, si hacen una versión de los Cramps, pues habrá que escucharla, por lo menos. Vamos a cortar aquí al amigo este y vamos a escuchar, como os digo, a Lisa Stark and the Dippers haciendo una versión de, tampoco ya os digo que han sido muy originales, el Gugu Mac, que bueno, vuelvo a decir que tampoco es de los Cramps en realidad, es de este, como era, Ronnie, ahora se me ha ido el nombre, pero vamos, que es el Gugu Mac.

Y acabaremos con una versión de Padel Cell de Motorhead. Pero antes, pues anunciar, ya os digo que hay algún que otro concierto esta semana, como por ejemplo, pues bueno, concretamente el sábado. Por fin, al final viene La Perra Blanco, aquí en Bilbo, estará tocando en el Café Anchoqui, este sábado, día 23. Ya sabéis que está con nuevo disco, y con, bueno, una formación muy estable, que ha dejado el trío para... Bueno, por lo menos en los últimos conciertos que he visto yo, pues con el teclista y pianista también, de los estos. Bueno, de un montón de bandas, los Bippy Boppers, pues eran. Bueno, la cuestión está que hay una formación muy, muy estable. Luego el sábado 27 van a estar de nuevo Earless, el trío este maravilla, junto con, bueno, en realidad son los teloneros, me parece, de The Sword, una banda que, bueno, pues eso, estarán tocando el sábado 27, sábado, perdón, 23, en La Santana 27. Y por último, el domingo 24, estará tocando Elvis de Goma de nuevo, después de haber presentado su disco esta semana en el Anchoqui. Pues este domingo 24 va a estar al mediodía, a la hora del vermú, en Bidezabal, en el bar La Venta, o bar, en el bar Venta. Y nada, pues esto ha sido Shit, y como os digo, vamos a acabar con Padel Cell, con ese último disco que se llamaba Spooky Jones, que hemos ido desgranando y que voy a seguir desgranando porque hay mucho material en él. Pero eso, como estamos con las versiones, y de hecho empezábamos al principio con King Automatic haciendo temas de garaje, llevándolos al ska. En este caso, la verdad es que podían haber cogido ese tema de Motorhead y llevarlo al ska, al psicobilly que hacen los Padel Cell, pero la verdad es que no, lo han hecho un psicobilly, pues casi diría yo que cercano a Motorhead. Con él nos despedimos. Por cierto, un tema que no es el más, pues bueno, el típico precisamente, no es Highlights of Speedies, ni mucho menos, ni ninguno de los clásicos. Es este Them Not Me. Esto ha sido Shit en la Irola Irratia. Agur.

Hemos empezado el programa de esta semana teniendo nuevamente con nosotros a Siva Prayohan, un productor y DJ que conocimos hace poco gracias a María Turme y del que ya os pusimos un tema anteriormente.

desde Mumbai, ya sabéis, conocida tradicionalmente en español como Bombay. De allí os traemos a Popa Aye, un DJ y productor musical que se ha consolidado como una figura a tener en cuenta gracias a un sonido que es exclusivamente suyo. Sus producciones musicales están basadas en ritmos tradicionales de la India, con descargas electrónicas y destinadas para las pistas de baile. Bhangra, música de Bollywood o indie pop, son la base de las canciones que firma Popa Aye, entre las que destacan esta que os vamos a presentar, un tema llamado Black Lotus y que salió al mercado el pasado 18 de abril. Bueno, pues con todos vosotros, Popa Aye con su Black Lotus.

que nos traen es su nuevo tema que lleva por título ¿Y lo mío qué? Criados en la costa caribeña de Colombia y unidos por su capital, Bogotá, los integrantes de Ghetto Cumbé combinan la rica herencia musical de su casa con el espíritu de la rumba digital. El secreto de su irresistible ritual electrónico está en su poderosa base de percusión. Ritmos de house caribeño y ritmos tradicionales afrocolombianos heredados del oeste de África. Ellos son conocidos por sus letras de resistencia y denuncia social. Su sonido combina gaitas, tambores, energía frenética y letras conscientes contra la desigualdad y la corrupción. Descubrimos, pues, el nuevo tema de Ghetto Cumbé llamado ¿Y lo mío qué? Ghetto Cumbé.

Y ahora os contamos la historia del problema que tuvieron Nicodemus y Gabriele Pozzo durante un viaje a Puerto Rico, donde se encontraron con que no tenían congas para un concierto. Ante esta situación, un promotor trajo una vieja conga que pertenecía a su padre, tan vieja que no estaban seguros de si funcionaría. Al grito de «la conga vieja», el público animó a Gabriele a probarla y el concierto terminó con un ritmo inolvidable. Y os contamos esta historia porque, inspirado por ese momento, Nicodemus invitó al poeta puertorriqueño Flaco Navaja y al trompetista cubano Carlos Sarduy a ayudarle a convertir esa historia de resiliencia, migración y memoria en un himno para la pista de baile. Y así surgió el EP que firman ambos, Nicodemus y Gabriele Pozzo, EP llamado precisamente La Conga Vieja, en el que, como ya hemos dicho, colaboran Flaco Navaja y Carlos Sarduy, y que salió al mercado el pasado 6 de mayo en el sello Wonderwheel Recordings. Como ya sabéis, Nicodemus es uno de los grandes artistas y artífices del sonido Global Bass en todas sus vertientes o facetas, electrónica fusionada con influencias latinas, africanas, árabes y caribeña, siendo además fundador y dueño del propio sello Wonderwheel Recordings. Por su parte, Gabriele Pozzo es un músico, productor y percusionista italiano, formado en jazz y muy influenciado por las músicas afrocaribeñas. Su sonido mezcla soul, jazz, house y ritmos latinos, siempre con un enfoque muy orgánico donde la percusión es protagonista. Bueno, pues descubrimos esta historia de La Conga Vieja, de Gabriele Pozzo y Nicodemus.

Y desde París, Francia, os traemos ahora a Andé, un productor y DJ que tiene un pensamiento muy particular, muy peculiar. Y es que Andé dice que un buen DJ es un buen gurú. A principios de 2020, Andé decidió cambiar de vida y dedicarse por completo a su música. Se encerró en el estudio, optó por una vida más saludable y se reinventó artísticamente. El resultado, según él mismo dice, se convirtió en una mejor versión de sí mismo y desarrolló un álbum conceptual en el que la música se convierte en un método para alcanzar la felicidad con el fin de compartir su filosofía de vida con el público. Sus producciones tienen toques indios, reeditados en versión club y potenciados con acid para un viaje psicodélico en la pista de baile. Y lo que nos trae Andé es un EP llamado Guru Remixes, que salió el 15 de abril de 2026 y del que nosotros extraemos el corte 4 que cierra el EP y que lleva por título Ringa Ringa. Él es Andé.

Y volviendo nuevamente en este viaje musical de esta semana a Colombia, en este caso hasta Cartagena, para volver a tener con nosotros a Arnaldo, un productor y DJ que nos trae su nuevo EP llamado Tierra Bomba, que además le sirve a Arnaldo para debutar en el sello de Estocolmo, Estudio Barnus. El trabajo de Arnaldo surge de las tradiciones sonoras del Gran Caribe y de la escucha profunda. Criado entre discos y la cultura de los sistemas de sonido picó de su Cartagena natal, su arte fusiona cumbia, bullerengue, chalupa, champeta, dancehall, reggae, soca, zouk y compa con la energía futurista de la música house. El trabajo de Arnaldo tiende un puente entre los ritmos caribeños profundamente arraigados y una producción vanguardista. Este Tierra Bomba que os estamos presentando, que salió al mercado el pasado 13 de marzo, es un disco construido a partir de la memoria del Caribe colombiano, entendida como una superficie en movimiento. El proyecto recurre a herramientas presentes en los inicios del género champeta, junto con elementos percusivos y las guitarras características de este estilo. Tierra Bomba se convierte en un punto de convergencia donde la tecnología, las prácticas sonoras y los fragmentos de la cultura popular local se encuentran en tiempo presente. Y lo que vamos a escuchar de este Tierra Bomba de Arnaldo es el tema que cierra el EP, una canción llamada La Ñapa, donde la voz del artista se integra como textura sin jerarquías ni centro. Escuchamos La Ñapa, tema que cierra el nuevo EP Tierra Bomba de Arnaldo.

Y desde Inglaterra nos visita ahora Nenas Alena, un productor que se convirtió rápidamente en una figura influyente en el panorama de la música electrónica. Con una profunda pasión por los ritmos callejeros brasileños y un dominio magistral de los tocadiscos Technics 1210, Nenas Alena evolucionó con el género, convirtiéndose en un productor y artista muy solicitado. Tras haber perfeccionado su arte a lo largo de este recorrido, Nenas Alena es ahora reconocido por sus excepcionales habilidades, tanto como percusionista como DJ, fusionando a la perfección los ritmos afrobrasileños con el house y el techno. Y lo que os traemos de Nenas Alena es su nueva canción publicada, un tema llamado Beat to Hit Ya, y que salió en abril de este año. En ella colabora el productor, compositor, vocalista y MC Flipside. Escuchamos lo nuevo de Nenas Alena junto con MC Flipside y esta Beat to Hit Ya. 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

Y seguimos disfrutando de las uniones de artistas que tanto nos fascinan, porque de estas cosas siempre salen tremendos temazos. Lo que os presentamos ahora es la unión de DJ Caraba, Okan Van, Zapapaya y Rob Rivera, que facturan este tema llamado Illa Yemoja. Caraba es una figura destacada en el panorama de la música electrónica que combina a la perfección su experiencia en el mundo del baile con sonidos profundos e hipnóticos. Nació en Francia y se crió en Montreal. Okan, la banda fundada por las compositoras y multiinstrumentistas cubanas Elizabeth Rodríguez y Magdelis Sabiñe, y cuyo nombre Okan proviene de la palabra que significa corazón o alma en la religión afrocubana de la santería, fusiona ritmos afrocubanos y de otras partes del mundo con jazz, folk y música clásica. A Zapapaya lo tuvimos la semana pasada aquí en La Vuelta al Mundo en 80 Músicas, precisamente con otra de estas maravillosas uniones de artistas. Y Rob Rivera es un DJ y productor chileno conocido por su fusión de música afro y Latin Tech House. Y el tema que nos traen y que os presentamos, esta Illa Yemoja, es el homenaje moderno que estos artistas le rinden a la tradición. Escuchamos Illa Yemoja de Caraba, Okan Van, Zapapaya y Rob Rivera.

Y como de uniones va la cosa, os traemos otra. En este caso, la de dos magníficos artistas que se han juntado para hacer una maravillosa reinterpretación en clave Afro House del tema Mulemba Shangola, del legendario cantante de Angola llamado Bonga. Los artistas involucrados en lo que, como decimos, es una maravilla de reinterpretación son Bob Sinclair con su proyecto Africanism, Jesús Fernández y Lura. Vamos por partes. Los dos productores, Bob Sinclair y Jesús Fernández, le aportan un toque de discoteca con un potente ritmo de baile, percusión rítmica y una línea de bajo irresistible y llena de groove. El cantante angoleño Bonga canta en Kimbundu sobre unos acordes de guitarra bien definidos, lo que da como resultado un tema festivo y cálido. Este tema es la fusión perfecta entre los ritmos tradicionales de la semba y los sonidos electrónicos modernos. Disfrutamos de este Mulemba Shangola de Bonga en la versión grandiosa de Bob Sinclair y Jesús Fernández.

0: Y nos vamos a despedir desde Copenhague, desde Dinamarca, con Music for Dreams, un proyecto de música ambiental y electrónica bailable que nos trae su nuevo disco llamado Balearic Biscuits Volumen 6.
1: Sí, pero antes nos despedimos de nuestra redactora Nereida Rubio, a la que le damos las gracias una edición más por estas músicas tan maravillosas que nos descubre programa tras programa. Nere, muchas gracias.
0: Muchas gracias a ti, Ale. Encantada, como siempre, de traer músicas maravillosas para todos nuestros oyentes.
1: Nos volvemos a ver la semana que viene.
0: Por supuesto, aquí estaremos la semana que viene. Ya estoy deseando que ese momento llegue.
1: Perfecto. Di adiós, Nereida.
0: Adiós, Nereida.
1: Bueno, pues como bien dices, Nere, nos despedimos con Music for Dreams desde Copenhague, Dinamarca. Un sello liderado por Kenneth Beiger, uno de los nombres claves del sonido balearic europeo. Su línea siempre ha sido mezclar electrónica, pop, ambient y sonidos globales con un enfoque cálido, lento y muy ligado a la cultura de Ibiza y el After Beach. El recopilatorio que os estamos presentando, este Balearic Biscuits Volumen 6, sigue exactamente esa filosofía, una selección de 14 temas donde conviven downtempo, disco lento, house suave y experimentos tropicales. Musicalmente es bastante ecléctico. Hay desde folk caribeño luminoso hasta italo disco, pasando por grooves afro y electrónica ambiental. Todo unido por ese concepto balearic. Bueno, pues nos despedimos de todos vosotros y de nuestra edición número 764 de La Vuelta al Mundo en 80 Músicas con el recopilatorio Balearic Biscuits Volumen 6 de Music for Dreams desde Dinamarca, oyendo el corte 10, Bridge to Oran, en el Kiko Navarro Afroterráneo Remix. ¡Hasta la semana que viene!

Hola a todo el mundo, aquí empieza Vericuetos, música extraña, paciente, corriente, en la sintonía de Radio Crash 105.0 FM, la radio libre de Sisión. 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Hoy la sintonía corría a cargo de los Startled Insects. Y vamos sin más preámbulos con novedades de aquí cerquina. Vamos con la segunda referencia de Daga. El primer disco era un dúo, ahora es el proyecto en solitario de Cristina Álvarez. Esta casete se llama 73, publica Cimatario Fueso y en el primer tema colabora Miguel Palou aka 12 Fuegos. Esto se llama Mano Negra.

Así suena lo nuevo de Daga. Y seguimos con cosas de por aquí. Vamos a hablar ahora del próximo concierto auspiciado por el colectivo Emisión Tónica, que será el próximo viernes, o sea, este viernes día 22, en la sala Lucy Club, en la calle San Bernardo 55. Y tenemos un 3x1, son tres conciertos unipersonales. Por un lado, Trompeta, proyecto en solitario de Balti Albiol, desde Benicarló. Por otro, Fotocopia, proyecto de Teo Cid, desde Coruña. A este lo pudimos ver hace poco en Uvieu. Y cerrando el triángulo tendremos a Sarcoma, que es el nombre de guerra de Luna Jiménez. Y aprovechando que comparten cartel, vamos a escuchar el split que en su día sacaran Fotocopia y Trompeta y que publicaba Magia Roja. Vamos a escucharlo entero. No os asustéis porque son solo dos temas. Empezamos con Futura Atómica de Trompeta y después Fuego en el Punto Ciego de Fotocopia.

Pues ahí estaban Trompeta y Fotocopia, que junto a Sarcoma completan ese cartel sucio y eléctrico para este próximo viernes en el Lucy a 7:30, ojito, concierto organizado por Emisión Tónica, que hace unos meses, por cierto, nos trajeron a las Come Gente y el telonero era Magical Necrobongo Lord. Un chamán enmascarado de por aquí del barrio, como quien dice, ya lo pusimos alguna que otra vez, y que acaba de sacar una nueva entrega de Tecnomutante y Ritual, con un nombre larguísimo, que se llama Monogrow Mesolithic Techno, no sé qué más. Y nada, lo tenéis ahí en su Bandcamp para pegar unos cuantos botes y hacer el animal todo lo que os apetezca. Escuchamos No Cops, No Jail, No Fucking Linear Time.

Magical Necrobongolorth. Y vamos a escuchar algo un poco en esta onda ritual alucinatoria de un grupo, un dúo bastante enigmático. No sé quién son, no sé de dónde vienen, solo sé que se llaman Akchamel, The Givers of Illness, y que su último disco, Spiritually Unemployed, lo publica un sello francés que se llama Acufone. Y poco más os puedo contar de ellos, salvo que también llevan máscaras y que si estabais ahora gozándolo, pues bueno, con esto quizá podáis continuar un poco en el mood. Vamos a escuchar un tema que se llama Paramasturbatory Delusions.

Y vamos con el segundo split de la noche, otro disco compartido, en este caso por Lightning Bolt, grupo de Providence, y un grupo que nos encanta, las japonesas OOIOO, el grupo de Yoshimi, batería, entre otros, de los Boredoms. Pues nada, sacaron un disco entre los dos que se llama The Horizon Spirals, The Horizon Viral. Y vamos a escuchar un tema de cada uno. Empezamos con las OOIOO y The Horizon, y después Lightning Bolt y Cloud Core.

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Acabamos de escuchar a Lightning Bolt y antes de ellos a las OOIOO en un disco, un split que comparten y que está publicado por Thrill Jockey. Y seguimos con Wirecutter, un dúo convertido ahora en trío para este nuevo disco, Apparition Watt, que tampoco es que sea tan nuevo porque tiene ya un año. Y escuchamos I've Been Thinking of You.

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1: Acabamos de escuchar Ton Pi de La Ligue des Objets. Y lo que queda de aquí a fin de programa, vamos a poner cosas de hace ya bastante tiempo. Nos vamos a 1981 para escuchar a un grupo de California que se llamaba MX80 Sound. Este disco, Crowd Control, creo que salió en Ralph Records, que era el sello de los Residents. El tema que abría el álbum era este Face of the Earth.

Y continuamos más o menos por aquellos años, un año antes, en 1980, y también en California. Vamos a escuchar al Captain Beefheart y su Magic Band, un tema que fue versioneado hace muy poco por Orcutt Shelley Miller. Y de hecho iba a poner esa versión, pero al final dije, nah, pongo el original, que mola más. Estaba en un disco llamado Dog at the Radar Station y se llamaba Hot Head.

Y vamos a terminar el programa de hoy con todo un clásico del post-punk más radical, un disco adelantadísimo a su tiempo, probablemente todavía no llegamos ahí. Y estoy hablando del primero de This Hit, la banda londinense, un disco que salió en 1979, se llamaba This Hit, igual que ellos, y que acaban de republicar en vinilo este mismo año. Así que buena oportunidad para hacerse con una copia de este disco, ya os digo, seminal totalmente, y del cual, pues nada, vamos a escuchar para despedirnos, por ejemplo, The Fall of Saigon. Que vos preste mucho, nos vemos la semana que viene aquí en Radio Crash con más vericuetos. Adiós.